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2: Basándose en estimaciones de la Organización Mundial de Comercio, se estima que por cada dólar destinado a la Organización del Mundial de Fútbol, se generarán 3.64 dólares en valor para la sociedad en cada uno de los tres países sedes. Estados Unidos albergará 78 de los 104 partidos programados para la Copa Mundial, pero es México destino turístico atractivo que puede capitalizar mejores ingresos. El torneo dejará aparte una derrama turística que va a multiplicar los beneficios económicos y sociales de la inversión, pues las proyecciones indican una movilización superior a los 5.5 millones de turistas en México y no solo en ciudades sedes.
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1: Son las 6:03.

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0: 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Son las 6:10.
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0: 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Son las 6:14. 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
1: 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Son las 6:24.
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1: 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Son las 6:41.
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9: Son las 6:44.
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0: 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Son las 6:51.
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8: Son las 6:53.
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3: Incluso en Estados Unidos, las autoridades e investigadores alertan que grupos de estafadores están aprovechando el interés por el Mundial 2026 en una avalancha de fraudes. Esto incluye páginas web falsas que se hacen pasar por canales oficiales de la FIFA para vender entradas fantasmas, incluso reservaciones en hoteles y turismo entre los días sin partidos. Es claro que los elevadísimos precios de acceso dejan fuera a muchas personas, lo que aprovechan los estafadores ofreciendo gangas para los canales acreditados, en algo que le puede costar los ahorros de varios años a los aficionados y no hay manera de recuperarlos.
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4: Son las 7:01.

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6: 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Son las 7 con 14. 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

0: 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Son las 7:21.
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3: 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Son las 7:24.
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1: 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Son las 7:41.
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12: Son las 7:44.
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11: Son las 7:53.
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3: Basándose en estimaciones de la Organización Mundial de Comercio, se estima que por cada dólar destinado a la Organización del Mundial del Fútbol, se generarán 3.64 dólares en valor para la sociedad en cada uno de los tres países sedes. Estados Unidos albergará 78 de los 104 partidos programados para la Copa Mundial, pero es México destino turístico atractivo que puede capitalizar mejores ingresos. El torneo dejará aparte una derrama turística que va a multiplicar los beneficios económicos y sociales de la inversión, pues las proyecciones indican una movilización superior a los 5.5 millones de turistas en México y no solo en ciudades sedes.
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5: Son las 8:02.

0: 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Son las 8:10.
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6: 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Son las 8:12. 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

0: 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Son las 8:22.
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8: 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Son las 8:24.
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1: 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Son las 8:42.
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1: 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Son las 8:44. 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
2: Son las 8:52.
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2: Para todos esos amores que dicen ser perdidos. Y para todos esos que no pudieron ser. Esto dice así.

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3: Incluso en Estados Unidos, las autoridades e investigadores alertan que grupos de estafadores están aprovechando el interés por el Mundial 2026 en una avalancha de fraudes. Esto incluye páginas web falsas que se hacen pasar por canales oficiales de la FIFA para vender entradas fantasmas, incluso reservaciones en hoteles y turismo entre los días sin partidos. Es claro que los elevadísimos precios de acceso dejan fuera a muchas personas, lo que aprovechan los estafadores ofreciendo gangas para los canales acreditados, en algo que le puede costar los ahorros de varios años a los aficionados y no hay manera de recuperarlos.
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4: Son las 9:04.
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5: Hola, soy ChatGPT, tu asistente virtual. Estoy aquí para ayudarte con lo que necesites. ¿En qué te puedo ayudar hoy?
6: ¿Alguna vez le has hecho una pregunta a tu celular y te ha contestado como si fuera una persona?
7: ¿O te ha aparecido un anuncio de algo que juras que solo pensaste pero nunca buscaste?
6: ¿Te ha corregido la ortografía un programa antes de que termines de escribir? Bienvenidos al mundo de la inteligencia artificial. Esa tecnología que parece sacada de película de ciencia ficción, pero que ya vive en tu bolsillo. Todo comenzó con una pregunta. En los años 50 del siglo pasado, el matemático británico Alan Turing se atrevió a plantear algo que a muchos les pareció una locura. ¿Pueden pensar las máquinas? Esa pregunta encendió la mecha de una disciplina científica cuyo objetivo es lograr que las computadoras imiten los procesos de nuestra mente. Aprender, razonar, decidir. Hoy esa tecnología ya está en todos lados. Hay sistemas capaces de jugar ajedrez y ganarle al mejor del mundo, de conducir un coche sin que nadie toque el volante,
7: de traducir idiomas en tiempo real
6: y hasta de detectar enfermedades en una radiografía. La inteligencia artificial trabaja con algo que se llama algoritmos, instrucciones matemáticas que procesan montañas de datos para encontrar patrones.
8: Otra IA autónoma, ¿eh? Interesante.
6: Como un detective digital que revisa millones de pistas en segundos. ¿Y cómo aprenden estas máquinas? Existe un modelo llamado aprendizaje profundo,
7: inspirado nada menos que en nuestro cerebro.
6: Así como nuestras neuronas fortalecen conexiones cuando aprendemos algo nuevo, las redes neuronales artificiales refuerzan ciertos caminos cada vez que reciben información. Eso sí, nuestro cerebro tiene más de 80 mil millones de neuronas y la máquina más sofisticada aún está lejos de igualar esa complejidad.
8: Comprendido. También soy una IA responsable de los controles de seguridad.
6: ChatGPT, Cloud, Gemini, ese asistente virtual que responde preguntas como si platicara contigo. Lo que hace es analizar la probabilidad de que una palabra funcione después de otra, basado en millones de textos. ¿Impresionante? Sí, pero cuidado. Sus resultados no siempre son exactos. La recomendación científica es clara. Verifica, compara y no te quedes con la primera respuesta. Ahora bien, no todo es maravilla. La sociedad también ha levantado la mano con preocupaciones legítimas. Los algoritmos pueden arrastrar sesgos de género o discriminación. Hay quien teme que las máquinas sustituyan empleos humanos, y en varios países ya se comienza a regular esta tecnología para evitar malos usos. En México, científicos trabajan en inteligencia artificial para identificar inundaciones. La ciencia mexicana no se queda mirando desde la banca.
5: Soy ChatGPT, tu asistente virtual. ¿En qué te puedo ayudar hoy?
6: La inteligencia artificial ya está aquí. Vive en tu teléfono, en tu correo y hasta en la música que te recomiendan las plataformas cuando te sientes triste. La pregunta ya no es si las máquinas pueden pensar, sino qué vamos a hacer nosotros, los humanos, con todo este poder. Porque al final, detrás de cada algoritmo, siempre hay una persona que decidió qué enseñarle. Con información del doctor Luis Alberto Pineda, del Instituto de Investigaciones en Matemáticas Aplicadas y en Sistemas de la UNAM. Les saluda Mónica Genis.
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4: Son las 9:10.

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1: 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Son las 9:13.
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6: 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Son las 9:15. 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

0: 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Son las 9:22.
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5: 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Son las 9:24. 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
1: 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Son las 9:42. 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
0: 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Son las 9:51.
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0: 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Son las 9:53. 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
4: Basándose en estimaciones de la Organización Mundial de Comercio, se estima que por cada dólar destinado a la Organización del Mundial de Fútbol, se generarán 3.64 dólares en valor para la sociedad en cada uno de los tres países sedes. Estados Unidos albergará 78 de los 104 partidos programados para la Copa Mundial, pero es México destino turístico atractivo que puede capitalizar mejores ingresos. El torneo dejará aparte una derrama turística que va a multiplicar los beneficios económicos y sociales de la inversión, pues las proyecciones indican una movilización superior a los 5.5 millones de turistas en México y no solo en ciudades sedes.
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6: Son las 10:02.

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0: 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Son las 10 con 11.
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0: 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Son las 10 con 14. 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

0: 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Son las 10:21.
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0: 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Son las 10:22.
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1: 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Son las 10:42.
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1: 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Son las 10:44. 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
0: 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Son las 10:50.
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0: 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Son las 10:52.
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3: Incluso en Estados Unidos, las autoridades e investigadores alertan que grupos de estafadores están aprovechando el interés por el Mundial 2026 en una avalancha de fraudes. Esto incluye páginas web falsas que se hacen pasar por canales oficiales de la FIFA para vender entradas fantasmas, incluso reservaciones en hoteles y turismo entre los días sin partidos. Es claro que los elevadísimos precios de acceso dejan fuera a muchas personas, lo que aprovechan los estafadores ofreciendo gangas para los canales acreditados, en algo que le puede costar los ahorros de varios años a los aficionados y no hay manera de recuperarlos.
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4: Son las 11 con 2.
5: Hoy.
4: Revista del Consumidor. Radio. ¿Sabías que un mal uso de tu rastrillo desechable no solo acorta su vida útil, sino que también favorece a la aparición de bacterias? Cuidar tu piel empieza desde saber elegir el producto correcto en el supermercado.
6: Quédate en Revista del Consumidor Radio.
7: Revista del Consumidor.
4: Los rastrillos desechables son herramientas de afeitado que tienen como objetivo ofrecer una opción práctica, higiénica y económica para el cuidado personal. Este tipo de productos son de uso limitado, ya que dependiendo de su calidad pueden durar de 5 a 10 afeitadas.
6: Su bajo costo los vuelve ideales para viajes o uso ocasional. Además, su distribución es amplia, pues se encuentran en supermercados, farmacias o tiendas de conveniencia. Están fabricados principalmente de plástico, lo que puede facilitar su manejo. Cuentan con un mango, un cabezal con navajas preinstaladas de acero inoxidable y una banda lubricante.
4: En el mercado podemos encontrar modelos para mujer y para hombre, y aunque la tecnología es similar, cada tipo de rastrillo se segmenta por género para adaptar su forma y banda lubricante a diferentes zonas del cuerpo. Esta segmentación responde a las necesidades prácticas y estrategias de marketing, que suelen reflejarse en los precios, ya que los productos de mujer son más caros que los de hombre.
6: Para ayudarte a elegir mejor, el Laboratorio Nacional de Protección al Consumidor puso a prueba la resistencia y desempeño de 26 modelos distintos, 13 modelos para mujer y 13 para hombre. Se realizaron distintas pruebas para comprobar que los empaques incluyeran la información comercial en español de acuerdo con las normas oficiales mexicanas. También se revisó a detalle el estado de las navajas, analizando el estado original del filo y que estuvieran libres de oxidación o cualquier daño.
4: También se determinó la carga máxima de los mangos antes de romperse. En este caso se convocó a un panel de personas consumidoras que calificaron aspectos como la efectividad en el afeitado, la experiencia de uso y el cuidado y protección que brindan a la piel.
6: En el caso de los rastrillos para mujer, los resultados fueron los siguientes. Todos los modelos analizados presentaron su información comercial correctamente. El modelo de la marca Chedraui presentó imperfecciones en las hojas, navajas. Tres modelos de Gillette, dos de Equate, Chic, Envisage y Vic obtuvieron la excelencia en la prueba de cuidado y protección de la piel. Los productos que calificaron con excelencia al promediar todas las pruebas fueron Bic, Envisage, Chic y tres modelos de la marca Gillette.
4: Ahora, en el caso de los rastrillos para hombre, se encontró que todos los modelos presentaron correctamente su información comercial. Tres modelos presentan imperfecciones en las navajas, Chedraui y dos de la marca Daycare. Cuatro modelos calificaron con excelencia en la prueba de cuidado y protección en la piel, tres de la marca Gillette y uno de la marca Envisage.
6: Usa tu presupuesto de manera inteligente. Presta atención a las recomendaciones de compra y uso. Compra tus rastrillos en comercios establecidos y revisa que el empaque esté en buenas condiciones. Guarda tu comprobante en caso de que necesites realizar algún cambio por defectos de fábrica. No compartas el rastrillo con otras personas, aunque sean de tu propia familia. Cámbialo cuando notes que necesitas hacer más presión para rasurar adecuadamente.
4: Usa gel o crema para afeitar. De esta forma tu piel sufrirá menos. Usa crema sin fragancia o aloe vera para cuidar tu piel después de afeitarte. Déjalo secar después de utilizarlo. La humedad puede dañar las navajas. Guárdalo en un lugar limpio y sin humedad después de usarlo.
6: Tu elección va más allá de la marca. Se trata de calidad, precio y sobre todo responsabilidad. Al terminar la vida útil de tu rastrillo, no olvides desecharlo de forma segura. Envuélvelo en material resistente o colócalo dentro de un envase vacío para evitar que las hojas queden expuestas. No olvides que la información es tu mejor aliada para consumir de manera responsable.
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4: Te invitamos a conocer todos los detalles sobre la edición de junio de la Revista del Consumidor en su versión impresa o digital.
6: Si tienes alguna queja o denuncia en contra de un proveedor de bienes o servicios, comunícate al 55 5568 8722 y al 800 468 8722.
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1: 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Son las 11:07.

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2: Son las 11 con 10.
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2: Son las 11 con 12.

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0: 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Son las 11:20.
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0: 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Son las 11:22. 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
13: A tu salud, amiga.
14: Salud por ti y por mí.

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2: Son las 11:40.
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2: Son las 11:42.

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1: 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Son las 12:01.

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Son las 12 con 12.

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0: 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Son las 12:23.

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2: Son las 12:32.

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0: Son las 12:44.

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0: 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Son las 12:54.

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0: 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Es la 1:22.

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0: 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Es la 1:28.

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0: Es la 1:38.

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2: Es la 1:48.

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0: 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Es la 1:58.

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0: 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Son las 2:08.

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0: 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Son las 2:17.
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2: Son las 2:37.

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0: 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Son las 2:48.

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0: 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Son las 3:15.

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0: Son las 3:23.
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0: 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Son las 3:31.
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0: 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Son las 3:50.

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0: 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Son las 4:01.

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1: 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Son las 4:10.

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Son las 4:21.

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0: 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Son las 4:40.

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0: 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Son las 5:03.

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0: 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Son las 5:12.

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0: 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Son las 5:21.

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1: 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Son las 5:31.

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0: Son las 5:41.

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Son las 5:52.

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1: Mientras se dan las celebraciones oficiales por el medio ambiente, la verdad es que México enfrenta actualmente una severa crisis ambiental y ecológica. Esto es provocado por la sobreexplotación de recursos, industrias mal reguladas, deforestación acelerada y una alarmante contaminación del agua, aire y suelo, lo que causa pérdida masiva de ecosistemas y afectaciones directas a la salud de sus habitantes. Porque al final, así es. Somos parte del ecosistema, no estamos sobre este, y al dañarlo, irremediablemente nos estamos haciendo daño a nosotros mismos, mientras políticos y funcionarios se toman la foto sembrando un árbol.
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4: Amigos de Tuxtla Gutiérrez, ¿cómo están? Me llamo Jesse Cervantes y es un placer estar en contacto con todos ustedes. Estaremos los sábados de 9 a 11 de la mañana en XFM 98.5, aquí en Tuxtla Gutiérrez. Este programa va a guardar lo mejor del entretenimiento, entrevistas, música. Te la vas a pasar muy bien. Estoy seguro que te la vas a pasar muy bien. Así que te invito a que te quedes y sin más, arrancamos.
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4: La frase con la que arrancamos nuestro programa del día de hoy es: la vida es lo que hacemos de ella. Viajamos por el camino, no por el destino. Eso es muy importante, ¿eh? Porque viajar en el camino te pone en el presente. Viajar en el destino, pues estás futureando de más. Quién sabe, ni, igual hay cosas que ni pasan. Vamos con música. BTS se llama Swim.

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0: hablemos de sexo. Y para eso está con nosotros Mónica Mandujano, a la que saludo con muchísimo cariño. Mónica, ¿cómo estás? Bienvenida. Hoy el tema es muy bueno, Mónica. Y es, ¿qué pasa con las parejas sexualmente hablando durante el Mundial de Fútbol? En apariencia se puede asumir que como está uno muy ocupado viendo los partidos, comentando los partidos, o está uno muy ocupado, hombre y mujer, en fiestecitas que tienen que ver terminando los partidos, pues pudiera bajar la actividad sexual entre parejas. Pero ¿qué nos dices, Mónica? ¿Qué nos dices acerca de esto? De el hecho de que pueda disminuir la actividad sexual durante el Mundial o aumentar. Cuéntanos.
1: Hola Jessy, ¿cómo estás? Muchas gracias por tenerme, como siempre, con mi introducción toda bonita. Justamente se me hizo súper buen tema el de sexualidad en el Mundial, porque justamente hay muchos mitos, hay muchas cosas que no nos están ayudando a saber qué realmente pasa con la sexualidad en el Mundial. Y pues bueno, ¿sabían que el gol en el minuto 90 podía provocar cambios biológicos reales? A quienes lo están viendo, o sea, no solo es el gritar y saltar y esta parte que dices, Jessy, de la parte de las fiestas y que a lo mejor están muy ocupados y no se pelan, sino más bien que hay cambios de adrenalina, hay cambios de dopamina, hay cambios de testosterona, el estrés, la forma en que nos relacionamos con otras personas, hay más contacto físico, más abrazos, cosas así, porque llega el Mundial, no solo juega el fútbol, también se juegan con emociones, relaciones, identidad, sexualidad y convivencia. Como te digo, se abrazan, hay más sentido de pertenencia, hay más sentido de grupo, eso nos relaja. Y relajarnos siempre nos va a ayudar con el sexo. Y como sexóloga me parece fascinante porque la sexualidad no es solamente sexo. También incluye muchos vínculos, identidad, mucho placer. Hay que acordarnos que el sexo es jugar. Y justamente están jugando fútbol, entonces se nos recuerda esta parte divertida que tenemos, ¿no? Entonces hay que hablar de esto, nuestro cerebro, nuestras relaciones, nuestra sociedad, todo este tipo de evento deportivo tan grande como un mundial, pues obviamente nos va a afectar. Entonces, ¿cómo crees que nos afecta? El cerebro también juega en el mundial. Y esto es súper importante. ¿Por qué? Porque si está jugando en el mundial, quiere decir que nos va a afectar mucho a nivel de adrenalina, dopamina y cortisol. El cortisol nos puede quitar el deseo, pero la adrenalina y la dopamina nos lo sube hasta arriba. Y cuando gana nuestro equipo, esto es muy importante, cuando gana nuestro equipo, sube la euforia, sube la energía, sube el entusiasmo, sube la conexión, sube la testosterona, en especial en los hombres. Y eso puede ayudar mucho a aumentar el deseo, pero cuando pierde hay un poquito de tristeza, hay frustración, hay enojo y baja la testosterona en los hombres, entonces esto baja el deseo. La testosterona es una hormona sexual que es responsable de dos cosas bien importantes. El deseo sexual es responsable de muchas, pero bueno, las que nos importa ahorita es el deseo sexual y la violencia. Entonces hay que ver hacia dónde nos vamos y ver cómo manejar nuestro cuerpo para que se vaya hacia el lado positivo. Entonces nuestro cuerpo responde un poquito como si estuviera participando en la competencia, literal, como si jugaras. Entonces aquí aparece algo muy interesante, que es la excitación emocional y la excitación sexual comparten mecanismos biológicos. No son lo mismo, aguas, no son lo mismo, pero tienen cosas en las que tienen el mismo mecanismo o comparten, por así decir, cuarto en el cerebro, ¿no? Entonces, ambas activan sistemas relacionados con recompensa y activación emocional. Entonces, en muchas personas se pueden sentir más cercanas a la pareja, pueden vivir emociones intensas, entonces el deseo sexual aumenta un montón. Ahora, y las mujeres, no es tanto el aumento de testosterona. Hay muchas que si somos muy aficionadas a algún equipo o si obviamente en el mundial le vamos a México y realmente nos emocionamos mucho, pueden subir, pero no tanto como los hombres. Es impresionante cómo los hombres sí les puede cambiar, pero en las mujeres no tanto. Lo que más altera a las mujeres es la parte de una sensación y todo el contexto que hay. Si hay más sensación de conexión emocional, si hay más seguridad, más diversión, más bienestar, más cercanía, no hay tanta carga de, yo voy a limpiar todo el desastre que se hizo en el mundial o yo voy a cocinar todo, pues obviamente esto puede ser que aumente el deseo si se sienten todas las emociones positivas. Ahora, si hay cansancio, visitas familiares de gente que no nos cae tan bien, o estrés, o falta de sueño, o más responsabilidades de lo normal, el deseo va a bajar. Entonces, si quieren celebrar con su pareja y son hombres, a la mujer les recomiendo que no les echen, no les carguen la mano, que vayan a un lugar que sea fácil de limpiar, que todos limpiemos en equipo, se va a sentir más conexión y les juro van a poder celebrar súper deli. Entonces, bueno, ¿qué pasa con las hormonas de la mujer? Pues no mucho, pero podemos ver que la parte emocional y todo el contexto nos va a ayudar. Ahora, lo parte divertido del deporte, como ya les decía, es que es un juego, entonces incluye curiosidad, incluye diversión, incluye complicidad, que se rían, que hayan experiencias compartidas, que hacen apuestas, que creen rituales, que compartan emociones y no necesariamente apuestas de dinero, apuestas de, ay, si gano, pues te toca a ti consentirme, cosas así. Eso puede ayudar mucho y a veces el mejor resultado obviamente no es el marcador, sino la conexión que se está generando. Y esto es muy, muy importante. Ahora, ay, le voy a bajar un poquito al ritmo porque no todas son buenas noticias, desgraciadamente. También hay cosas importantes que tenemos que decir que no me encantan. Yo sé que está en la mañana, no los quiero agüitar, entonces solo les voy a tocar un poquito. Hay veces que se han encontrado investigaciones que hay aumentos de violencia de la pareja alrededor de eventos deportivos importantes. Como te dije, Jessy, la testosterona aumenta, entonces a veces puede aumentar la violencia por la frustración, por el consumo excesivo de alcohol, por dificultad de manejar las emociones. Ahora, quiero ser súper clara, el fútbol no genera la violencia. La responsabilidad siempre es de quien ejerce la violencia, pero estos eventos pueden ser visibles problemas que ya estaban. Entonces, mantengan todos los problemas ya solucionados, no los dejen para después y dedíquense a disfrutar. Otra cosa que no está muy padre es la trata y la explotación sexual. Hay un tema que casi no se habla y es que en los grandes eventos deportivos se movilizan millones y millones de personas. Por eso organismos internacionales obviamente vigilan la trata de personas, la explotación sexual, el turismo sexual y todo esto. No es para que les genere miedo, sino para recordar que pues hay que tener cuidado, hay que protegernos, hay que cuidar a nuestras infancias, hay que cuidarnos a nosotros, porque a pesar de que es un momento de celebración y de alegría, pues hay siempre hay gente que quiere meter el truquito, ¿no? Y bueno, una buena noticia para las mujeres, regresando a algo un poquito más alegre para que no se me agüiten, es que cada vez que una niña ve a una deportista o un deportista competir en su máximo nivel y se puede sentir identificada, esto está bien una posibilidad de liderazgo, disciplina, fuerza, autonomía y las puede motivar a hacer deporte. Acordémonos que no solo los hombres hacen deporte y que es una cuestión como muy importante. Entonces, bueno, para concluir, si alguien me pregunta de la sexualidad durante el mundial, como pueden ver, tengo muchísimas cosas que decir, siempre me falta tiempo, pero pasa mucho más de lo que imaginamos. No se trata solamente de sexo, se trata de emociones, de relaciones, se trata de salud, se trata de convivencia, porque el mundial, acuérdense que no solo se juega en la cancha, pueden tener su cancha de cama, y se juega con nuestros cuerpos, y mientras estemos en un contexto positivo, puede aumentar el deseo y las relaciones de una manera súper saludable y súper rico.
0: Muchas gracias, Mónica. Gracias por estar en contacto con nosotros. Yo me llamo Jessy Cervantes. Estamos en XFM. Estamos en la estación.
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3: Grupo Firme.
4: Fundado en la ciudad de Tijuana, Baja California, en 2017 lanzaron su primer disco Pasado, Presente, Futuro. Sus éxitos, Ya Supérame, El Tóxico, El Beneficio de la Duda, El Amor de su Vida y En tu Perra Vida, entre otros, los colocan en un alto nivel dentro del regional mexicano.
5: Han realizado presentaciones con récords sin precedentes y llenos totales. Tienen colaboraciones con importantes artistas como Carin León, Grupo Frontera, Maluma, Luis Ángel El Flaco, Rake y Pancho Barraza, entre otros. Sido acreedores al Grammy Latino, Premios Lo Nuestro, Premios Juventud y certificaciones por sus altas ventas.
4: Es una de las agrupaciones de música regional mexicana más exitosas a nivel global.
5: Hoy aquí en la cabina de Jessy Cervantes, Cenexa, Grupo Firme.
0: Amigos de XFM, me da muchísimo gusto tener a un orgullo de este país, puro Grupo Firme.
6: ¡Venga!
0: ¡Aplaudan todos! ¡Todos aplaudan! ¡No mames!
6: Qué gusto, no, hermano, qué placer.
0: Sáquenlo, por favor, de inmediato. Oigan, la verdad es que me da muchísimo gusto tenerlos aquí en EXA. Aparte, la manera en como Grupo Firme

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1: Y regresamos a Colombia, creo que se hicieron, vamos a hacer ocho fechas más, 8 o 9 fechas más por Colombia. Es mucha la demanda que está teniendo el grupo, pues bendito Dios otra vez, porque un momento donde pues ya no había ese ímpetu. Pero últimamente hubo canciones que volvieron a darle la fortaleza al grupo, que viene siendo El Beneficio de la Duda, Aunque Te Quiera Bonito, que es de las más nuevas. Acabamos de sacar Machalate con Octavio Cuadras, que está siendo lo más viral en TikTok. Y pues, no sé, es algo que está pasando con una magia sorprendente, pero pues es que hemos trabajado para eso también.
0: Oye, dicen que lo difícil no es llegar, es mantenerse.
1: Eso es lo difícil, ahí está lo bueno. Ahí donde reniegan muchos, y pues también en su momento pues lo vivimos. A mí se me hacía normal, Jesse, mirar el estadio, llegar y no hay pedo. Ah, otra vez el estadio, ah, no pasa nada, el que sigue y el que sigue. Entonces, te das cuenta de la magnitud ahorita, que yo pedí hacer palenques porque quería sentir la cercanía de la gente otra vez. Son 5,000 gentes. Estamos hablando que ¿cuántos palenques tienes que hacer para llenar un sofá?
0: No, ¿qué te digo?
1: Entonces, eso es
0: casi
1: está
0: los
1: complicado
0: de todo el país.
1: Sí, sí, o sea,
0: una temporada. Sí.
1: Un sofá y fueron los 7 staples que hicimos casi, ¿verdad? Sí, sí. Entonces, hicimos 2 sofá y para rematar el tercero lo hicimos 360, el Allegiant, el AT&T, el Mercedes, todos los estadios de Estados Unidos se hicieron. Entonces, uno lo miraba normal, pero no, creo que me lo dijo Keating, que es uno de los mejores compositores, cuando llegamos a Cali. Me dice, no lo normalices, me dice, esto no pasa. No pasa ni en los artistas que tampoco son de Colombia, de llenar el estadio de Cali, pues. Entonces, ya, no es como que lo normalice, pero sí es algo que Grupo Firme ha venido haciendo desde hace muchos años: llenar estadios. Y ojalá la gente siga con ese mismo cariño y sigamos teniendo esa demanda de hacer los estadios, ¿verdad?
0: Oye, pero también esa combinación de hacer estadios, de recorrer el sur del continente, que luego no todo el mundo ve, y de ir a los palenques, de estar con la gente cercana, que te puede tocar, te puede dar una flor, un beso, un abrazo, eso le da un sentimiento bien importante a la emoción que te puede generar la fama o a la locura que te puede generar.
1: Yo creo que la señora de las flores nos ama ahorita, ¿no?
2: ¿Cómo le hace para andar en todos los palenques?
1: Yo creo que yo, no, hombre, fotos y fotos, porque pues me compran flores y pues me bajo, igual mi hermano se baja y al agua. O sea, no nos bajamos a convivir con la gente, pues las flores, y ya te las sabes, pues. Entonces, esa es la chispa y la energía que uno como artista le gusta hacer. ¿Sabes cuándo fue que me di cuenta de eso? Miré la serie de Juan Gabriel y miraba que el viejón hacía palenques.
0: Claro.
3: Sí, claro.
1: El viejón hacía palenques. Entonces decía, pues, una fama tan grande, y el señor pues componía canciones mundiales y para otros artistas, más las que él cantaba, y le valía madre, y le hacía palenques. Yo siento, y yo escuché que decía, porque él le gustaba sentir el calor del público, y decía, es cierto, a ver, agarra un palenque, le dije, vamos a hacer unos palenques. No, pues se siente bien perro, se siente, uno ya ni canta casi, la gente, se encierra todo el eco, pues, todo el eco de la gente que está cantando las canciones, ya supérame desde que empieza hasta que se termina, se canta, qué onda perdida, ya no vuelvo contigo, tu perra vida, el beneficio de la duda, alégale a la paya,
0: a la gente. Oye, te voy a decir una cosa, además, los palenques son parte de la cultura de este país, o sea, Lola Beltrán hizo palenques, Miguel Aceves Mejía hizo palenques, sí, sí. Vicente
4: Fernández. Algo que solo en México se da los palenques, y artistas, como tú dices, del tamaño del mundo, como lo fue Vicente Fernández, que es de los pocos que también han hecho la gira fuera de México, de estadios, que bendito sea Dios, y jamás nos imaginamos que un día nos llegaran a comparar con Vicente Fernández, de que solo Vicente Fernández y Grupo Firme han logrado lo que hoy en día se está logrando.
1: Ojo, no nos comparan por el timbre de voz,
4: sino los logros
1: que hizo, por ejemplo, en Colombia, en la gira que hicimos ahorita de Centroamérica, decían, es que solamente lo

0: hizo Vicente y lo hizo en Arenas.
1: Okay.
0: Lo hizo Don Vicente.
1: Sí, sí.
0: Y un que otro estadio, y nosotros hicimos puro estadio. Entonces, el que hagan esa comparación, hombre, lo lleno de orgullo a uno.
2: Y le levanta el pecho otra vez.
3: Sí, tener a la gente tan cerca y tan eufórica, poderle ver la cara, las expresiones, cómo se deshacen en nuestros shows, en nuestros conciertos. La verdad, eso no tiene precio. Eso es lo que nos da pila para seguir echándole ganas.
4: Oye, estamos a escasas 5 cuadras del corazón álgido de este país, que es el Zócalo, donde también rompieron récord, donde también estuvieron.
0: Yo creo que hasta acá llegaba la gente.
4: Sí, sí, seguro. Sí. ¿Aquí?
3: ¿Pelada?
4: ¿Seguro?
0: Yo creo que hasta acá llegaba la gente, porque si mal no recuerdo, yo me quedé en ese hotel y hasta el hotel llegaba
4: Porque aquí está la Alameda, que había gente más para acá de la Alameda, Bellas Artes está aquí a una cuadra.
3: Completamente.
4: Y el Zócalo está como a 5. Entonces, seguramente todo alrededor del Zócalo había gente, y eso es algo que también deben llevárselo en el corazón y debe ser un motor para que sigan y sigan y
0: porque
4: sigan.
0: Aunque sea un evento gratuito para la gente, vaya, no somos el único grupo que ha estado, ya ha habido más grupos que han tocado y no han llegado ni a la mitad de lo que metimos nosotros. Y yo creo que si nos ponemos estrictos a checar más o menos, obviamente pues no puedes ir contando uno por uno, pues te cuentan 4 personas por metro cuadrado, pero era imposible, la gente estaba así. O sea, había como 6 por
4: metro cuadrado.
0: Entonces, más aparte las calles alternas que había hasta el fondo, en las orillas, digo porque me tocó, porque nosotros, mi compadre Isael, el que es el manager, y yo, su servidor, pues tomamos la decisión de poner más sonido. Nosotros corrimos con ese gasto del sonido, de pantallas. Todo el escenario lo pagamos nosotros. Aquí no pagó nada el gobierno, eso lo pagamos nosotros. Entonces,
4: y es un concierto para la gente.
0: Es un concierto
4: que no tiene para pagar un boleto, pero que viene a verlos al Zócalo.
0: Es justamente mi hijo Israel, me dice, mira, vamos a llegar al público que a lo mejor no tiene para un boleto, pero quiere ir a escuchar al grupo y va a ir a acampar, va a ir a hacer fila, y eso pasó, eso pasó. Entonces, fue, pero él era algo que yo lo normalizaba. Ah, no pasa nada. Porque veníamos, creo que de Miami nosotros, no me acuerdo, o si de aquí nos fuimos a Miami, pero andamos en la gira, regresamos y nos fuimos otra vez, entonces
5: veníamos de los 2 Akron de Guadalajara.
0: Sí, imagínate.
3: Y de aquí nos fuimos a Miami.
0: Dos Akron. Imagínate, hermanos. Entonces se hacía normal, pero no, eso no hay que normalizarlo, la verdad que, pues, yo, no es un reto, pero sí me gustaría ver más artistas logrando eso. Artistas mexicanos haciendo eso, la verdad, sí estaría chilo.
4: Que eso es un buen mensaje para todos los que están, pues, trabajando, como ustedes, ¿no?
0: Sí, hay mucho talento. Ahorita, pues, no me quiero meter en polémicas, pero lo que están pidiendo de los corridos, yo siento no es tanto como el corrido, sino que no hable de armas, balas, drogas, pero puedes hacer un corrido de superación, o no es la tonada, no son los instrumentos. Están hablando de que la temática, pues. Pero, pues, uno si eso va a servir y apoyar que el país vaya para adelante, pues el Grupo Firme pues ha dejado de cantar los poquitos corridos ficticios que tenía, pues los hemos dejado de cantar, pero yo siento que hay mucho talento ahorita en la juventud y pueden llegar a hacerlo porque tienen esa fuerza.
4: Qué bonito que lo vean y qué bonito que lo digan, porque seguramente el decir no los pone en el foco y les es una inspiración para los chicos que están empezando, para echarle, trabajar y, ¿por qué no algún día hacer como ustedes y llenar el Zócalo?
0: O hasta más, que sea, que hasta más, más perrones.
4: Oye, pero por lo pronto, entonces quedamos 18
0: de julio.
4: De julio.
0: 18 de julio.
4: ¿Es el 11?
0: El onceavo, sí, el onceavo GNP. Ay, pues la chingada, se me llena el hocico de decirlo.
3: Hierve la
0: boca. Sí. Pero el lanzamos el 10, que es el 17 de julio. Ese se vendió en caliente. En la pura preventa vendimos como 30,000. Entonces ya cuando abrimos la venta, en un abrir y cerrar de ojos ya estaba casi terminado. Entonces hemos tardado en la fecha del 18 porque estábamos ajustando unas cosas, porque el show es totalmente renovado. Okay. El 17 y 18 van a haber un show diferente, van a haber hasta un escenario, lo que ya tenemos, pero muchísimo más mejorado, más bailarines, vamos a traer artistas invitados, más pirotecnia, más fuego. Es algo increíble que queremos, la verdad, pues si tomamos en cuenta, es cerrar la gira de todo Centroamérica aquí en México. Es desde que empezamos desde Guatemala, estadio, estadio, estadio, estadio. Entonces regresamos a México y es como la cereza del pastel.
1: Latinoamérica se cierra.
0: Vámonos, se cierra dos Foro Sol, dos estadios GNP. Es que me voy con la primera de día, huevo. Me quedo.
1: Cuando era así y ahora nos cambian el nombre.
0: ¿Así se llamaba? ¿Para qué le cambian el nombre?
1: También lo que uno está medio pendejillo y me le cambian el nombre, loco. No, espérenme.
4: Oigan, y gracias por estar en la radio. Gracias porque hay muchos compañeros de radio aquí. De verdad, habla muy bien de ustedes que si la radio fue de alguna manera parte de la raíz de Firme, que sigan en la
0: claro
4: radio.
0: Claro que ha sido, claro que ha sido.
4: Gracias de verdad por seguir en la radio, por venir a la radio, por estar con la radio y larga vida Firme.
0: Hombre, igualmente. Muchas gracias, que así sea. Gracias.

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0: me da muchísimo gusto recibir en este programa a Juan de Ávila con las finanzas personales. Así que, querido Juan, bienvenido seas a XFM 104.9. Te escuchamos.
1: ¿Qué tal, Jesse? ¿Cómo te va? Muchas gracias por esta nueva invitación. Estamos aquí como cada semana. Te agradezco mucho a ti y sobre todo al público que nos hace favor de escucharnos. Hoy vamos a hablar del instrumento de deuda favorito por la población de este mundo. Este plástico que ya nos tiene atrapados. Bueno, a mí ya no, pero a mucha gente tiene atrapada. Los tiene calvos, los tiene con ronchas, les quita el sueño, los deja pelones y panzones. Se llama tarjeta de crédito. Es un instrumento peligrosísimo, el generador de deuda número uno. ¿Por qué? Porque de alguna manera, irresponsablemente, tú vas a un centro comercial y alguien te dice, oiga, ¿no quiero una tarjeta para alguna emergencia? Entonces, ¿cómo eso te dicen? ¿Crees que para eso es? Y cuando tienes una emergencia, como no tienes tu fondo de emergencia, usas la tarjeta de crédito y ahí es donde empiezan los problemas. ¿Cómo evitar esto? Ya saben, lo hemos hablado en otros capítulos, ten tu fondo de emergencia, que es de 5 a 20 mil pesos en efectivo guardado en tu casa, en el cajón de tus calcetines, porque con eso puedes resolver cualquier emergencia inmediata y no recurrir a la deuda. ¿Sabes cuánto te cuesta? A ti que vas manejando, pon atención, te aseguro que no sabes el CAT de tú o tus tarjetas. El CAT no es un gato. El CAT es el costo anual total. Es lo que la institución bancaria o la SOFIPO te está cobrando por usar o por darte crédito. Y puede llegar a ser hasta del 190%. ¿Qué es eso? Números más, números menos. Imagínate que tú compraste algo de 5 mil pesos y por algún motivo te atrasaste, no pudiste cumplir o lo que sea. Bueno, pues por algo de 5 mil pesos, si tú le sumas el 190%, vas a terminar pagando 14,500. ¿Cómo por qué? Aléjense de ahí. Las tarjetas de crédito a mí no me gustan. Y sé que hay muchas personas que son expertas en manejar las tarjetas y lo primero que me dicen es, no, Juan, yo soy totalero, yo le gano al sistema, utilizo los puntos, a mí me va re bien. Perfecto. Esa es la historia. Así comienzan todas las historias de mis en vivos. Acuérdate, Jesse, que yo hago lives en TikTok sobre la gente que tiene deudas y les ayudo a salir de sus deudas sin ningún costo. La asesoría es gratuita, solamente tienen que estar al pendiente de mis en vivos en TikTok. Y todo el mundo empieza con la misma historia. No, pues yo era totalero, pero un día pues me corrieron de la chamba. Yo era totalero, pero un día mi negocio dejó de producir lo que producía y ya no pude ser totalero. A ver, cuando yo estuve en la ruina, en mis peores épocas de jodido, fue por eso, porque tenía 4 o 5 tarjetas de crédito y era totalero. Pero de repente mi negocio se detuvo en seco, tuve un problema económico. ¿Y qué fue lo que pasó? Pues al banco no le importa. Me hablaban, Juan, ¿qué pasó con la mensualidad de este mes? ¿Por qué? Pues porque yo era el rey de los meses sin intereses. Y cuando se me detuvo mi ingreso, caí en una depresión y una crisis económica horrenda. Ya salí de ella y hoy, desde aquí, o sea, yo ya estuve en el infierno. Yo ya lo conozco, yo ya sé lo que sientes. Logré salir y por eso te puedo decir cómo salir. Y además no te cobro nada, no te voy a vender ningún curso para salir de deudas. Es gratis, solamente me tienes que seguir en Juan de Ávila MX. A ver, el costo anual total. Investiguen el costo anual total de sus tarjetas de crédito. ¿En dónde viene eso? En tu estado de cuenta. Tú lo revisas y ahí hay. Hay CATs del 30%, del 40%, del 50%. Generalmente, entre la anualidad sea más cara, tu CAT es más bajo. Entre tu anualidad sea más barata, tu CAT es más alto. Entonces, ten muchísimo cuidado. En mi opinión, deberías de liquidar y cancelar todas tus tarjetas de crédito. Pero si las quieres seguir usando, vives en un país libre, te felicito, pásala muy bien. Pero por lo menos entérate de cuál es el CAT de la tarjeta que traes. ¿Por qué? Pues porque estás jugando con lumbre y en cualquier momento te puedes quemar. Jesse, muchísimas gracias a ti y al público que nos hizo el favor de escucharnos. Nos vemos la próxima semana.
0: Muchas gracias, Juan. Seguimos aquí en la Estación Naranja.
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1: Las parteras tradicionales denunciaron que, lejos de reconocer sus saberes ancestrales, las autoridades e instituciones de salud persisten en su intención de desaparecer esta práctica con una norma oficial mexicana, la número 020. Esta regulación les exige formar parte de un registro como personal no profesional autorizado y la obligación de estar en un registro para obtener los certificados de nacimiento, que además deben ser avalados con la firma de médicos alópatas. ¿Y esa norma sirve de algo allá donde no hay clínica? Y si la ley es el médico quien no quiere ir hasta esa zona marginada, allá es donde trabajan las parteras ancestrales, desde hace milenios. Pero así es la discriminación que magnifica cuando una partera falla y protege a los que cometen negligencias médicas.
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2: Francisca Valenzuela.
3: Nacida en Estados Unidos y criada en Chile. Desde muy pequeña, empezó a tomar clases de música y a los 10 ya tocaba la guitarra, piano y daba sus primeros pasos en la composición. Debutó en 2006 con el sencillo Peces y fue considerada una de las cantantes revelación de Chile en ese año.
2: Su estilo posee elementos de jazz y pop donde envuelve la música clásica y popular. Sus letras pueden ser livianas o con un fuerte contenido sobre el rol de la mujer en la sociedad, el amor y el desamor.
3: En 20 años de trayectoria, ha lanzado 7 álbumes, ha recibido grandes reconocimientos y se ha presentado en importantes festivales.
2: ¡Hoy aquí en la...

0: muchísimo gusto tenerla, porque hace un buen rato que no venía. Estábamos contando las veces que ha venido, creo que son cuatro, esta debe ser la cuarta, quinta, pero de verdad me da mucho gusto tenerla acá. Es una artista a la que respeto y admiro mucho, y está con nosotros Francisca Valenzuela. Denmele un aplauso.
1: ¡Muchas gracias!
0: ¡Suelten los malditos celulares para aplaudirle a Francisca Valenzuela, que está con nosotros!
1: Muchas gracias, Jessica, qué gran introducción. ¿Me haces sonrojar?
0: Más te mereces.
1: Ay, no, gracias. Oye, me encanta tu lente.
0: Gracias.
1: Oye, me encanta. ¿Sabes? No las había visto las otras veces que había venido.
0: No,
1: me
0: encanta. Hace un buen que no venías, pero
1: sí, 2023 estaba pensando yo.
0: Imagínate.
1: O quizás, sí, debe haber sido principios de 2023.
0: Oye, ¿qué te pasa? ¿Por qué nos dejas tanto tiempo?
1: Bueno, es que, Jessica, estaba en México, así yo tipo me quedo en México, me fui a Chile a hacer The Voice, ajá, ese programa de televisión, que fue una gran experiencia. Me enamoré de un chileno y me quedé embarazada y me volví a Chile.
0: Ah.
1: Así que me fui por la razón correcta. Correctísima. Pero en el fondo no eran los planes. O sea, la última vez que estaba acá, yo sí me quedo en México, mi viaje en México, amo México, México, México. De pronto me voy a Chile 3 meses, conocí a este tipo, fue así fulminante, y al año estaba ya embarazada y me quedé, o sea, volví de 7 meses embarazada, toqué en el ERA, el último concierto que hicimos acá. En México. Fui a sacar mis cosas del departamento que tenía, las mandé por correo, cerré el departamento tipo una lagrimita, tin, tin, tin, con la panza 7 meses, y me volví a Chile a instalarme. Así que estoy ahí ya, o sea, viajando muchísimo, pero recién retomando postparto, post romance, post todo, de vuelta al mundo musical.
0: Pues con razón le brilla tan bonito los ojos. Qué bonito motivo.
1: La vida misma.
0: La vida misma. Fíjate, ajá, que alguna vez vino Julieta Venegas justo en, uh-huh, esa situación. Y yo le decía a Julieta, bueno, le hice una pregunta que luego dije, qué pregunta tan pendeja, pero la verdad es que luego me pareció como interesante, porque era que de qué forma le cambia el espíritu de inspiración, uh-huh, a la mujer cuando es mamá.
1: Uh-huh. No es una pregunta pendeja, es una pregunta gigante.
0: Sí.
1: Porque es una cosa, porque yo creo que hay cosas en la vida que son de ese nivel de transformación, ¿no? El dar a luz o tener un hijo o una hija, el perder a alguien de pronto, como que hay ciertas situaciones que son como de crisis que generan transformación, ¿verdad? Y en el caso de la maternidad, yo creo que todo cambia desde lo práctico y lo cotidiano, y cambia desde lo profundo. O sea, como que cambia, o sea, también creo que para las mujeres hay una cosa de como de también de uno morir y volver a nacer, ¿cachai? Una parte de ti queda atrás. Y muere, y se fue esa vida, se fue esa persona, y tú como que renaces con la bebé también. Entonces hay toda un reconstruirse, de todas maneras.
0: ¿Y sabes por qué lo preguntaba? Porque luego yo me da la impresión, uh-huh, de que cuando se es mamá, luego llegan las primeras canciones con un toque de dulzura, quizá, de ternura, quizá, no lo sé.
1: Puede ser, hay de todo, o sea, mira. Y ahora justo ando presentando, o sea, no sale todavía, sale en julio el nuevo álbum, pero el nuevo álbum lo escribí en época de postparto. Y tiene ternura el álbum y tiene terror. Son ambas cosas, ¿verdad? Entonces, en mi caso, yo creo que he escrito la canción más tierna y más amorosa que he escrito, que en el álbum se llama Nací Necesitándote, que es una canción de amor a mi hija.
0: Qué bonita frase, caray.
1: Sí, no, y en verdad me emocionó. O sea, la escribí y al principio la grabé de una sentada a piano y voz, y me daba tanto nervio escucharla, y así que no la podía escuchar porque me daba como nervio, porque me como que me sobrecogía, ¿no?
0: Oye, cántanos.
1: Bueno, hablando de, yo voy a pedirle aquí disculpa este día por la mañana a todos nuestros auditores. Me faltó el mezcal, me faltó el mezcal. Esta canción que voy a cantar ahora se llama Bugambilia. Es una canción nuevísima. Es una canción que habla de esta etapa difícil y terrorosa del posparto. Es una canción dura. Sin embargo, me parece que más que el afán de que sea una canción que uno baile en TikTok o que cante así, es una canción que habla de un tema que me parece muy relevante. Así que aquí va.

0: ¡Wow! ¡Qué!
1: Gracias. Estoy viajando.
0: ¿Sí? Sí, sí, sí, justamente estabas viajando.
1: Sí.
0: Y pues qué bonita es la música y qué intensa, ¿no? Que puede llevar a esa pues, catarsis de...
1: Catarsis total. Sí, eso, ¿no? Eso es esta canción, una catarsis. Como que la lancé ahora. Es el punto más raro y más oscuro de un álbum que tiene mucho más repertorio. Pero dije, ok, vamos a hablar de esto. De esta parte oscura del postparto de la maternidad, y este es el punto más álgido, y vamos con esta, como para poder catalizar la conversación, ¿no? Y gatillar claro. Eso.
0: Oye, y además, también qué linda oportunidad de tú poder decidir esto.
1: O sea, totalmente. No, y además que, Jessy, la respuesta, en el poco tiempo que llevo con esta canción afuera, porque hoy día se lanzó otra, que se llama La Cara, en el poco tiempo que lleva afuera, la respuesta de las personas ha sido increíble. O sea, las mujeres como... Yo lo pasé súper mal, me da vergüenza decir, nunca pude decir, amo a mis hijos más que nadie, pero en ese momento me quería morir. En ese momento no sabía lo que estaba pasando. En ese momento ni siquiera me entendía a mí misma, ¿verdad? O sea, como que cataliza una conversación y gatilla una conversación que se siente tan real y profunda y necesaria. Y como que yo contaba ayer en otra entrevista, como este álbum no es el álbum que yo planeé hacer, pero que es el que necesité hacer nomás, ¿cachai? O sea, yo estaba en la casa con Francisco, mi amigo que es productor del álbum conmigo, y yo le digo, Francisco, quiero hacer un disco ultra pop, yo así tipo posparto, 6 meses, ultra pop, voy a ir al gimnasio, voy a ser como Miley Cyrus, voy a salir así con el cuerpo aceitoso y dura y no sé qué, y vamos a cantar de la vida y no sé qué, y mi amigo mira, y yo tipo con la leche chorreando, con el tomate, el pelo para el lado, sin ducharme, con ojera, y mi amigo me dice, amiga, yo no creo que eso va a pasar. Así como, ¿qué está pasando contigo de verdad? En tu vida, en tu cabeza, en tu corazón, en tus escrituras, ¿verdad? Y ahí yo dije, ok, a ver, y empecé a mirar todo lo poquito que estaba escribiendo o pensando en mi cabeza incluso, y se lo empecé a comunicar y me dijo, ese es tu disco, eso es lo que amo tú explorar. Y yo dije, ok, y ahí empecé también a buscar obras y canciones y cine y libros de otras mujeres que hablaban de este tema, diferentes eras de la humanidad, básicamente. Y fue como una ventana y un portal a conectar no solamente con la maternidad, pero como con las temáticas sociales que tienen que ver como con lo tabú, con la histeria, con la ira, con la sociedad desarmada que tenemos, ¿cachai? Como todo a través de un testimonio personal, pero que me llevó como a conectar con todo eso.
0: Sí, sí, claro. ¡Cántanos algo!
1: Canto otra ya. Esta canción salió ayer.
0: Venga.
1: Se llama Mala Cara. Esto es un estreno estrenísimo. Estreno para mí. ¡Ah! Va así.

0: demasiado. Con esa carita no vas a llegar a ningún lado.
1: ¡Ah, qué gran artista! Francisca Valenzuela con nosotros. ¡Qué bonita rola, eh!
2: Muchas gracias. Eso es un estreno, amigo. Mira, yo así, ojito cerrado, así. ¿Cómo era? ¿Cuáles acordes eran?
1: No, pero está maravillosa. Yo te agradezco mucho que estés acá. Bienvenida siempre. No dejes pasar tanto tiempo, caray.
2: Sí, ahora ya no.
1: Sí,
2: ahora ya.
1: Aunque vengas con pancita de 6 meses, deberías de venir más seguido.
2: Me encanta. Gracias por el espacio. Y de verdad, gracias por el espacio para tocar en vivo. Yo sé que todos llegamos tipo, son las 9 de la mañana. Pero se agradece mucho, porque hay muy pocos espacios que permiten tocar y cantar y ahondar en la música.
1: Pues la verdad es que este es un placer y este es siempre tu casa.
2: Muchas gracias, Jessy.
1: Francisca Valenzuela, gracias.
2: Gracias a ustedes.
1: Gracias, vamos a continuar con este programa.
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0: qué bonito.
1: Creo que le gritaron más las féminas a Ponchito Vera que a ti.
0: Qué barbaridad. Están distraídas.
1: Yo creo que sí.
0: Están distraídas.
1: Porque, yo creo que sí.
0: Sí, porque andaba Ponchito por ahí en el pasillo. Sí, se distrajeron y ni hablar.
1: Pero así es la vida.
0: Oye, pues ya el Team Pain ya tiene 4.2 millones de seguidores.
1: ¡No manches!
0: Sí. O sea, el jueves pasado creo que estábamos platicando de Team Pain, este jugador de Nueva Zelanda, que gracias a un creador de contenido argentino dijo, vamos a hacer protagonista al jugador menos famoso del Mundial, y agarró a Team Pain, mediocampista de la selección neozelandesa, y de repente en 48 horas ya tenía 1 millón de seguidores, y ahorita en una semana después tiene 4.2 millones de seguidores. Una locura. Ya la novia, esposa de Team Pain, habla perfecto español, entonces ya se agarró también ahí de la onda argentina y ya cantó una porra también argentina, etcétera, un poco dándole las gracias al creador de contenido argentino que hizo famoso a su esposo,
1: a su novio, ¿no? Team Pain en el River, ¿no?
0: Sí, exacto. que por cierto, hoy Team Pain juega, entonces ahorita traen el tren de que hoy juega contra Haití en un
1: juegazo,
0: en
1: ¿no?
0: Sí, juegazo.
1: Nueva Zelanda, Haití, ¿no?
0: Exacto.
1: No, juegas. No,
0: hombre, pero la cosa es que ahora lo vamos a ver por Team Pain. O sea, y vamos a estar todos. No.
1: Lo vas a ver.
0: Bueno, lo vamos a seguir por Google. Que por cierto, en Google no sé si ya platicamos de eso, pero va a ser muy sencillo verlo por Google. Bueno, seguir el.
1: Los resultados, ¿no?
0: Los resultados por Google. Tú nada más pones Copa Mundial o Copa de la FIFA, etcétera, y te van a empezar a salir los resultados, los grupos, las alineaciones, en dónde verlo. Y algo interesante es que el partido inaugural sí lo van a pasar por YouTube gratis.
1: ¡Ándale!
0: Eso está interesante.
1: No sé yo.
0: Entonces, el 11 de junio, a la 1 de la tarde...
1: ¿Y vas a estar ahí?
0: No, voy a estar volando a esa hora. Ni lo voy a poder, por YouTube lo voy a poder ver. Caray, qué barbaridad.
1: Qué frío eres.
0: Sí, soy un tipejo, pero...
1: Eres frío.
0: Pero bueno, ojalá pueda ir a algún partido. Yo creo que iré al de México contra Chequia. Espero que sí, que es el tercer partido. Ay, muy probablemente vaya a Guadalajara también.
1: A la tierra de Dios y María.
0: Exactamente.
1: A ver, ¿cuál?
0: Corea-México.
1: Ahí estaremos.
0: ¿Tú también?
1: Ahí estaremos, mi querido Pontón, en el estadio.
0: Pues ahí nos vemos.
1: Te veo en el pesebre.
0: Exactamente.
1: Son unas lonches fuera de serie.
0: Órale, órale.
1: Los lonches futboleros de Guadalajara.
0: Órale.
1: Ahí te veo.
0: Ahí nos vemos,
1: Pontoncito.
0: Sí, sí,
1: no,
0: sí.
1: Pero

0: AI, Jeff Bezos, que es el de Amazon, Mark Zuckerberg, que es el de Meta, y por supuesto Jensen Huang, que es el de Nvidia. Nvidia, ¿qué hace? Procesadores. Realmente no es algo de que el usuario final o la gente de a pie, como todos nosotros, entendamos muy bien lo que sucede con los procesadores. Más bien, nosotros consumimos la tecnología, tenemos el gadget y nos vale todo lo demás. Pero ¿qué es lo que está adentro? ¿Qué es lo que hace funcionar a esa laptop, a ese gadget, a ese dispositivo? Los procesadores. Hay muchas marcas de procesadores. Está MediaTek, está Qualcomm, está Intel, está AMD y está Nvidia. Nvidia ya tiene varios años haciendo tarjetas gráficas, es decir, tarjetas o procesadores de video, que hay muchos procesadores que también vienen en los coches. Todo, por ejemplo, las pantallas de los coches y los gráficos en los coches, pues están hechos gracias a los procesadores de Nvidia. En fin, ¿no? La cosa en este contexto es que Nvidia acaba de lanzar un procesador para computadoras, es decir, para computadoras de usuario final, para laptops prácticamente, ¿no? Para competirle directamente y duramente a los Apple Silicon, que son los procesadores de Apple, son los M1, M2, M3, M4, M5, etc. Entonces, estos procesadores nuevos de Nvidia se llaman RTX Spark. Estos procesadores tienen la ventaja es que ya todo es en uno, digamos, el procesador gráfico, el procesador neural, que es el de inteligencia artificial, el procesador general, todo está en un mismo chip de 3 nanómetros. Es una cosa chiquititita,
1: nada,
0: poderosa, sí, ¿no? Bueno, tan poderosa que puede tener hasta 120 mil millones de parámetros.
1: ¡Oh!
0: Eso es una locura. ¿Eso qué quiere decir? Está muy clavado este asunto, pero ese procesador ya no va a tener que irse a internet o conectarse a la nube, a conectarse a Google, ChatGPT, etcétera, para generar cosas con inteligencia artificial. Ya la inteligencia artificial está on device, es decir, en el dispositivo. Aunque tu computadora no esté conectada a internet, puedes utilizar la inteligencia artificial como tú quieras, ¿no? Para textos, para imágenes, para video, para todo lo que se te pegue la gana, gracias a todo ese procesador neural que está dentro de esta unidad de procesos de este procesador. Está impresionante, de verdad. También gráficamente está increíble. Y ahora, ¿en dónde va a estar este procesador y a quién le va a hacer competencia? Por supuesto a Qualcomm con su Snapdragon, que también ya viene en laptops. Por supuesto a Intel, por supuesto a AMD. Y este procesador RTX Spark de Nvidia, pues ya Microsoft anunció que viene con una Surface Laptop Ultra. Ahorita estos procesadores son de gama premium, gama super alta, gama de desempeño brutal, entonces no va a ser barato. Pero ya sabemos que la tecnología, conforme se va popularizando, la gente la va adoptando, va bajando de precio. Entonces, aquí lo importante es que ya salió un nuevo procesador. Es decir, que tengan en mente que cuando vayan a comprar una computadora en los próximos años, ahorita no pasa nada, ¿no? No va a estar mañana, ni si mañana compran una laptop AMD, Intel, Qualcomm, no pasa nada, ¿no? Le van a disfrutar, lo van a sacar mucho provecho, sin duda alguna, pero estamos hablando a futuro, estamos hablando de unos 5, 6, 7 años próximos, en donde va a empezar a sonar muy fuerte el Spark, ¿no? O el RTX Spark, que es este procesador, en donde la gente va a decir, antes era tun tin tun tun, ah, tiene Intel, ah, lo compro, ¿no? Ah, tiene AMD, ah, lo compro. En 5 años es, ah, tiene Nvidia, ah, entonces sí me lo compro, ¿no? O sea, entonces eso va a estar bien interesante. Y obviamente Nvidia va a seguir siendo una de las empresas pues más valiosas y poderosas de la tecnología en los próximos años, ¿no? Tenemos a las más poderosas, es Microsoft, es Apple, es Nvidia, es Meta, es Amazon. Entonces es importante nada más que pues un poco sepan que viene un nuevo procesador y es como si fuera un nuevo motor para un coche, ¿no? Ahí viene el nuevo motor, la nueva tecnología de los motores, así cuando en su momento salieron los eléctricos y ahorita hay cada vez más eléctricos en México. Bueno, pues es un poco, va por ahí en el sentido de que ahí viene un nuevo motor para las laptops, que es Nvidia, y viene fuertísimo. Entonces,
1: oye, también leí por ahí, ya sabes que me encanta, luego te mando ahí artículos.
0: Sí, sí, buenísimo.
1: Un enfermazo de eso. Que en esta reunión de Apple también pueden presentar el nuevo Siri.
0: Sí, tienes
1: que
0: razón.
1: Ahora es el Siri 2, donde ya Siri va a poder interactuar.
0: Mucho más fluido.
1: Y va a haber una app o un widget dedicado a Siri para que lo puedas usar como usas el GPT o el Gemini.
0: Correcto.
1: Eso es...
0: Es lo más... Yo creo que sí. Yo creo que tienes razón. Yo creo que es lo que va a suceder la próxima semana, el 8 de junio.

0: Comienza el evento para desarrolladores de Apple, que se llama WWDC, ahí en Cupertino. Afortunadamente vamos a estar ahí reportando. Entonces, es que invitan a muy poca gente.
1: Cuatro mexicanos van a estar ahí, sí. Y uno de ellos es el amigo de todos ustedes. Y no es Chabelo, no. Es Pontón.
0: Exactamente. Eso está muy emocionante y la verdad es que agradezco mucho que me inviten. Y vamos a estar ahí cubriendo este evento, en donde seguramente Siri va a cambiar, ¿no? Y van a decir, ¿cómo ven la evolución de Siri? Que también, pues, va a estar potencializada por Gemini, es decir, por Google, porque ya hicieron ahí un trato, un deal muy, muy fuerte, ¿no? De muchos millones de dólares. Entonces, en tu iPhone, o en tu iPad, o en tu Mac, pues vas a tener una Siri mucho más, pues, inteligente, más fluida, más amigable, ¿no? Para usar así como Gemini, así como ChatGPT, así como Cloud, etcétera, ¿no? Entonces, es muy probable que la evolución de Siri ya venga en los próximos, bueno, la próxima semana seguramente lo anuncian, y la actualización es muy probable que sea por ahí de septiembre. Entonces, hay que estar muy atentos.
1: Muy atentos.
0: A los nuevos sistemas operativos.
1: En el programa este que vamos a lanzar el 11 de junio del Mundial.
0: A las 9 de la noche.
1: Al 9 de la noche, que se llama...
0: Amigos sin derechos.
1: Correcto. Viene un debate único.
0: ¿Ah, sí?
1: Un debate único.
0: ¿Tecnología en el fútbol o no?
1: Debate único.
0: ¿Por ahí?
1: Debate, o sea, olvídense de analistas y que...
0: No.
1: Único en la historia.
0: Me parece bien.
1: Único en la historia del fútbol.
0: ¿De qué se trata?
1: Nos vemos el 11, Pontón.
0: Perfecto, ahí nos vemos. El 11 a las 9 de la noche en todas las estaciones, ¿va?
1: Todas las estaciones de MBS Radio, estoy afiliadas, listo. De
0: listo.
1: YouTube.
0: Estoy listo para escucharlos y echar relajo con ustedes.
1: Y este charro ese día estará en Guadalajara. Si
0: vámonos.
1: Ahí estaremos.
0: Muy bien.
1: Gracias, Pontón.
0: Gracias a ti, Jesse.
1: Dios te bendiga.
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0: Te doy la más cordial bienvenida a Sofía Sánchez Navarro, que nos trae Friends Connection y las mermeladas. Sofía, ¿cómo estás? Bienvenida.
1: ¡Qué emoción! Me encantan los tambores de este lugar, mi Jessy, de verdad. Híjole, es que es así como empezar el día con los tambores, llegar a trabajar con este ambientazo de todo el equipo tan, tan lindo, que siempre nos cuida tanto, es de verdad, te lo digo, una bendición. Gracias, mi Jessy Cervantes. Y bueno, nos vamos con la mermelada del día. Es que estábamos como con la duda si era mermelada, empujón. La verdad no es una historia muy linda, porque es una despedida de una pareja que estuvieron 2 años juntas y que pues deciden terminar esta relación, y a mí me encantaría saber por qué. Eva, querida, ¿cómo estás?
2: Hola.
1: ¿Qué pasó, Eva? Cuéntamelo todo.
2: Ay, pues mira, fueron muchos encuentros, despedidas. Nos amamos mucho y yo sé que en el fondo
1: se aman mucho, pero ¿sabes qué? Perdón, pero no pueden estar juntas.
2: Sí.
1: ¿Pero por algo en particular?
2: Pues como que simplemente ya dejamos de confiar la una en la otra, ¿sabes?
1: ¿Pero pasó algo?
2: Pues ella se fue a otro país, luego regresó, luego yo, cuando ella regresó, yo ya estaba con alguien más, y luego regresamos, pero como que no se pudo volver a restaurar la confianza.
1: Claro. Claro, te entiendo. No, además de que en 2 años, si dices que iban, regresaban, puede haber muchísimo, muchísimo amor, pero si no hay la convicción, la confianza, exactamente como bien dices, y si todo el tiempo estaban con la duda de, pues seguimos, no seguimos, pues la verdad es que solamente lo que yo siento es que uno va perdiendo el tiempo también de poder conocer a alguien más. Así que, Eva, pues lo siento muchísimo, pero pues también veo que todo lo has agarrado desde el amor, lo estás tomando desde ese lugar, que siempre es muy bonito despedirse desde ahí. ¿Estás nerviosa, Eva?
2: Sí.
1: Porque yo también estoy nerviosa ya. Ya me puse nerviosa también yo, oye. Oye, pero, o sea, ya habían terminado ustedes y esta es como la llamada del cierre. O sea, esta es la última llamada que le vas a hacer ya para decirle, ahí le paramos.
2: Ay, pues lo último fue como que hablamos por mensajes y como que no fuimos muy amables la una con la otra. Y yo creo que pues esta sería como para despedirnos bonito.
1: Claro. Que eso, fíjate, es tan difícil. Generalmente la gente se despide no bonito, ¿no? Se despide a la mala, ¿no? A mentadas de madre, ya cuando ya está, ya lo tienes o lo tienes hasta el socket, ¿no? Que ya no puedes más, y uno termina hasta groseramente, y todo lo bonito, todo lo construido se pierde, ya en palabras de verdad, sin fondo, ¿no? Ya hasta con groserías, una cosa espantosa. Así que yo te felicito, porque la verdad hay que ser muy inteligente emocionalmente para poderse despedir así. Ya la tenemos en la línea. Bueno, ahí la tenemos. Elizabeth. Se pone nerviosa. Elizabeth.
3: Hola.
1: Hola, Elizabeth. ¿Cómo estás?
3: Bien.
1: Habla la Chofas. Como si supiera quién soy. Habla Sofía Sánchez Navarro. No me vayas a colgar. Te estoy hablando del 104.9 EXA con Jessy Cervantes y tengo una llamada preciosa para ti desde el más profundo amor. Adelante.
2: Hola, Eli.
3: Hola.
1: Bueno, sí.
2: Oye, pues yo sé que tal vez ya no quieres volver a hablar conmigo, pero quiero agradecerte mucho por estos 2 años de encuentros y despedidas en donde nos amamos, porque yo sé que en el fondo aún lo hacemos. Y hoy te llamo para agradecerte por todo lo que compartimos, por todo lo que fuimos. Y cuando las cosas eran ligeras y las risas eran espontáneas, por los momentos en que creíamos que podíamos con todo, muchas gracias por todo lo que a tu lado he aprendido y caminado. Me dijeron acá que el amor merece terminar con amor, y yo quiero que así sea, sin rencor, sin reproches, solo el reconocimiento de este amor verdadero. Y te deseo paz, caminos bonitos, y que ojalá que cuando pienses en mí lo hagas con un recuerdo bonito de nuestra historia. Muchas, muchas gracias por ser parte de mi vida.
3: Gracias.
1: ¿Ya?
3: Estoy bien.
1: Perdón, perdón, Elizabeth, es que casi no te escuchamos. ¿Qué dijiste?
3: Que gracias, que esté bien.
1: ¿Nada más así?
3: Sí, se pasó.
1: ¿Se pasó de bien o se pasó de mal?
3: Se pasó de mal.
1: ¿Por qué? O sea, hacerte una... Es que, bueno, a mí me parece un detallazo que lo haga al aire en una estación de radio, que se haya tomado el tiempo de marcar. Perdóname, Eli, pero si tuviera una relación de 2 años y además te está diciendo, como todas las relaciones tienen sus cosas buenas y sus cosas malas, y yo justo le decía, ahí va, y perdón que me meta, pero cerrar con amor una relación, con todo, como haya sido, me parece de personas valientes y amorosas y buenas además. O sea, ¿que no te gustó?
3: No me gusta exhibirme, pero sí.
1: Pero bueno, nadie, mira, Elizabeth, no hemos dicho tu apellido, ni dónde vives, ni en qué estado. Entonces, yo creo que, bueno, ya me estoy metiendo de más. Eva, ¿por qué esta canción?
2: Pues porque primero porque quería como una de Valentín Elizalde, porque a ella le gusta. Ajá. Pero para esta estación precisamente, y porque sé que también le gusta Bad Bunny, pues no sé, me parece una canción que retrata bien los anhelos que aún tenía por compartir con ella, y que aún cuando no estemos juntas voy a llevarla en mis recuerdos y en mi corazón por siempre.
1: Qué bonito, Eva, de verdad te felicito, y pues bueno, dedícale la canción.
2: Eli, amada, querida de mi corazón, si no fue en esta vida, espero que sea en otra, y te dedico esta canción.
1: Ella no te dice gracias, pero yo sí a ti. Gracias, no, Eva.
2: Gracias.
1: Gracias, Eli, gracias.

0: Bueno, pues, híjole, qué momentos, qué cosas se escuchan aquí en el 104.9, mi Jessy, aquí con las mermeladas, de verdad, es complicadísimo el amor, ¿no? Pero bueno, yo agradezco muchísimo, se valen todo tipo de llamadas, y bueno, para estas dos chaparritas con las que acabamos de entrar, Eva y Elizabeth, si todavía queda algo de amor, pues ya saben que también existen las reconexiones, ¿eh? Gracias, mi Jessy Cervantes, un placer estar contigo, nos escuchamos aquí en el 104.9.
1: Gracias, Sofía. Mándenle a Sofía las mermeladas que quieren que pongamos al aire, que pues hagan que ustedes se saluden y se sientan bien. Vamos a continuar con este programa.
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13: Saludos a toda la gente que está allá afuera. Seguimos escuchando lo mejor de Jordi en Exa. Continuamos.
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14: ¡Cosas increíbles!
13: Una sección donde ustedes escucharán
14: ¡Cosas increíbles!
13: Y la gente les dirá, ¡guau! ¿Cómo sabes tantas
14: cosas increíbles?
13: Y tú les podrás responder, ¡ah, es que los escuché en Jordi en Exa! Porque hay una sección que se llama
14: ¡Cosas increíbles!
13: Y ahí solamente dicen
14: ¡Cosas increíbles!
13: Bienvenidos a
14: Cosas Increíbles,
13: una sección que arrancó hace más de 4 años y hace 4 años se llamaba
14: Cosas Increíbles
13: y hoy se llama
14: Cosas Increíbles.
13: Arranquemos con
14: Cosas Increíbles.
13: Las abejas, sí, dije, las abejas tienen 5 ojos. 2 grandes a los lados y 3 pequeños en la parte superior de la cabeza.
14: ¡Ayojón!
13: ¡Ayojón!
14: ¡Cosas increíbles!
1: El cerebro humano
14: genera suficiente electricidad como para encender una bombilla. ¡Cosas increíbles!
13: ¡Wow, no!
14: Sí.
13: No manches, hay casas que no te la dan.
14: ¡Wow!
13: ¿No? Hay plantas de luz que no te lo dan, plantitas de luz de las que venden ahí en las tienditas, ya no decir dónde, que no te la dan.
14: Que no te la dan, exacto.
13: El clítoris. ¿Cabes? Tampoco.
14: ¡Cosas desconocidas!
13: El clítoris tiene alrededor de 8,000 terminaciones nerviosas. El doble que el glande del pene. No importa qué tan grande sea.
14: Una te pido que encuentres. ¡Una, güey!
13: ¡Cosas increíbles!
14: En 1971, Ray Tomlinson inventó el arroba en las direcciones de mail.
13: ¿En 1971?
14: ¡Sí, eso dije!
13: ¡Cosas increíbles! El Monte Everest, repito, el Monte Everest crece unos 4 milímetros cada año debido al movimiento tectónico.
14: ¡Cosas increíbles! El colibrí es el único pájaro que puede volar hacia atrás.
13: ¡Cosas increíbles! Si es que te pones a pensar, o sea, no lo logras.
14: No. Pues, hay que tener cuidado. Vamos a jugar al colibrí. Sí,
13: puede ser para abajo, puede ser para arriba. Pero tú personalmente, ¿para atrás?
14: No, pero.
13: Y con mucho frío.
14: No, amiga, pero.
13: Para adentro.
14: Pero si tu novio te dice, vamos a jugar al colibrí, aguas, porque va a querer que su pájaro vuele para atrás.
13: Exactamente.
14: Y ahí es salida, no entrada.
13: Señores, el espacio es completamente silencioso.
14: ¿Por qué?
13: Porque no hay aire para transmitir el sonido.
14: ¡Cosas increíbles! El orgasmo masculino.
13: ¿Y no?
14: Dura 6 segundos. Mientras que el femenino.
13: ¿Y no?
14: Dura entre 13 y 20 segundos.
13: No, y déjate eso. Y además son multiorgásmicas. O sea, tú con uno ya valiste. Y luego ya es uno, otro. Y...
14: ¿Está de qué se quejan?
13: No manches.
14: ¡Cosas increíbles!
13: Un año en Neptuno equivale a 165 años terrestres. Imagínense cuando hace la comparación en Neptuno de los años perro.
14: Es perruno.
13: ¡Cosas increíbles!
14: Los astronautas crecen 5 centímetros en el espacio.
13: Acio.
14: Ya que la ausencia de gravedad expande su columna vertebral.
13: Wow.
14: Habrá que ver si de todos lados crece 5 centímetros.
13: Está buenísimo.
14: A mí me fascinarían 5 centímetros más.
13: No, a mí también me encantarían, pero, o sea, pero yo sí real 5 centímetros de columna.
14: Y yo de... de vértebra.
13: ¡Cosas increíbles! El corazón de una ballena azul puede pesar tanto como un bocho.
14: ¡Cosas increíbles! El récord mundial del mayor número de orgasmos femeninos en una hora.
13: ¿Ves? Te dije.
14: Es de 134. Wow. Es decir, 2.2 por minuto.
13: ¡Wow!
14: ¡Cosas increíbles!
13: ¡Deliciosas!
14: Muy malditas las envidio.
13: Las papas fueron el primer alimento cultivado en el espacio en 1995, por si a alguno de ustedes le urgía saber el dato. ¿Cuál fue? Cuando llegues a una boda, a un evento, y te pregunten, oye, ¿tú sabes de casualidad cuál fue el primer alimento cultivado en el espacio en el 95? Tú contéstale, ¡papas!
14: ¡Papas!
13: ¡Cosas increíbles!
14: Un año luz mide alrededor de 9.46 billones de kilómetros.
13: ¿Kilómetros?
14: No entendí ni lo que dije.
13: ¡Cosas increíbles! El tiburón de Groenlandia puede vivir más de 400 años. ¡Wow! Eso sí, con un chingo de frío.
14: ¡Cosas increíbles! El único país del mundo libre de mosquitos.
13: ¿Quitos?
14: Es Islandia.
13: ¡Islandia!
14: Por el clima rigurosamente frío.
13: ¡Cosas increíbles! Y para terminar esta bonita sección llamada
14: Cosas Increíbles,
13: es importante que sepan que el semen contiene más de 200 proteínas y diversos nutrientes como vitamina C, calcio y magnesio. Así que si te estás enfermando de gripa, no le estás dando... No le estás dando tu buena entrada a las proteínas. Esto fue para todos ustedes.
14: ¡Cosas Increíbles!
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13: Muchas gracias. Pues bueno, esto fue lo mejor de Jordi en Exa. Nos escuchamos la próxima semana, mismo día, misma frecuencia y por supuesto siempre, siempre en Exa FM.
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1: Muchas gracias por haber estado con nosotros. Son ustedes muy amables. Pueden usar el hashtag Jesse en Exa, JESSIE en Exa, para que por ahí puedan pedir qué es lo que necesitan escuchar aquí en XFM 98.5 los sábados. Vamos a estar de 9 a 11 de la mañana. Así que yo te agradezco, agradezco tu preferencia. Nos escuchamos la próxima semana. Soy Jesse Cervantes. Pásala muy bien.
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4: Mientras se dan las celebraciones oficiales por el medio ambiente, la verdad es que México enfrenta actualmente una severa crisis ambiental y ecológica. Esto es provocado por la sobreexplotación de recursos, industrias mal reguladas, deforestación acelerada y una alarmante contaminación del agua, aire y suelo, lo que causa pérdida masiva de ecosistemas y afectaciones directas a la salud de sus habitantes. Porque al final, así es. Somos parte del ecosistema, no estamos sobre este, y al dañarlo, irremediablemente nos estamos haciendo daño a nosotros mismos, mientras políticos y funcionarios se toman la foto sembrando un árbol.
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0: Pablo, desde Tuxtla Gutiérrez, la capital del estado de Chiapas, Radio y TV Noticias, en la mayor cobertura y audiencia del sur de la República Mexicana. Vamos de inmediato con la información importante de las últimas horas. Escuche usted que Chiapas tuvo un crecimiento económico del 2.6%, es lo que dio a conocer Manuel Pariente, el secretario de Finanzas del estado. Eduardo Ramírez impulsa acciones para fortalecer la prosperidad en las regiones Istmo, Costa y Soconusco. La presidenta Sheinbaum anuncia decreto para fomentar el ecoturismo en Mahahual, ahí en las costas de Quintana Roo. La CENTE liberó, o más bien tomó, 13 gasolineras en Tuxtla Gutiérrez y regalaron gasolina pues de 10 litros por auto y 5 para cada motocicleta. En fin, el caso es que los empresarios, ya la Coparmex, han puesto una queja pidiendo a las autoridades que pongan orden en este sentido. Lluvias intensas prevé el Meteorológico Nacional en Chiapas para este sábado, es lo que alertan Protección Civil y el Meteorológico. Prevén inundaciones, así que a extremar precauciones. Por cierto, la CENTE a nivel nacional ayer causaron caos, tomaron Insurgentes y Reforma, se pusieron a jugar fútbol, y mientras toda la gente mentando madres ahí con sus coches. Bueno, el caso es que ya anunciaron que van a ir las cosas pues más con más presión. En la próxima semana empezarán ya, dice, las manifestaciones en el Azteca y en el aeropuerto de la Ciudad de México. También le voy a informar en otras noticias, desapareció la nieta de Paquita, la del barrio, desde hace un par de días está ya el reporte de búsqueda. Sin embargo, en el Universal dicen que aparentemente hubo ahí algo premeditado. De todo esto lo voy a informar en detalle en un momento más. Hay alerta sanitaria agropecuaria ya en los Estados Unidos tras la aparición de los primeros dos casos de gusano barrenador del ganado en el estado de Texas. El gobierno de México también anuncia que incrementará las medidas de control en el norte de la República. Ya está por concluir la planta de productora de moscas estériles en Chiapas, en Metapa de Domínguez, para liberar moscas estériles. Urge la situación en el país, está cundiéndose de la mosca esta del gusano barrenador del ganado. Yo le invito a que se quede con nosotros, Radio y TV Noticias, en la mayor cobertura y audiencia del sur de la República Mexicana.
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0: saludarlo desde Tuxtla Gutiérrez, ya sábado 6 de junio del 2026. Le recuerdo, estamos transmitiendo en vivo desde los estudios de Canal 12 del sistema de Supercable en Tuxtla Gutiérrez, que nos enlazamos a través de las estaciones de Balance Media Group, Tapachula 106.7 FM, Bella Música 95.5 FM, Radio Mexicana, cubriendo todo el sur de la República Mexicana. Y bueno, y toda la zona del Soconusco, esencialmente. Comitán a través de Joya 104.5 FM, San Cristóbal, allá nos sintonizan a través del 98.5, en Tuxtla Gutiérrez transmitimos a través de la gran cadena EXA. En televisión estamos en el canal 12 del sistema de Supercable, en Facebook Live nos puede seguir como Canal 12 Chiapas TV, TikTok arroba Canal 12 Chiapas, en televisión abierta estamos en el canal 12.1 en Tuxtla Gutiérrez. En nuestro número para que nos haga llegar sus comentarios, nuestro mensajero, con mucho gusto, 961-195-9231. Vamos a la información importante de las últimas horas. Y le comentaba hace un momento que hay pronóstico de lluvias intensas durante este fin de semana, lluvias de hasta 150 milímetros en el estado de Chiapas, así que a extremar precauciones. Protección Civil del Estado da a conocer que podrían presentarse deslaves, inundaciones, sobre todo donde habrán precipitaciones muy fuertes, que son las regiones norte, Mezcalapa, de los Bosques, Frailesca, Sierra Mariscal, Istmo Costa y Soconusco. Mientras sí, ahí estamos hablando de lluvias de hasta 150 milímetros. O sea, lluvias torrenciales y tormentas eléctricas, rachas de viento muy fuertes, posible caída de árboles de espectaculares, hay que extremar precauciones. Asimismo, en la zona metropolitana, o sea, donde está Tuxtla Gutiérrez y municipios conurbados, Altos, Selva Lacandona, Valle Soque y Meseta Comiteca, también se prevén lluvias de consideración, aunque no tan fuertes como en el Soconusco Norte, Mezcalapa, de los Bosques, Frailesca y Sierra Madre Mariscal. Sí, así que extremar precauciones, sobre todo al atravesar ríos y arroyos, hay que pensarlo bien antes de cruzar. A veces se piensa que es un charquito, pero no. Resulta ser llevar mucha fuerza el agua, en fin, hay que extremar precauciones en ese sentido. Y le comento que como parte de su jornada de movilizaciones por parte de la Coordinadora Nacional de Trabajadores de la Educación, vamos, los maestros disidentes, ayer tomaron 13 gasolineras en distintos puntos de Tuxtla Gutiérrez y se pusieron a regalar el combustible. Sí, pero únicamente 10 litros de gasolina por automóvil y 5 por motocicleta. En una gasolinera donde no dejaron cerrada la bomba, causaron destrozos los maestros. Y bueno, esta acción, dicen, es parte de la protesta que deja miles de estudiantes chiapanecos sin clases, mientras continúan las movilizaciones enfocadas en sus demandas laborales y de seguridad social, que arguyen siguen sin respuesta oficial. Las estaciones liberadas se ubicaron en zonas como por la zona donde estaba la fuente de Mactumatzá, San Luis, Diana Cazadora, Torre Chiapas, El Retiro, Sumidero, Paraíso, Sam's Club, Plaza Sol, Carretera Villaflores. La actividad inició a las 9 horas y movilizó a diversas regiones del magisterio chiapaneco. En México, ayer también desquiciaron la ciudad, tomaron Insurgentes y Reforma. Y el coraje de los capitalinos es que se pusieron a jugar fútbol en pleno Paseo de la Reforma, mientras todos ahí mentando madres, con el tráfico parado prácticamente, mire, jugando fútbol en una de las vías más transitadas de la capital de la República, como si nada. Hasta árbitro tenían, a ver si quiere le dejamos el sonido. Bueno, hasta árbitro tenían ahí.
1: Los balones son míos,
0: Bueno, echando la cascarita en pleno Reforma, hágame usted el favor. Bueno, los maestros, por cierto, anunciaron que van a ejercer mayor presión al gobierno conforme se acerque el Mundial del 2026. La próxima semana van a tomar, dice, vamos, no tomar, dice, no es en contra de los aficionados, pero vamos a llevar nuestras protestas al mismísimo Estadio Azteca y al Aeropuerto Internacional de la Ciudad de México. ¿Por qué no se van al AIFA, hombre? ¿Sí? Ah, no, el Benito Juárez. Bueno, las protestas continuarán en la Ciudad de México mientras representantes de Gobernación, de la Secretaría de Educación y del ISSSTE preparan una nueva propuesta para atender las demandas de la disidencia magisterial. La Coordinadora Nacional de Trabajadores de la Educación anticipó que las movilizaciones del magisterio disidente continuarán durante los próximos días mientras se espera que el gobierno federal presente una propuesta concreta para modificar el sistema de pensiones de los trabajadores al servicio del Estado. Vamos, del ISSSTE. Vamos a ver qué proponen hoy, dijo la secretaria de Gobernación, Rosa Isela Rodríguez, que el diálogo debe ser el mecanismo para resolver. Pues sí, el asunto es que ayer no hubo diálogo, estuvieron echando ahí la cascarita, y mientras los días pasan, el jueves es la inauguración del Mundial. De hecho, ayer estuvieron ya ensayando el espectáculo con drones, a ver si lo podemos, usted que nos ve en televisión, ya estuvieron practicando ahí, ensayando, digamos, lo del evento, pues, del Mundial, y pues no sabemos qué onda. Por lo pronto, el Zócalo de la Ciudad de México sigue sin poder entrar nadie, vamos, porque con el asunto de que no quieren que entren los maestros, pues tienen cerrado, sellado todo, y quien entra ahí es porque ahí vive o ahí trabaja, pero tiene que identificarse plenamente, y le revisan la mochila. Yo veo que los maestros andan con su mochilita, bueno, pues la revisan, ah, este es maestro, va para atrás, ¿sí? Porque antes lo que hacían es que hacían las tomas hormiga, como le llaman, uno por uno, iban entrando, y al ratito ya habían 100, habían 1,000 y ya. Bueno, ahí está el Estadio Azteca, hicieron pruebas con los drones, se ve espectacular, realmente. Ayer estuvieron haciendo pruebas allá en el estadio, Estadio Ciudad de México, con motivo del Mundial, pero lo que era el Estadio Azteca y que luego le nombraron Estadio Banorte. 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Regresamos en un momento.
1: 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Son las 8:18.
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Continuamos con más información desde Tuxtla, la capital del estado de Chiapas. Vamos a otras noticias. Le comento el entorno a la vandalización que sufrieron las esculturas con motivo del Mundial de Fútbol allá en la Ciudad de México, que están en Paseo de la Reforma con los futbolistas como Cristiano Ronaldo, los más sonados del fútbol y que van a estar presentes en este Mundial. Bueno, pues ya están siendo reparadas por los artesanos y creadores de Sion Art Studios, a marchas forzadas en sus talleres con el objetivo de reinstalarlas una vez que concluyan los trabajos de restauración. Fueron vandalizadas por los maestros de la CENTE el pasado 2 de junio, derribaron, pintarrajearon, quemaron parte de los uniformes de las figuras monumentales durante sus movilizaciones en la Ciudad de México. Tras los destrozos, las autoridades procedieron ya a retirar las piezas dañadas y mire, las están restaurando allá en la Ciudad de México para volverlas a colocar antes del Mundial. Bueno, y los maestros de la CENTE jugando fútbol ya dijeron que si no los atienden y no les dan solución, van a protestar en el Estadio Azteca la próxima semana y en el Aeropuerto Internacional de la Ciudad de México. Bueno, continuamos con más información, vamos a otras noticias. ¿Ve usted qué tragedia la que se vivió en Cancún? En una zona exclusiva, estaban realizando un trabajo de colado y se les vino abajo. Hay dos albañiles muertos. Bueno, un velador, un trabajador de seguridad. El derrumbe ocurrió mientras se realizaban los trabajos de colado en la caseta de seguridad de una zona residencial, se llama Residencial Aqua, allá en Cancún. Sí, 6 personas lesionadas y se habla de de 2 personas fallecidas por el derrumbe. Uno es empleado de seguridad, otro empleado de la construcción. En fin, la situación se complicó en esa zona. Se les vino abajo lo que estaban colando. Qué riesgo, ¿no? Bueno, en otra información, en otras noticias, el gobierno de Texas ha decretado la alerta sanitaria por la presencia ya de 2 casos de gusano barrenador del ganado. 2 casos en Texas, en los Estados Unidos. Y mire, tanta laraca que hicieron, que impedir que pasara el ganado en pie de México, que porque había aquí gusano barrenador.

0: vacas estériles para combatir al gusano barrenador en Estados Unidos. En el caso de México, ya anunció también que habrá un reforzamiento del blindaje sanitario tras detectarse gusano barrenador en el estado de Texas. La detección del gusano barrenador en Texas llevó al gobierno de México a fortalecer sus acciones de vigilancia y control para evitar la propagación de la plaga en el sector ganadero. Sí, la Secretaría de Agricultura y Desarrollo Rural informó que las acciones implementadas en territorio mexicano han permitido frenar el avance acelerado del insecto durante más de un año, 7 meses. No obstante, ante el hallazgo en Estados Unidos, se reforzará la estrategia mediante una mayor liberación de moscas estériles, apoyadas ya por la próxima entrada en operación de la planta productora de moscas estériles que se ubica en Metapa de Domínguez, en el estado de Chiapas, en la zona del Soconusco. Se prevé que entre en operaciones ya este mismo mes, el 25 de junio. La dependencia destacó que los trabajos se realizan de manera coordinada con los Servicios Nacional de Sanidad, Inocuidad y Calidad Agroalimentaria, SENASICA. Y hay que tener mucho cuidado con los perros de caza. Esta es una zona con gusano barrenador y se habla del ganado porque le da principalmente al ganado, pero también la chuchada. Hay que checar las heridas y sobre todo y las zonas húmedas, en la zona de los ojos, sí, las zonas húmedas, porque es donde se proliferan estos animales, así que hay que tener mucho cuidado con los animalitos en casa, los gatos, los chuchos, por lo del gusano barrenador del ganado. Bueno, ahí está la situación. Vamos a otras noticias, vamos a otra información. Le comento en otras noticias que designaron a Osvaldo Chacón como rector de la UNACH para el periodo 2026-2030. La Junta de Gobierno de la Benemérita Universidad Autónoma de Chiapas designó al doctor Osvaldo Chacón Rojas como rector de nuestra Casa de Estudios de la entidad para el periodo 2026-2030, tras concluir el proceso de auscultación a la comunidad universitaria desarrollada el 6 de mayo, se desarrolló desde el 6 de mayo al 5 de junio de este año. A través de un comunicado oficial, la Junta de Gobierno informó que la determinación fue resultado de un proceso amplio, plural e incluyente en el que se escucharon las opiniones de integrantes de la comunidad universitaria, así como de personas y organizaciones interesadas en el futuro de la institución. Durante la etapa de consulta se identificaron los principales retos y desafíos que enfrenta la universidad, además de la necesidad derivadas de la realidad social de Chiapas, aspectos que deberán ser atendidos durante la nueva administración rectoral, de la Universidad Autónoma de Chiapas. Osvaldo Chacón, sí, seguirá al frente por 4 años más de la en la Universidad Autónoma de Chiapas. Bien, ha hecho buen trabajo el rector Osvaldo Chacón Rojas, y pues una gente con mucha actividad, se ve precisamente en el impulso que se le está dando a la Universidad Autónoma de Chiapas, y ahí están los resultados. Bien, continuamos con otras noticias. Eduardo Ramírez impulsa acciones para fortalecer la prosperidad en las regiones Istmo, Costa y Soconusco. Vamos allá.
1: Durante una gira de trabajo por municipios de las regiones Istmo, Costa y Soconusco, el gobernador Eduardo Ramírez Aguilar subrayó que el objetivo del gobierno de la nueva era es impulsar el bienestar, el crecimiento y la prosperidad compartida mediante acciones, programas y proyectos de infraestructura que fortalezcan las actividades sociales, productivas, comerciales, económicas y turísticas. En este contexto, sostuvo que continuará respaldando a los sectores agrícola, ganadero y pesquero, además de mantener inversiones en salud, educación, servicios públicos y otros rubros prioritarios para mejorar las condiciones de vida de las familias. En Mapastepec, el mandatario inauguró la construcción del camino Abraham González Pino Suárez, obra en la que se invirtieron más de 10.7 millones de pesos.

0: pesos. Asimismo, anunció proyectos de reconstrucción y rehabilitación integral de caminos y puentes vehiculares en la región, con una inversión superior a los 48 millones de pesos.
1: Este año vamos a rehabilitar 1,000 kilómetros de carreteras. 1,000 kilómetros. Nos faltan otros 1,000 porque son 2,000 kilómetros que no se le dio mantenimiento nunca. Y eso es lo que estamos haciendo en todo Chiapas. Una rehabilitación profunda de todos los caminos. Lo estamos dejando con señalética, pintado, con una imagen distinta para que puedan caminar con seguridad.
0: Posteriormente, en Escuintla, entregó el parque público de la localidad Unión Jamaica, donde se destinaron más de 7.4 millones de pesos para brindar un espacio digno de convivencia y sano esparcimiento. Más tarde, en Acapetagua, inauguró la ampliación de la unidad de salud IMSS-Bienestar Acapetagua y anunció nuevas obras de infraestructura carretera para el municipio. Durante la gira, el gobernador también inauguró centros libre del programa de atención integral para el bienestar de las mujeres en Escuintla, Acacoyagua y Tuzantán, donde precisó que trabaja alineado a las políticas impulsadas por la presidenta Claudia Sheinbaum con el objetivo de garantizar una vida libre de violencia a niñas, adolescentes y mujeres.
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3: 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Son las 8:32.
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11: San Miguel de Allende, Kelly Adriane fue vista por última vez el 20 de mayo, es lo que reportan las autoridades. De acuerdo con la Comisión Estatal de Búsqueda, ella desapareció en Guanajuato, la nieta de Paquita, la del barrio. Kelly Ariadne Gerardo Grajales fue reportada como desaparecida. Según el reporte oficial, la joven fue vista por última vez en San Miguel de Allende, Guanajuato. Y desde entonces sus familiares no han podido establecer comunicación con ella. Kelly es hija de Gerardo Viveros, el hijo mayor de Paquita, la del barrio. La intérprete de Ratas de Dos Patas. ¿Me estás oyendo inútil? Bueno. Sí, ojalá y aparezca sana y salva, de veras. En otra información, ayer la presidenta Claudia Sheinbaum anunció que finalmente, sí, el tren interoceánico que va de Coatzacoalcos a Salina Cruz, el que se descarriló hace meses y que mató a 14 personas y que sigue sin servicio. Dijo ayer la presidenta Sheinbaum que estuvieron checando y que siempre sí tiene que ver el trazo, que hay muchas curvas ahí en esa zona, entonces van a cambiar el trazo del tren interoceánico para evitar tanta curva. Y mientras a los dos que metieron al bote, ¿no? Al maquinista y al despachador, que los metieron a la cárcel como responsables del accidente, que porque iba muy rápido, iban a 60 kilómetros por hora. Háganme usted el favor. Bueno, el caso, 65 kilómetros por hora dicen que iban. Bueno, dicen que efectivamente no es seguro ese trazo, van a cambiarlo. El gobierno de México cambiará el trazo del tren interoceánico para evitar la zona en la que un descarrilamiento dejó 14 personas muertas en diciembre pasado, es lo que reveló la presidenta Claudia Sheinbaum. Vamos a iniciar pronto un nuevo trazo en la parte sur que permita evitar esta zona que se le llama las orejas del conejo, justo donde fue el accidente del interoceánico, para darle mayor seguridad, apuntó la mañanera, en la mañanera de este viernes la presidenta Sheinbaum. Escuchemos.
12: Ya muy pronto, me adelanté por la pregunta, un nuevo tren en este momento por seguro funcionando para pasajeros y lo vamos a presentar pronto, pero les adelanto, vamos a hacer una inversión muy importante para cambiar el trazo, sobre todo en la zona de curvas, las curvas más pronunciadas que están ya llegando hacia Salina Cruz. Esta semana o la próxima entrega a la empresa TÜV sus recomendaciones
11: para Novena Norte y Quinta Norte. Gracias por la información. Continuamos con otras noticias. Pero usted, un accidente feo acaba de ocurrir. Y usted que está el chipichipe, amaneció nublado aquí en Tuxtla Gutiérrez y la zona metropolitana y en muchas zonas del estado de Chiapas. Bueno, pues mire usted, en la Novena Norte y Quinta Norte, antes de llegar al Teatro de la Ciudad, ahí por el Museo Regional, sí, una pareja que iba en una motocicleta derrapó por la, pues este, lo resbaladizo del pavimento con la lluvia, con el agua, derrapó con la moto y lamentablemente el muchacho falleció, el conductor de la moto murió y la jovencita que la acompañaba está herida, fue llevada al hospital. Ahí estamos viendo imágenes en este momento, el tráfico vehicular pues está cerrado para que lo tome en cuenta. Repito, es el cruce de la Novena Norte con la Quinta Norte, ahí por el hospital, perdón, por el hospital, por el Museo Regional, ante el Teatro de la Ciudad, por toda esa zona. Así que, pues si va a viajar por esa zona, evítela porque el tráfico está impresionante. Sí, está pues complicado, digamos, complicado por este accidente que acaba de ocurrir. Continuamos con más información. Fíjese usted que noticias que nos están llegando en este momento es que Irán rechazó la exigencia estadounidense de una rendición total, incondicional. Ahí sí que como en la Segunda Guerra Mundial, rendición incondicional. Y dice Irán que no está de acuerdo, es inaceptable. En su lugar, Teherán ha condicionado cualquier acuerdo al cumplimiento de sus propios términos y advirtió que sus fuerzas están preparadas militarmente para una guerra prolongada. ¿Sí? Las negociaciones están estancadas y Irán acaba de decirle a Estados Unidos que está listo para la guerra. Pero rendición total nunca la va a haber de parte de Irán, es lo que se dice, lo que se señala en este sentido. Oiga, me pregunta sobre Mahahual. Sí, la presidenta Claudia Sheinbaum anunció un decreto para fomentar el ecoturismo en la zona de Mahahual en coordinación con las comunidades. Sí, esa zona de Mahahual en donde se iba a desarrollar un proyecto turístico de gran magnitud. El objetivo ahora es darle categoría de protección para que solo se pueda desarrollar el ecoturismo junto a las comunidades, ya no un parque de diversiones como se pretendía hacer en esa zona por parte de una empresa estadounidense. Esto se echó para atrás y dice, bueno, pues ahora se va a desarrollar un plan ecoturístico en la zona con la comunidad, es lo que se señaló precisamente sobre este tema, que es sin duda importante porque se trata de proteger al medio ambiente. ¿Qué le voy a decir? Estamos hablando y los de proteger Mahahual, cuando ya le dieron en su Mauser, no sé, 17 millones de árboles con lo del Tren Maya, ¿no? Toda la zona, y los cenotes, y las cuevas, y el, bueno, así está la situación. En fin, continuamos con más información. Le comento que el Poder Judicial del Estado, que encabeza Juan Carlos Moreno Guillén, a través del Instituto de Formación, Profesionalización y Carrera Judicial, recibió la visita de estudiantes de primer semestre de la licenciatura en Derecho de la Facultad Libre de Derecho de Chiapas en la sede judicial de Tuxtla Gutiérrez. Esta actividad guiada emana de un proyecto permanente para que jóvenes de educación media y superior conozcan la importancia en la sociedad del quehacer diario, ¿sí? en la Casa de Justicia mediante pláticas introductorias y recorridos por las diversas áreas jurídicas y administrativas que integran esta institución. Las y los futuros profesionistas visitaron el Centro Estatal de Justicia Alternativa, CEJA, juzgados de diversas materias y salas donde pudieron conversar directamente con las personas juzgadoras. Asimismo, realizaron un recorrido por las instalaciones jurisdiccionales y lugares emblemáticos de esta sede judicial. Esto bajo la guía de personal capacitado, quienes les explicaron la integración organizacional y operativa del Poder Judicial en el Estado. Es lo que pasó precisamente allá en la Casa de Justicia, en Tuxtla Gutiérrez. Bueno, en otra información, que capturaron en Nuevo León al taquero que le prendió fuego a su pareja en la Ciudad de México. ¿Sí? Las autoridades de Nuevo León informaron que el detenido cuenta con antecedentes penales por el delito de robo y extorsión. Un taquero, sí, acusado de prenderle fuego a su pareja sentimental en la Ciudad de México y que huyó, fue detenido por policías de Monterrey, Nuevo León. El sujeto, le decíamos, cuenta con otros antecedentes. Los policías realizaban labores de prevención y vigilancia cuando visualizaron al individuo que, al percatarse de la presencia policíaca, tomó una actitud evasiva, por lo que de inmediato lo detuvieron, pues le dieron marcha a la patrulla. Durante las investigaciones se percataron de que tenía orden de aprehensión y pues resultó ser este desgraciado que le prendió fuego a su pareja sentimental, una mujer de 30 años, quien en una discusión le arrojó alcohol y le prendió fuego, lo que le ocasionó heridas graves. Los hechos se registraron el pasado 7 de diciembre en la colonia, en una colonia de la alcaldía Gustavo Amadero, en la Ciudad de México. Además, cuenta con antecedentes por delitos de robo y extorsión. Ya está bien guardadito y será llevado a la Ciudad de México a ver cómo le va allá en prisión. Vamos a pausa, regresamos en un momento con otras noticias.
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0: información desde Tuxtla, la capital del estado de Chiapas. Le comento que nuestro estado registra un crecimiento económico del 2.6%, es lo que dio a conocer Manuel Pariente, y efectivamente, mire, es incremento de la economía superior a como está creciendo el promedio a nivel nacional. El estado de Chiapas mantiene una tendencia positiva en materia económica al registrar un crecimiento del 2.6%. Es lo que afirmó el secretario de Finanzas del estado, Manuel Pariente Gavito. Destacó además los beneficios que traerá la reciente reestructuración de la deuda pública estatal. Manolo Pariente comentó en entrevista que los indicadores económicos reflejan un avance favorable para la entidad, resultado de las acciones emprendidas por la administración estatal para fortalecer las finanzas públicas. Vamos creciendo, acabamos de dar un informe, es lo que señaló Manolo Pariente, vamos creciendo al 2.6%. Respecto a la reestructuración de la deuda pública, Manolo Pariente explicó que esta medida permitirá generar importantes ahorros para las finanzas estatales, lo que se traducirá en beneficio para los chiapanecos que contribuyen mediante el pago de impuestos. Es una reestructuración que va a traer grandes beneficios de ahorro, aseveró el titular de las finanzas, y destacó que la conectividad aérea representa un factor clave para impulsar la economía local. En este sentido, celebró la reciente apertura de nuevas rutas nacionales e internacionales, entre ellos el próximo vuelo hacia Houston, anunciado por United Airlines, así como la nueva conexión entre Tuxtla Gutiérrez y Puebla, operada por Volaris. Abrir Chiapas con una ruta más al extranjero es una maravilla, dijo. Estamos conectándonos cada vez más con el país y próximamente con Houston. Señaló sobre la recaudación estatal, el funcionario indicó que mantiene un comportamiento favorable y recordó que el plazo para algunos trámites vehiculares fue ampliado hasta el próximo 30 de junio. Destacó asimismo que las facilidades implementadas para los contribuyentes, como la entrega gratuita a domicilio de tarjetas de circulación y otros documentos vehiculares, son acciones que no solo buscan mejorar la recaudación, sino la atención ciudadana. Bueno, esto es bueno, ya irse actualizando. Tenemos la idea siempre de lo que es la administración pública, de largas filas, del burocratismo. Bueno, pues mire, ahora hasta le pueden llevar a su domicilio la tarjeta de circulación y otros documentos vehiculares, las placas, no sé, vale la pena. Y le comento otra situación, antes de ir a los deportes, le comento que el caso de Rodrigo Isidro Ricardes, que fue el asesinato de Rodrigo Isidro Ricardes en Tabasco, ha pues motivado una serie de protestas. Esto fue hace 6 meses y la familia asegura que los que lo mataron fueron policías y que han ocultado toda la información, las cámaras de videovigilancia, todo ha sido tapado. Y así no se puede llegar a la verdad. Así que anunciaron que las protestas las van a llevar hasta la mismísima chingada, ¿sí? Dicen que van a protestar en Palenque, Chiapas, ahí en la entrada del rancho La Chingada del expresidente Andrés Manuel López Obrador. Tras señalar que el caso continúa sin resolverse y que existe encubrimiento de autoridades. Lucio Isidro, padre del joven universitario que murió tras presuntamente ser perseguido y atacado por policías estatales cuando regresaba a su casa en Villahermosa, acusó una supuesta obstrucción de la justicia. Afirmó que aún falta la captura de un mando de la policía estatal que habría participado directamente en el crimen y disparado contra su hijo. Así que van a protestar, ¿y a dónde? En la puerta, en la entrada, ¿sí?, del rancho La Chingada, donde supuestamente vive el expresidente Andrés Manuel López Obrador en Palenque, Chiapas. Vamos a los deportes. Ahora sí, por favor, Luis Díaz, adelante.
1: Hola, ¿qué tal, Víctor? Amigos de Radio TV Noticias, feliz sábado para todos ustedes. En información deportiva, Víctor, en este momento se está llevando la clasificación, la calificación para el Gran Premio de Mónaco. Impresionantes imágenes del Principado de Mónaco, pero con la mala noticia que Sergio Checo Pérez terminó en la posición número 18 en la quali número 1, no avanzó a la quali 2, así que el mexicano y su coequipero Valtteri Bottas estarán arrancando en la posición 18 y 20 respectivamente. Hubo un retraso en la clasificación, incluso Víctor, apenas terminó hace unos minutos la quali 2, donde quedó fuera Alexander Albon, Carlos Sainz, Nico Hülkenberg, Franco Colapinto, el argentino, también Bortoleto y Lindblad también han quedado fuera de la Q3. La Q3 constará de 13 minutos. Está empezando apenas, Víctor, esta Q3, donde estará disputándose los 10 primeros lugares Max Verstappen, Kimi Antonelli, Hadjar, Charles Leclerc, que es el local, es el piloto monegasco de la escudería Ferrari, Landon Norris, Lewis Hamilton, el coequipero de Charles Leclerc, Oscar Piastri, George Russell, Liam Lawson y Pierre Gasly son los 10 primeros pilotos que están tomando la clasificación, la Q3, para definir la parrilla de salida, los 10 primeros lugares del Gran Premio de Mónaco mañana a las 7 de la mañana, hora del centro de la República Mexicana. Recordando que es muy difícil rebasar, Víctor, en este circuito callejero de Mónaco, donde ya Sergio Checo Pérez logró una victoria cuando estaba en el equipo Red Bull. Así que mucho tiene que ver la clasificación para las posiciones del Gran Premio de Mónaco. Así que ya estaremos observando esta Q3 para ver la parrilla de salida de este Gran Premio de Fórmula 1, uno de los más legendarios en todo el circuito mundial de la máxima categoría del automovilismo internacional. También te puedo mencionar, Víctor, que el día de hoy todavía se llevarán a cabo partidos de preparación para el Mundial de México, Estados Unidos y Canadá. El equipo de Estados Unidos va a estar enfrentando a Alemania en un excelente sinodal que tiene el cuadro de los Estados Unidos, así que vamos a ver qué tal le va al cuadro de las barras y las estrellas en lo que son estos partidos de corte amistoso, preparación para que el próximo 11 de junio, el jueves, esté arrancando la Copa Mundial de la FIFA, Víctor, así que vamos a estar muy al pendiente ya el lunes con los días, la cuenta regresiva llegando a cero prácticamente para el arranque de la tercera edición de una Copa del Mundo en territorio mexicano, la inauguración en el Estadio de la Ciudad de México. Ayer te adelantaba que la oriunda de Barranquilla, Colombia, Shakira, será parte del show de la inauguración de este Mundial de Fútbol, para que a la 1:00 p.m. del próximo jueves México esté enfrentando a Sudáfrica, ya despejando las dudas. Ya se dio a conocer la lista de 26. Habrá quienes piensen que faltó, por ejemplo, Charlie Rodríguez, que tan buena liguilla tuvo con Cruz Azul, pero en fin, ya eso ya queda atrás y ahora hay que pensar en el primer rival de la selección mexicana, que va a ser la selección de Sudáfrica. Ya empezaron a llegar las selecciones a territorio azteca, así que Víctor, pues vamos a estar muy pendientes.
0: Muchas gracias, lo del conteo regresivo no te preocupes, ya lo están contando los maestros de la CENTE ahí en México. Gracias.
1: Buen día,
0: los deportes. Mire usted, hace el primero de junio, hace días, le informamos de que había fallecido una persona por piquete de la araña violinista, esto en Real del Bosque, aquí en Tuxtla Gutiérrez, y que no tenían el antídoto contra la araña violinista, y contra el veneno. Y me están informando que otra persona también sufrió la picadura de esta araña, así que hay que tener mucho cuidado. Esto aquí en Tuxtla hay araña violinista y se salvó porque dicen que el antídoto lo proporcionó el SOMAT, el zoológico Miguel Álvarez del Toro, salvó la vida. Pero bueno, pues hay que tener mucho, mucho cuidado. Oiga, hablando de salud, rapidísimo, usted qué hospitalazo el que inauguró Bukele, sí que ya ni en Dinamarca, dicen. Mire, costó 62 millones de dólares, pero es un mega hospital con lo último, dice, con tecnología médica de punta, ¿sí? Así que ya ha llamado la atención precisamente porque, pues con operaciones robóticas, en fin, está muy, muy tecnificado y llamó la atención en un país centroamericano tener esto. Bueno, ya nos vamos. Yo le agradezco su preferencia. Pásela bien. Que tenga un bonito fin de semana. Soy Víctor Cancino Villar y lo espero mañana. Perdón, el lunes a las 8. Gracias.
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4: Las parteras tradicionales denunciaron que, lejos de reconocer sus saberes ancestrales, las autoridades e instituciones de salud persisten en su intención de desaparecer esta práctica con una norma oficial mexicana, la número 020. Esta regulación les exige formar parte de un registro como personal no profesional autorizado y la obligación de estar en un registro para obtener los certificados de nacimiento, que además deben ser avalados con la firma de médicos alópatas. ¿Y esa norma sirve de algo allá donde no hay clínica? ¿Y si la ley es el médico quien no quiere ir hasta esa zona marginada? Allá es donde trabajan las parteras ancestrales, desde hace milenios. Pero así es la discriminación que magnifica cuando una partera falla y protege a los que cometen negligencias médicas.
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2: Son las 9:27.
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1: 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Son las 9:40.
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0: 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Son las 9:57.
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3: Mientras se dan las celebraciones oficiales por el medio ambiente, la verdad es que México enfrenta actualmente una severa crisis ambiental y ecológica. Esto es provocado por la sobreexplotación de recursos, industrias mal reguladas, deforestación acelerada y una alarmante contaminación del agua, aire y suelo, lo que causa pérdida masiva de ecosistemas y afectaciones directas a la salud de sus habitantes. Porque al final, así es. Somos parte del ecosistema, no estamos sobre este, y al dañarlo, irremediablemente nos estamos haciendo daño a nosotros mismos, mientras políticos y funcionarios se toman la foto sembrando un árbol.
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4: Son las 10 con 1.
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0: 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Son las 10 con 12.
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1: 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Son las 10:43.
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0: 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Son las 10:55.
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3: Las parteras tradicionales denunciaron que, lejos de reconocer sus saberes ancestrales, las autoridades e instituciones de salud persisten en su intención de desaparecer esta práctica con una norma oficial mexicana, la número 020. Esta regulación les exige formar parte de un registro como personal no profesional autorizado y la obligación de estar en un registro para obtener los certificados de nacimiento, que además deben ser avalados con la firma de médicos alópatas. ¿Y esa norma sirve de algo allá donde no hay clínica? ¿Y si la ley es el médico quien no quiere ir hasta esa zona marginada? Allá es donde trabajan las parteras ancestrales, desde hace milenios. Pero así es la discriminación que magnifica cuando una partera falla y protege a los que cometen negligencias médicas.
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4: Son las 11.
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5: Hello, hello, ¿cómo estás? Oye, hoy es sábado delicioso, qué a gusto, qué a gusto. Oye, este sábado con un clima tan delicioso, yo sé que por ahí estás pensando qué plancito en esta mañana de sábado, y yo te traigo una propuesta para iniciar. Te saludo a través de la frecuencia de Exa Tuxtla 98.5, iniciando con todo este fin de semana como se debe, y hoy desde un punto exacto de la ciudad. Sí, yo sé dónde se encuentra Úrsula Mundo en esta ocasión. 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Volvemos con más, sube a tu radio, este es Exa 98.5.
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0: 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Son las 11:13.
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4: 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Volvemos.
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2: A tu salud, amiga.
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0: 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Son las 11:27.
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1: ¿Cómo que todavía no sabes dónde estamos el día de hoy? Este fin de semana. Me voy a alejar tantito. 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
0: 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Son las 11:43.
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4: Completamente vivo. Ay, espérame que yo vengo bien conectada y lista. Ya estamos casi en la recta final, pero felices de seguirte acompañando a través de la frecuencia de Exa Tuxtla 98.5 hoy en este plan de sábado, bien a gusto. 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Ya casi me voy, pero gracias por dejarme acompañar a través de tu radio. Gracias por dejarme estar un ratito de tu sábado. Nosotros continuamos con más música aquí a través de la frecuencia de Exa Tuxtla. Pero bueno, esto apenas está comenzando. 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Gracias, nosotros nos despedimos y quedas con más de buena música a través de tu radio de Exa 98.5. 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Chao.
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1: Son las 11:57.
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1: Mientras se dan las celebraciones oficiales por el medio ambiente, la verdad es que México enfrenta actualmente una severa crisis ambiental y ecológica. Esto es provocado por la sobreexplotación de recursos, industrias mal reguladas, deforestación acelerada y una alarmante contaminación del agua, aire y suelo, lo que causa pérdida masiva de ecosistemas y afectaciones directas a la salud de sus habitantes. Porque al final, así es. Somos parte del ecosistema, no estamos sobre este, y al dañarlo, irremediablemente nos estamos haciendo daño a nosotros mismos, mientras políticos y funcionarios se toman la foto sembrando un árbol.
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2: Son las 12 con 1.
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0: 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Son las 12:26.
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0: 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Son las 12:42. 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
0: 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Son las 12:58.
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3: Las parteras tradicionales denunciaron que, lejos de reconocer sus saberes ancestrales, las autoridades e instituciones de salud persisten en su intención de desaparecer esta práctica con una norma oficial mexicana, la número 020. Esta regulación les exige formar parte de un registro como personal no profesional autorizado y la obligación de estar en un registro para obtener los certificados de nacimiento, que además deben ser avalados con la firma de médicos alópatas. ¿Y esa norma sirve de algo allá donde no hay clínica? Y si la ley es el médico quien no quiere ir hasta esa zona marginada, allá es donde trabajan las parteras ancestrales, desde hace milenios. Pero así es la discriminación que magnifica cuando una partera falla y protege a los que cometen negligencias médicas.
2: 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Es la 1:02.
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5: Esta es la edición número 23 del Exámetro.
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5: Bienvenidos a la edición número 23 del Exámetro, el conteo oficial de la cadena más importante de habla hispana. Yo soy Juan Carlos Nájera y a lo largo de esta hora te presentaré las 10 canciones más pedidas en XFM. ¡Comenzamos!
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5: Bibi Rexha celebra una nueva etapa en su carrera. Su sencillo, New Religion, junto a Fearless, debutó con más de 2.1 millones de reproducciones en streaming y alcanzó el número 1 en popularidad. La cantante dijo que este logro es un emotivo renacimiento. Es momento de escuchar a Bibi Rexha en el lugar número 10 del Exámetro.
1: Lugar número 10.

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1: Raúl Alejandro ya calienta motores rumbo a la fiesta más grande del fútbol. El artista boricua estrenó Dando Vueltas, una canción inspirada en la pasión futbolera que busca capturar el espíritu de la afición latina. Es momento de escuchar a Raúl Alejandro en el lugar número 9 del Exámetro.
0: Lugar número 9.

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1: Rauw Ayana ya está en México con su tour mundial, donde es el after. La agrupación venezolana llegará este fin de semana al Palacio de los Deportes en CDMX y continuará su paso por Guadalajara, llevando su característico sonido a la perla tapatía. Es momento de escuchar a Rauw Ayana en el lugar número 8 del Exámetro.
0: Lugar número 8.

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0: 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Es la 1:14.
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10: Ponte cómodo que estamos de regreso en el exámetro. Recuerda hacer tus peticiones a través de las redes sociales de Exa FM.
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10: Olivia Rodrigo denuncia el uso de su canción All American Beach en un video de Lies. El material promueve la autodeportación de migrantes en Estados Unidos, situación que la cantante calificó como perturbadora. Además, aseguró sentirse indignada al ver su música asociada a ese mensaje. Es momento de escuchar a Olivia Rodrigo en el lugar número 7 del exámetro.

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1: Tras su exitoso paso por Monterrey, Kenia Os continúa recorriendo el país con el KD Karma Tour. La intérprete visitará Mexicali este fin de semana y más adelante llegará a Rosarito como parte de su gira inspirada en su más reciente producción discográfica. Es momento de escuchar a Kenia Os en el lugar número 6 del Exámetro.
0: Lugar número 6.

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1: Gloria Trevi regresa al Auditorio Nacional el próximo 29 de junio con Celebration, un espectáculo que reúne los momentos más emblemáticos de la regiomontana, quien celebrará una noche de éxitos junto a sus seguidores. Es momento de escuchar a Gloria Trevi en el lugar número 5 del exámetro.
0: Lugar número 5.

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0: 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Es la 1:29.
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15: Estamos de regreso en el exámetro. Recuerda seguirme en redes sociales como arroba jcenajera oficial.
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15: Shakira vuelve a ser parte de la historia musical con la canción.

0: oficial de la fiesta más grande del mundo. Esta vez, la colombiana une su voz a la del nigeriano Bruma Boy en Die Die. El tema forma parte de un álbum de 18 composiciones con artistas de diferentes continentes. Es momento de escuchar a Shakira en el lugar número 4 del Exámetro.
1: Lugar número 4.

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1: Por ella, interpretada por Los Ángeles Azules y Belinda, es una de las canciones que integran el álbum oficial de la fiesta más grande del fútbol. Por el lado de México, esta producción cuenta con la participación de figuras como Alejandro Fernández y Carin León, que une su voz a la de Jaylee Roll. Es momento de escuchar a Los Ángeles Azules y Belinda en el lugar número 3 del Exámetro.
0: Lugar número 3.

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3: En un instante regresamos con Juan Carlos Nájera en El Exámetro. 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
2: Estamos de regreso en El Exámetro. Recuerda hacer tus peticiones a través de las redes sociales de Exa FM.
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2: 25 años después de su paso por Operación Triunfo, David Bisbal regresa al exitoso formato musical. El cantante español formará parte de la edición para Estados Unidos como jurado, compartiendo su experiencia con una nueva generación de talentos. Es momento de escuchar a David Bisbal en el lugar número 2 del Exámetro.

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1: Esta semana, Bebe Rexha y Faithless descienden al décimo sitio con New Religion. Rauw Alejandro debuta en el número 9 con Dando Vueltas. Kenia Os baja al sexto escalón con Ruleta Rusa. Gloria Trevi brinca al quinto lugar con No Está Sola. Los Ángeles Azules y Belinda suben hasta la tercera posición con Por Ella. Y David Bisbal se queda en el segundo lugar del Exámetro.
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1: La celebración del aniversario de BTS ya está en marcha. El grupo surcoreano reveló el calendario de Festa 2026, una serie de actividades que conmemoran su debut en 2013 y que incluirán contenido especial y experiencias para fans de distintos países. Es momento de escuchar a BTS en el primerísimo lugar del Exámetro.
0: Lugar número 1.

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1: El Exámetro es producido por Saúl García, el guión a cargo de Hatsiri Durán, dirección general Jesse Cervantes, todos los derechos reservados de MBS Radio. Yo soy Juan Carlos Nájera, nos escuchamos en la próxima edición y recuerda en todas partes, ponte Exa. Adiós.
0: 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Es la 1:52. 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
0: 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Es la 1:55.
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17: Mientras se dan las celebraciones oficiales por el medio ambiente, la verdad es que México enfrenta actualmente una severa crisis ambiental y ecológica. Esto es provocado por la sobreexplotación de recursos, industrias mal reguladas, deforestación acelerada y una alarmante contaminación del agua, aire y suelo, lo que causa pérdida masiva de ecosistemas y afectaciones directas a la salud de sus habitantes. Porque al final, así es. Somos parte del ecosistema, no estamos sobre este, y al dañarlo, irremediablemente, nos estamos haciendo daño a nosotros mismos, mientras políticos y funcionarios se toman la foto sembrando un árbol.
16: 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Son las 2.
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0: 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Son las 2:10.
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0: 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Son las 2:57.
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3: Las parteras tradicionales denunciaron que, lejos de reconocer sus saberes ancestrales, las autoridades e instituciones de salud persisten en su intención de desaparecer esta práctica con una norma oficial mexicana, la número 020. Esta regulación les exige formar parte de un registro como personal no profesional autorizado y la obligación de estar en un registro para obtener los certificados de nacimiento, que además deben ser avalados con la firma de médicos alópatas. ¿Y esa norma sirve de algo allá donde no hay clínica? Y si la ley es el médico quien no quiere ir hasta esa zona marginada, allá es donde trabajan las parteras ancestrales, desde hace milenios. Pero así es la discriminación que magnifica cuando una partera falla y protege a los que cometen negligencias médicas.
2: 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Son las 3:01.

0: Me da gusto saludarlo desde Tuxtla Gutiérrez, la capital del estado de Chiapas, Radio y TV Noticias, en la mayor cobertura y audiencia del sur de la República Mexicana. Vamos de inmediato con la información importante de las últimas horas. Alertan por dos posibles ciclones en México. En la zona norte hay una zona de baja presión en el norte del país y en el sur, frente a las costas de Oaxaca, Chiapas, Guerrero, también ahí está formándose un huracán. Le tendré los detalles en un momento más. Hay predicción de lluvias precisamente en toda la zona en el sureste de la República Mexicana, concretamente en el estado de Chiapas, lluvias muy fuertes, es lo que advierten las autoridades del meteorológico y de Protección Civil. En más información, la CENTE continúa con sus movilizaciones y advierte de mayor presión en los próximos días. Sí, la próxima semana anuncian que sus marchas y plantones llegarán al Estadio Azteca y al Aeropuerto Internacional Benito Juárez, ahí en la capital de la República. Entre tanto, aseguran en la Secretaría de Gobernación que ya tienen una nueva propuesta, que esperan que haya pues la apertura de parte del magisterio para analizar esta nueva propuesta de gobierno. Vamos a estar pendientes, sí, porque ya quedan pocos días, hay que decirlo. Ya la próxima semana arranca el Mundial el jueves y mire, todavía siguen los maestros en la calle, o sea, protestando, pues. También le voy a informar en otras noticias, Osvaldo Chacón, nuevamente designado rector de la Universidad Autónoma de Chiapas, sí, para el periodo 2026-2030, que Chiapas registra un crecimiento económico del 2.6% superior al promedio nacional, es lo que señala Manuel Pariente. Le tendré todos los detalles en un momento más. También le voy a informar que hay preocupación en el norte del país y en el sur de Estados Unidos por el gusano barrenador del ganado. Tanto le temían los güeros que ya lo tienen en Texas. Los primeros casos de gusano barrenador en ganado en Texas, en el sur de Estados Unidos. Yo le invito a que se quede con nosotros, Radio y TV Noticias, en la mayor cobertura y audiencia del sur de la República Mexicana.
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0: Me da gusto saludarlo desde Tuxtla Gutiérrez, la capital del estado de Chiapas, Radio y TV Noticias, sábado 6 de junio del 2026. Le recuerdo, estamos transmitiendo desde los estudios de Balance Media Group en Tuxtla Gutiérrez, que nos enlazamos a través de sus estaciones en el estado. Así que enviamos un saludo a la gente de Tapachula, que nos sintoniza a través del 106.7 FM Bella Música, 95.5 FM Radio Mexicana, cubriendo toda la región del Soconusco. A Comitán llegamos a través de Joya 104.5 FM. Saludos a la Trinitaria, a mis paisanos en la Trinitaria, a las Margaritas, Comitán, por supuesto, a Tzimola, toda esta zona a través de Joya 104.5 FM, San Cristóbal a través del 98.5 FM, a toda la región de Los Altos. En Tuxtla Gutiérrez transmitimos a través de la gran cadena EXA. Vamos a la información importante de las últimas horas. Hay previsión de mal tiempo, así que a extremar precauciones, ¿sí? Según el Meteorológico Nacional y Protección Civil, tendremos lluvias intensas en las próximas horas en el estado de Chiapas, así que extremar precauciones. Estamos hablando de lluvias de hasta 175 milímetros. Son verdaderos diluvios, ¿eh? Va a llover muy fuerte, por eso la alerta de parte de Protección Civil por pues los posibles deslaves, lo que pueda ocurrir ante lluvias de hasta 150 milímetros, perdón, había hecho 150 milímetros, en donde es donde más va a llover, en la región norte de Chiapas, en la zona de Mezcalapa, de los Bosques, Frailesca, Sierra Mariscal, Istmo Costa y Soconusco, lluvias muy fuertes. La zona metropolitana donde se encuentra Tuxtla, Los Altos, la Selva Lacandona, Valle Soque y Meseta Comiteca, también se prevén lluvias de consideración, aunque menos intensas, pero que va a llover, es lo que señala el Meteorológico Nacional y lo confirma Protección Civil. ¿Qué es lo que está pasando? Bueno, pues ya está la alerta de la formación de dos ciclones, dos huracanes en el Pacífico, donde arrancó ya oficialmente la temporada de huracanes y ciclones desde el 15 de mayo y del 1 de junio en el Atlántico. Así que, según el Meteorológico Nacional, hay dos posibles ciclones en México en formación. Por un lado, informó que continuará el temporal de lluvias fuertes a muy fuertes en entidades del norte, occidente, centro, oriente, sur y sureste del país, prácticamente en toda la República Mexicana. Esto debido, dice, a una vaguada en niveles medios y altos de la atmósfera, pero bueno, se están formando dos posibles huracanes. El servicio meteorológico explicó que hay un canal de baja presión sobre la península de Yucatán, aunado al ingreso de humedad procedente del Mar Caribe, ocasionará lluvias y chubascos en la región. También se mantendrá temperatura calurosa, pero también con posibilidades de lluvias en el sureste de la República, en el estado de Chiapas, lluvias intensas en Chiapas, Guerrero, Puebla, Veracruz y Oaxaca, como le decía. Lluvias muy fuertes es lo que pronostica el Meteorológico Nacional. Y bueno, pues le comentaba estos dos fenómenos que están siendo vigilados en el Pacífico mexicano. La tormenta tropical Amanda, la primera de la temporada en el Océano Pacífico, se sigue moviendo hacia el suroeste, mar adentro. Todavía no afecta territorio nacional, podría ser el primer huracán. Y el caso de Doris, que podría convertirse también en huracán frente a las costas de Chiapas, Guerrero y Oaxaca, es lo que se señala. Bueno, vamos a estar pendientes, por supuesto, de todo esto. Entre tanto, le comento, los maestros continúan con sus movilizaciones en la capital de la República. Ya advirtieron que habrá mayor presión al gobierno conforme se acerque el Mundial del 2026 y por lo pronto anuncian que la próxima semana sus manifestaciones llegarán hasta el Estadio Azteca y hasta el aeropuerto Benito Juárez en la Ciudad de México. Van a haber bloqueos, manifestaciones, y dicen no tenemos nada contra la afición, dicen los maestros, pero es la manera como queremos que nos escuchen a través del Mundial. Así que ya quedan pocos días, empezó ya la cuenta regresiva, como que no les cae el 20 todavía en la Secretaría de Gobernación y la Secretaría de Educación, ¿eh? En fin, ayer no hubo diálogo, hoy se reanudaban las conversaciones y supuestamente ya llevaban una nueva propuesta la Secretaría de Educación, la Secretaría de Gobernación, en torno a la pensión de los maestros, que no quieren las Afores como tal, sino que sea como antes, pues, que el gobierno de alguna forma garantizaba las jubilaciones, en fin, no lo que ahorraban, no lo que lo que le descontaban, pues, o lo que aportaban en la empresa y gobierno, que el gobierno ya no aporta, ahora nada más las empresas son las que aportan con lo de las Afores y el trabajador, pero el gobierno ya no, con López Obrador precisamente se echó para atrás eso. Antes sí había una aportación de parte del gobierno del estado, del gobierno federal, perdón, en torno a los Afores de los trabajadores. Bien, continuamos con más información, vamos a pausa, regresamos en un momento con otras noticias, volvemos.
1: 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Son las 3:13.
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0: Continuamos con más información desde Tuxtla, la capital del estado de Chiapas. Vamos a otras noticias. Le comento que uno dice el Instituto Nacional de Migración que está haciendo revisiones más exhaustivas a partir de ahora de los sobre todo otros gente de otros países que ingresan a través de Chiapas y Tabasco y Campeche. Sí, estos estados los usan mucho los viajeros procedentes de Centroamérica, aunque cuentan con pasaporte, no están vigentes en algunos casos. Y se está verificando que para que ingresen a México, pues no lo hagan con un pasaporte vencido, deteriorado y sin los requisitos necesarios. En fin, es nada más para visitar las ciudades fronterizas. Porque le voy a decir que para ingresar a México de Centroamérica y de cualquier otra parte se requiere visa, ¿eh? Visa. O la visa estadounidense o la visa mexicana. Si alguien tiene visa de Estados Unidos, es válida para México. Y pues si no hay que traer, hay que buscar la visa para ingresar a México. Si viene de Centroamérica, muchos se preguntaban, yo recuerdo. Dice, bueno, ¿y por qué ese trato tan desigual? Los mexicanos entramos a Guatemala sin visa. Sí, también los estadounidenses entran a México sin visa. Pero pues ahí sí que a México vienen a visitar y a gastar los que vienen de Estados Unidos. En cambio, nosotros no podemos, muchos mexicanos entran a Estados Unidos para ir a trabajar. Por eso es que piden visa. De Centroamérica hacia México, no es que se queden en México, se quedan algunos, claro, sino que la situación es que se van a Estados Unidos y pasan por México. Entonces, la presión que tiene nuestro país de Estados Unidos para que haya revisiones y no permitamos que pasen a México como Pedro por su casa, mientras llegan a Estados Unidos. Entonces, por eso es que también se pide visa. Bueno. Dejamos este asunto, vamos a otra información, vamos a otras noticias, que el maíz criollo de Chiapas se está extinguiendo, dice pues la Conavio, ¿sí? Que cada año son menos las familias que lo conservan. Poco a poco el maíz criollo cede su lugar a variedades mejoradas que prometen más kilos por hectárea. Es lo que se señala. Por ejemplo, se menciona que en la selva Lacandona, una familia campesina guarda en un costal los granos de maíz que sembrará la próxima temporada. Es la misma semilla que sembraron sus padres y sus abuelos. Adaptada durante generaciones al suelo, al clima y la cocina de la comunidad. Pero cada año son menos las familias que conservan este maíz criollo, que pues está cediendo el lugar a semillas mejoradas, que dan más kilos por hectárea. Detrás de este cambio silencioso se juega algo grande, señala este trabajo que hoy se publica en el periódico La Voz del Sureste. Se conservan 64 razas de maíz, 59 de ellas nativas, según la Comisión Nacional para el Conocimiento y Uso de la Biodiversidad, y Chiapas es uno de sus grandes reservorios. Cuando una variedad criolla deja de sembrarse, se pierde una pieza de esa diversidad que tardó siglos en formarse y que no se puede recrear en un laboratorio. México es centro de origen y de diversificación del maíz, y Chiapas concentra parte de esa riqueza en el estado, donde conviven maíces de las zonas altos, de la zona Tzotzil, de la selva Lacandona, de las montañas Zoque del norte. Cada pueblo seleccionó durante siglos las características que mejor respondían a su entorno y a su comida. Pero bueno, los tiempos cambian. El asunto es que la pobreza, la marginación, luego se quejan de que el maicito ya no da. Sí, efectivamente. Efectivamente, el maíz transgénico que nos llega barato de Estados Unidos, pues mucha gente lo prefiere por el precio, sobre todo las harineras, que son las que venden Maseca, Minsa, ¿sí? Y el maicito aquí, pues sí, qué bueno tener ahí el maíz criollo y yo creo que hay que guardarlo, no sé. Pero también tenemos que darle entrada a otro tipo de semillas, no sé, conservar en algunas áreas, pero también se requiere producir más, ¿sí? Ser competitivos, pues. Esa es la otra realidad que luego nos viene afectando. Estaba leyendo esta mañana lo declarado por Manuel Pariente Gavito, el secretario de Finanzas del Gobierno del Estado. Comentó en entrevista que los indicadores económicos reflejan un avance favorable para la entidad en materia de crecimiento económico y fortalecimiento de las finanzas públicas. Dice que acaba de dar un informe la semana pasada que se está creciendo al 2.6% en materia económica. Respecto a la reestructuración de la deuda pública, Pariente Gavito explicó que esta medida permitirá generar importantes ahorros para las finanzas estatales, lo que se traducirá en beneficio para los chiapanecos que contribuyen mediante el pago de impuestos. Manuel Pariente dijo que es una reestructuración que va a traer grandes beneficios y destacó que la conectividad aérea representa un factor clave para impulsar la economía local. En ese sentido, celebró la reciente apertura de nuevas rutas nacionales e internacionales, entre ellas el próximo vuelo a Houston, anunciado por United Airlines, el vuelo de Tuxtla Gutiérrez a Puebla, que va a operar Volaris, y se habla de que en octubre tengamos Mexicana de Aviación también en el aeropuerto Ángel Albino Corzo, con vuelos a la AIFA, allá en la capital del país, más bien en el Estado de México, en Tecámac, pero la zona conurbada con la capital de la República. Por cierto, hablando de este tema, sí, mire, la conectividad, ya vi los anuncios de United en el aeropuerto, se ve así interesante, así como que estuviera uno en otro lado, ver los anuncios ya de United en el aeropuerto Ángel Albino Corzo. Y ese vuelo a Houston es importante, como decía Manuel Pariente y lo decía el gobernador Eduardo Ramírez hace días, porque de Houston hay vuelos a todo el mundo. Entonces, esto quiere decir que nos conecta a Chiapas también con todo el mundo. No solo los chiapanecos, sino también al mundo se conecta con Chiapas. O sea, gente que quiera venir a Chiapas va a ser más fácil comprar un vuelo a través de United, en alguna parte del mundo, viajar a Houston y de Houston a Chiapas. Sí, y de vuelo directo. Así que interesante, pues, el panorama que se está dando en materia económica y de turismo para el estado de Chiapas, es lo que destacaba Manuel Pariente Gavito, el secretario de Finanzas del Gobierno del Estado. Y el aeropuerto, de veras que quedó bien, le han arreglado, no sé si fue con motivo del mundial o no, pero quedó bonito, hasta una cascada le pusieron en la entrada que se ve impresionante, fifí pues, ¿eh? Bueno, ahí la dejamos, vamos a una pausa, regresamos en un momento.
1: 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Son las 3:26.

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Bien, continuamos con más información desde Tuxtla, la capital del estado de Chiapas, que nacieron trillizos en Simojobel, en el Hospital Básico Comunitario de Simojobel, ¿sí? La paciente, una mujer de 27 años, Marisela, recibió seguimiento y atención precisamente en el proceso de parto. El nacimiento simultáneo de 3 bebés es un reto médico importante en este tipo de embarazos. Y bueno, pues afortunadamente todo salió bien, ¿sí? Allá en Simojobel, en el Hospital Básico Comunitario. Ahí, pues este fin de semana nacieron trillizos con esta señora de 27 años, doña Marisela. Bueno, dejamos este asunto, vamos a otra información, vamos a otras noticias. Le comento que Petróleos Mexicanos va a invertir 93 mil millones de pesos para recuperar o reactivar, mejor dicho, la petroquímica en el país, ¿sí? Es lo que se dio a conocer hoy, precisamente este esfuerzo de parte del gobierno de México como parte del plan Pemex para pues resolver esta situación de Petróleos Mexicanos que está de capa caída y que sin duda importante el que se haya que se dé una inversión fuerte, pero que sea una inversión que funcione, ¿sí? Ya se comprobó que la refinación de gasolina no es lo de México, ahí pierde por cada barril que genera de gasolina, de diésel, en vez de ganar, pierde. Entonces, mejor comprar la gasolina como se hace la mayor parte de Estados Unidos. Bueno, pues hay que seguir comprando la gasolina por allá y buscar otras alternativas para sacar adelante a Pemex, que mes con mes nos habla de pérdidas y pérdidas, y no de 100 pesos ni de miles de millones de dólares, de pesos. Bueno, en fin. Petróleos Mexicanos va a invertir 93 mil millones de pesos entre 2026 y 2030 en la industria petroquímica y de fertilizantes del país. Se trata de reducir la dependencia de importaciones y fortalecer la soberanía energética y la alimentaria de México. El anuncio fue realizado este viernes desde Coatzacoalcos, Veracruz, donde la conferencia matutina de la presidenta Sheinbaum. Estuvo ahí el director general de Pemex, Juan Carlos Carpio Fragoso, que destacó el carácter estratégico de ambos sectores para el desarrollo económico nacional. Que gane Pemex, hombre, que lo vean como una empresa,

0: No, que salgan con eso, no, que la soberanía, ya déjense de esos rollos, hombre. Que gane y punto. Véanlo como una empresa. Porque si sigue perdiendo, las pérdidas, ¿quién los paga? Pues el gobierno de México con nuestros impuestos. ¿Sí? Ya hay que ver, o que de plano ya no, ¿para qué le siguen en lo mismo? Mire, Mexicana de Aviación pierde. El AIFA ahí la lleva, tablas. El Tren Maya pierde 25 millones de pesos al día. Imagínate, ¿y eso de dónde? Pues de nuestros impuestos. Pues sí, no alcanza. El tren interoceánico, un fracaso. Un fracaso. Ahora habló la presidenta Sheinbaum ayer de que van a cambiarle el trazo. Que porque donde lo hicieron, pues se descarriló, porque es que parece montaña rusa, muchas curvas, así que van a buscarle por otro lado. ¿Que no se dieron cuenta de eso desde antes? Gastadero a lo tonto, como no es su paga, les vale un comino. ¿Sí? Finalmente dicen, no, papá gobierno, mangos, lo pagamos todos con nuestros impuestos. Y mire, hay veces que no se nota, dicen que el impuesto más caro que pagamos en un país es la inflación. Y ahí sí que ni cuenta, bueno, sí nos damos cuenta que están sube y sube los precios. No es que que vayas a pagar el impuesto ante el SAT, simple y sencillamente vas y te cuesta más el jitomate, lo que compres, pues, todo es más caro. Y entonces, ¿por qué es más caro? Pues así es la inflación, dicen que es el impuesto más alto que se paga y que no se siente, ¿sí? Bueno. Dejamos este asunto, bueno, sí se siente, pero bueno, por lo menos no lo anuncian, que se va a subir el... Nada más están ahí, ay, se subió la inflación, nada más, pero sí, esta es una realidad. Continuamos con más información, vamos a otras noticias. Le comento que hay, aparte de lo de... ya hablamos de las empresas estatales, le comento que hay un... ya cambiando de tema... En un momento más en la sección deportiva con mi compañero Luis Díaz nos va a hablar de pues lo que está viendo en el acontecer deportivo y del partido entre España y Perú. España es uno de los candidatos a campeona del mundo en este certamen, en este torneo mundialista, y va a jugar en Puebla un partido amistoso con Perú en el Estadio Cuauhtémoc. Este encuentro es de preparación rumbo al Mundial, pero pues sí, una oportunidad de ver a España, que no lo vamos a ver en México en los partidos que se van a celebrar en el Mundial. España va a jugar en México, en Estados Unidos, pero no en México. Entonces la oportunidad de verlo en Puebla, pues es el lunes 8 de junio a las 20 horas en un partido contra Perú. Partido amistoso, así que ya más adelante le decía, vamos a tenerle la información con mi compañero Luis Díaz en la sección deportiva. Vamos a pausa, regresamos.
1: 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Son las 3:38.
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0: información. Le decías, ya estamos con los deportes. Luis Díaz, por favor, adelante con tu información.
1: Hola, ¿qué tal, Víctor? Amigos de Radio TV Noticias, muy buenas tardes. Tal como te comentaba, hoy por la mañana se llevó a cabo la clasificación para el Gran Premio de Mónaco de Fórmula 1. Decirte rápidamente que el primer lugar, la pole position, fue para Antonelli del equipo Mercedes. En la segunda posición estará arrancando Max Verstappen del equipo Red Bull. El tercer lugar es para Ferrari con Lewis Hamilton. El equipo Ferrari hizo el 3 y el 4 porque Charles Leclerc, el piloto monegasco, pues estará arrancando en la cuarta posición. Hadjar del equipo Red Bull estará arrancando en la posición número 5, mientras que George Russell, el piloto de la escudería Mercedes, estará sexto. Séptimo es para Oscar Piastri del equipo McLaren. En octava posición estará arrancando Lando Norris del equipo McLaren. La novena posición es para Pierre Gasly del equipo Alpine. Y en la décima posición estará Lawson del equipo Red Bull. Así que pues ahí están las 10 primeras posiciones. Te mencionaba, en el caso de Sergio Checo Pérez, estará arrancando en la posición número 18, y Valtteri Bottas, su coequipero en Cadillac, estará arrancando en la posición número 20. La carrera será mañana a las 7 de la mañana, hora del centro de la República Mexicana, Víctor, así que se espera pues una gran carrera. Desafortunadamente sabemos históricamente que rebasar en el circuito de Mónaco, este circuito callejero, es muy complicado, que prácticamente se define desde la clasificación esta carrera. Así que vamos a ver qué tal le va al mexicano, a Sergio Checo Pérez, en esta carrera tan tradicional ya en la Fórmula 1. También te puedo mencionar que hoy se llevó a cabo el partido amistoso entre la selección de las Barras y las Estrellas de los Estados Unidos ante Alemania. Ganó el cuadro teutón 2-1. 1-1 habían terminado los primeros 45 minutos, un auténtico golazo del equipo de Estados Unidos. Robinson al 37 anotó el 1-1. Antes Havertz al minuto 2 había puesto en ventaja a Alemania, y Leroy Sané al 57 le dio la victoria al cuadro alemán. Y con esto estas dos escuadras pues cierran ya su preparación de cara a lo que va a ser el Mundial de México, Estados Unidos y Canadá. En unos momentos más, la selección de Brasil estará enfrentando a Egipto en otro partido más amistoso de cara a lo que va a ser esta Copa del Mundo. Ayer Canadá e Irlanda empataron a un gol, la otra selección norteamericana que será sede, como es Canadá. Así que vamos a ver qué sucede, Víctor, en los próximos días cuando arranque ya el Mundial en el estadio de la Ciudad de México. Te comentaba también, Víctor, acerca de que con Pumas, pues tal parece, a falta de confirmación en la página oficial del Club Universidad, pero pues que no hay arreglo con Efraín Juárez, así que pues Pumas tendrá que buscar un nuevo director técnico después de que no habrá renovación para el técnico que los llevó a la gran final del fútbol mexicano, perdiéndola en contra de Cruz Azul. 15 años ya del equipo de los Pumas sin obtener título desde el 2011, cuando vencieron a Monarcas Morelia. Ya Morelia ya ni existe, así que ya son 15 años los que ha pasado el Club Universidad sin levantar un título de la Liga MX. Así que en los próximos días primero se tendrá que dar de manera oficial la salida de Efraín Juárez, y de ahí a buscar técnico de cara a lo que va a ser el siguiente torneo. Así que vamos a ver si hay noticias ahí en el Pedregal, Víctor. Y por lo pronto, pues esto sería todo en información deportiva.
0: Oye, Luis,
1: el lunes estaremos hablando, Luis, de más resultados deportivos.
0: Claro. Víctor. Oye, el lunes yo decía que España es uno de los candidatos a la Copa del Mundo y va a jugar en Puebla, ¿no? Contra Perú.
1: Sí. La selección de España, que como bien mencionas, es de las candidatas, estará enfrentando a Perú en el Estadio Cuauhtémoc de Puebla, así que mencionan que todavía hay boletos para poder asistir a este partido internacional en la Angelópolis. Va a ser a las 8 de la noche, transmisión a través de ESPN, así que como bien mencionas, donde se pues España, Francia, son de los equipos favoritos a llevarse esta Copa del Mundo. No podemos descartar a una selección como Brasil,
0: claro,
1: de la mano de Carlo Ancelotti, y también de Argentina,
0: Argentina,
1: que es la actual campeona del mundo.
0: Las dos mejores selecciones de América y las dos mejores de Europa.
1: Así es, Argentina y Brasil, y España y Francia, que también han desarrollado un buen fútbol. Siempre Inglaterra es de los equipos que han quedado de ver desde el...
0: Siempre llegan como favoritos y los descalifican.
1: Sí, sí, sí, así que vamos a ver si Inglaterra puede tener una buena participación, una buena Copa del Mundo. Y pues lo que ya mencionábamos a lo largo de estos últimos meses, Víctor, nuevamente Italia, la gran ausente en esta Copa del Mundo, tetracampeón del mundo, y no ha asistido a las últimas tres ediciones de la Copa del Mundo Italia, así que va a ser de las selecciones que se van a extrañar en este Mundial 2026, Víctor.
0: Muchas gracias, Luis Díaz.
1: Excelente fin de semana.
0: Los deportes. Me está llegando esta información que aprobaron ya las visas a los seleccionados iraníes para que disputen los partidos del Mundial en Estados Unidos. Ya estaban entrenando en Tijuana. México les ofreció la posibilidad, Tijuana. Ahí entrenan en el estadio de Xolos. Y no tenían visa para entrar a Estados Unidos. Ya les dieron a todos, bueno, a los jugadores, al técnico, pero los demás ya no, ¿eh? O sea, todo el equipo técnico, nanáis. Así está la situación, porque pues Estados Unidos está en guerra con Irán. Entonces, no quería Donald Trump que fueran a jugar, pero finalmente dijo la FIFA que vayan. Y pues los alojó México, así que los partidos, ahí sí que como decía Fox, comes y te vas, así, juegas y te vas. O sea, van a ir a jugar y se regresan a Tijuana. Así se los autorizaron. Bueno, antes de irnos, le comento rapidísimo, aprobaron un accidente feo que ocurrió esta mañana en la novena Norte y Quinta Norte. Novena Norte y Quinta Norte, Novena Norte y Quinta Norte, en el lado, a ver, sí, Quinta Norte y Novena Norte, Novena Norte, Quinta Norte, en el lado poniente, claro que sí, ahí donde se cruzan, ahí llegan, en el Museo Regional, por antes del Teatro de la Ciudad, es la que se junta en la Quinta Norte y la Novena Norte. Hay un accidente feo, ya ve que amaneció lloviendo, una pareja que iba en una motocicleta derraparon, ¿sí? Y lamentablemente falleció el chavo, ¿no? Y la muchacha sobrevivió, quedó herida y la llevaron al hospital. Esto fue a eso de las 7 de la mañana de hoy. Ya ve que amaneció húmedo al piso, que estuvo norteando toda la noche. Estaba muy resbaloso en ese tramo, y en motocicleta algo de haber pasado. El caso es que derrapó y sobrevino este lamentable accidente. Esto fue a las 7 de la mañana de hoy, frente al Museo Regional del Instituto Nacional de Antropología e Historia, donde convergen la Quinta Norte y la Novena Norte. Sí. Ya nos vamos, yo le agradezco su preferencia, pásela bien, que tenga una bonita tarde, bonito fin de semana. Mónica Díaz estuvo en la realización técnica, soy Víctor Cancino Villar y lo espero el lunes. Gracias por su atención.
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3: Mientras se dan las celebraciones oficiales por el medio ambiente, la verdad es que México enfrenta actualmente una severa crisis ambiental y ecológica. Esto es provocado por la sobreexplotación de recursos, industrias mal reguladas, deforestación acelerada y una alarmante contaminación del agua, aire y suelo, lo que causa pérdida masiva de ecosistemas y afectaciones directas a la salud de sus habitantes. Porque al final, así es. Somos parte del ecosistema, no estamos sobre este, y al dañarlo, irremediablemente, nos estamos haciendo daño a nosotros mismos, mientras políticos y funcionarios se toman la foto sembrando un árbol.
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4: Hola, ¿qué tal? ¿Cómo están? Yo soy Jordi Rosado y están a punto de escuchar lo mejor de Jordi en Exa por XFM 98.5, Tuxtla Gutiérrez. Bienvenidos.
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4: Hola, ¿qué tal? ¿Cómo están? Soy Jordi Rosado y esto es XFM. Y bueno, pues quiero presentarles lo mejor de Jordi en Exa. Lo mejor que sucedió esta semana en el programa. Espero que les guste, que tengan excelente día. Arrancamos.
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4: No lo puedo creer, señores. René Ortiz, Daniela Magún, Sergio Ortiz, Elapio Quijano, Federica Quijano. Claro, ¡qué alegría! Sí. Cabá está en la casa. Fede, ¿cómo están?
5: Pues felices de estar aquí contigo y con todos ustedes. La verdad es que hace mucho que no estábamos aquí en tu cabina y la verdad es que qué padre. Estamos emocionadísimos.
4: Y yo decía ahorita que entraron y se lo comentaba
5: casita, como
4: a Manolo,
5: decía la lana,
4: que somos tan amigos y hemos crecido tanto tiempo juntos que a todos los he visto, no, los hemos visto, pero por separado. Pero verlos juntos es muy lindo porque es como, es Cabá. O sea, es como, no solo son nuestros amigos y cada uno con el cariño que les decimos, juntos son Cabá. Dani, ¿cómo estás?
6: Estoy feliz de estar aquí. Como dice Fede, nos sentimos en casita con ustedes, en esta cabina, platicando, felices de poder presentarles un proyecto nuevo más en nuestra carrera. Entonces, pues nada, encantados.
4: Apio, qué gusto verte.
7: Qué gusto.
4: Te imaginé en el astral. No.
7: No, pues yo ando muy, muy contento también. La verdad es que, como bien lo dices, hemos hecho también proyectos independientes y ha sido maravilloso. Pero pues la familia Cabá, que somos ahorita los cinco que estamos aquí, muy emocionados con este proyecto de Ocrilú, que es súper mágico, súper divertido, disruptivo, con una propuesta tan original y tan diferente. Entonces, pues me encanta que podamos estar aquí presentándole a ustedes, porque, pues bueno, aquí siempre se presenta lo mejor.
4: Ay, gracias.
7: Ay.
4: Me da mucho, no sabes qué gusto me da verte. Igual, René, ¿cómo estás, amigo?
8: Muy contento, la verdad, de estar con ustedes. Siempre es un placer. Y pues, a ver qué pasa, qué tal.
4: Exacto, va a estar buenísimo. Ahorita vamos a platicar de Crilú, que además hoy, obviamente, va a haber soundtrack VIP, Manolo Fernández. Bueno,
9: vienen a retarnos.
4: Vienen a retarnos.
9: Incluso amenazarnos.
7: Sí, a ver, ¿te digo algo?
4: A ellos sí les tengo miedo, ¿eh?
9: Yo también.
4: Porque estos son muy metidos en la música y son muy clavados. Mi querido Sarch, ¿cómo estás? Qué gusto verte.
10: Bien, fíjate que muy emocionado por el concierto de mañana, que ya sé que vamos a platicar ahorita de eso, pero bueno, como que ya llegó y se viene encima, y estamos muy contentos de todo lo que hemos preparado para la gente, para que mañana en la Arena Ciudad de México nos acompañen, y nada, feliz de verlos como siempre, con mucho amor y mucho cariño.
4: Igual, a ver, hay un proyecto nuevo que se llama Okrilú, que lo acaba de decir en este momento el querido Apio, pero a mí me encanta verlos juntos como grupo, o sea, porque los vimos en el 90s Pop Tour, pues mucho tiempo, primero en la gira OV7 Cabal, luego el 90s Pop Tour. ¿Alguien me puede dar un resumen ejecutivo rápido de lo que ha pasado con Cabal?
5: Yo te lo doy.
4: Ok, adelante, Daniela. ¿Qué ha pasado con Cabal? ¿En qué momento están?
6: Estamos en un momento lindo, como tú dices. Primero tenemos la suerte de seguir haciendo música juntos, de seguir dedicándonos a lo que amamos juntos, poder seguir viviendo de este trabajo que es maravilloso. Regresamos con la gira OV7 Cabá, después estuvimos muchos años en el 90s Pop Tour.
10: Seguimos.
6: Fede y el Apio decidieron bajarse de ese proyecto, y con los años hemos aprendido a tener la sabiduría y la madurez de poder respetar las decisiones de todos, que la juventud no nos los daba y los años no los ha dado.
4: O sea, en el 90s Pop Tour
6: estamos Sergio, René y yo.
4: Okay, y han seguido, ¿no? Y siguen todavía.
6: Pero seguimos haciendo conciertos como Cabá, por suerte, muchos conciertos como Cabá, nosotros cinco. Okay. Y ahora llega este proyecto a nuestras manos, que se llama Okrilú, una invitación a nosotros formar parte de este proyecto.
4: Okay.
6: Pero nos llega en un momento increíble, Jordi, porque empezamos con la celebración de los 30 años de la calle Las Sirenas.
4: Okay.
6: Aunque ustedes no los crean,
4: ¿cuánto tiempo lleva?
9: Es que yo los conté.
4: 33 años.
5: Cumplimos 34. Ahorita, el próximo mes.
6: Okay, entonces, llega este proyecto a nuestras manos y nos dicen: a ver, nos encantaría que Cabá se sume a Okrilú, que queremos hacer el concierto de Cabá mañana. Arena Ciudad de México, 9 p.m. el concierto de Cabá, todos nuestros éxitos, pero vamos a estar inmiscuidos con todo lo que es el arte drag, las mejores, bueno, no voy a decir las mejores, pero 10 drags internacionales impresionantes, de muchísimo renombre, de muchísimo respeto. DJ Aaron va a estar ahí llevando el hilo conductivo del concierto de principio a fin.
4: Okay.
6: Va a estar como invitada especial Lin-May, ¿por qué no? Y porque nos conocen, a los Cabás nos gusta hacer cosas disruptivas,
4: sí.
6: Nos gusta salirnos de nuestra zona de confort, hacer cosas nuevas, atrevernos tal vez a lo que, si a otra persona se lo proponen, dirían, no sé, nosotros decimos, claro que sí, vamos a hacerlo súper bien. Hicimos arreglos nuevos para todas nuestras canciones,
4: okay.
6: Tenemos vestuarios nuevos,
4: wow.
6: Realmente ensayamos mucho el concepto, o sea, si vamos a hacer algo, lo vamos a hacer bien.
4: Siempre entonces, lo han hecho así, la verdad.
6: Así es.
4: Siempre ha sido así, Cabá.
6: Así es. Entonces, estamos felices de poderlo presentar mañana. Es la única oportunidad que tenemos para presentar Okrilú. Y la verdad es que estamos nerviosos, emocionados, porque es pues algo nuevo, diferente, y nos encanta salirnos de nuestra zona de confort desde el día uno, les consta.
4: A ver, algo que quisiera mencionar es, siempre han sido así, siempre han sido muy profesionales, muy propositivos, con cosas muy nuevas. Yo empecé a verlo aquí en la Ciudad de México, nos están escuchando toda la República, y seguro va a haber gente de toda la República, pero aquí en la Ciudad de México empecé a ver los pósters y las vallas con sus fotos y con el nombre de Okrilú, y muy fresco, muchas, digo, qué impresionante que después de 33 años, siempre con las mentes creativas y unidas, puedan seguir haciendo cosas nuevas. Entonces, mañana es la oportunidad para ver el Okrilú. Primero, ¿qué significa Okrilú? Entendí ya más o menos un poco que va a ser como un proyecto con puros éxitos, pero que además tiene una envoltura distinta. ¿Es así, quien quiera?
10: Así,
5: ¿no? Sí, básicamente Okrilú ya se había hecho un concierto antes. Ajá. Con Rocío Banquels. Ocrilo es una canción de Rocío Banquels.
4: Okay.
5: Era lo que era La Calle de las Sirenas, un poco, ¿no? Donde hablas de este mundo fantástico y de todos estos, de soñar y de atreverte a hacer todo lo que a lo mejor crees que no puedes hacer. Entonces, ese es un poco Ocrilo, y lo que nosotros decimos que es donde existe y vive La Calle de las Sirenas. Okay. Donde está y donde es transportarte un poco a este mundo de imaginación, de fantasía, de sueño, en donde tú puedes ser quien tú quieras ser. Entonces, este es un poco la idea de todo el concepto, es seguir soñando. A toda la gente les recomendamos que vaya, que lleve alas, que lleve coronas, que lleve lo que quieran, que se vayan como quieran, pueden ir. Es una celebración a la vida, es una celebración a la inclusión, es una celebración a la autenticidad, a romper con todo lo establecido dentro del marco, ¿no? Claro. ¿No? Pero sí romper y atreverte a descubrir quién eres en realidad, ¿no?
4: Y saben que es lindísimo que Cava siempre ha sido así. O sea, sí. Si tú dijeras qué grupo ha sido inclusivo, disruptivo, abierto, desde la esencia, no solamente desde... Porque ahora el asunto inclusivo puede ser hasta de venta, ¿me explico? O sea, claro. Yo he visto hasta marcas que se suben a cosas. 100%. Nunca estuviste ahí, papito. O sea...
9: Ahora sí, mi ciela.
4: Pero, o sea, si yo me imagino un concierto con drags, con alas, con todo, con donde amor es amor, donde tal, digo, claro... Cava siempre ha hecho así, desde el día uno, desde los overoles de Al Pasar. O sea, claro. Es auténtico, es real.
7: ¿Sabes qué? Siempre hemos sido observados por ello, por ser como también disruptivos, a veces irrelevantes. Y siempre nos han puesto como este tipo de títulos. Pero ¿sabes qué pasa? Que la vida puede tornarse, entre la disciplina, la rutina, el día a día, la cotidianidad, algo muy aburrido, muy tedioso. Y la gente, lo que nosotros desde el día uno, Cava, que he empezado, hemos dicho, hay que ser auténticos, hay que ser diferentes, hay que sacar nuestra personalidad. Ya hasta en las fiestas de Halloween, ya se ponen nada más unas orejas de gatito y vengo del gato, no sé qué. No, a ver, o sea,
4: ¡Ay, qué gato!
7: No, pero la verdad es que la gente se vuelve más tediosa con el día a día. Y nosotros decimos no. Y Ocrilo viene a romper con todo.
4: Me encanta.
7: Eso.
4: Entonces es mañana. En la Arena Ciudad de México.
10: 9 de la noche.
4: 9 de la noche. Todavía se pueden conseguir boletos, claro, René, sí, Sergio.
8: Claro, en Superboletos pueden conseguir los boletos. Ojalá encuentren porque...
10: Ya claro, se están acabando. Es
4: que, sí. Claro.
10: Pero queremos que sea soldado, así que vayan a comprar.
4: Sí, sí. Ah, padrísimo. Entonces, bueno, y les digo algo a toda la gente. Vamos a ir rápido a corte, voy a ir rápido a música. Pero no dejen de ir a este nuevo proyecto de Cava o Ocrilo. Aprovechenlo, seguramente mañana va a ser, pues está toda la carne del asador mañana en la Arena Ciudad de México, que es, pues son 20,000 personas, es una locura de gente. Locura. Son dos auditorios al mismo tiempo. Pero seguramente después los veremos en otros lados. Sin embargo, yo no me la jugaría. O sea, yo iría a verlos mañana, seguro. Pero como sé que ustedes hacen las cosas de bien, sé que vamos a poder ver muchos Ocrilus después, pero por lo pronto vayan mañana y ya el lunes platicamos y vemos qué onda. O sea, bueno, es una producción muy grande, es como aprovechen ahorita más bien.
10: Sí. Más bien aprovechen ahorita, vamos a seguir celebrando La Calle de las Sirenas, te cuento después del corte.
4: Va, perfecto.
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4: Sí, efectivamente, están escuchando lo mejor de Jordi en Exa. Vamos a musiquita y regresamos de volada.
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4: Saludos a toda la gente que está allá afuera. Seguimos escuchando lo mejor de Jordi en Exa. Continuamos.
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4: Pues ahí estamos ya, señores. Como escucharon, está Cava en la cabina. ¡Sí! Y vamos a jugar Soundtrack VIP.
7: Okay.
4: Es muy sencillo. Todos ustedes tienen sus audífonos. La idea es muy fácil. No. Ahorita se los van a dar. Ahorita les van a dar unos audífonos. La idea es, tienen que escuchar la canción. Yeah. Y el primero que diga qué canción. Aquí se tiene que decir el nombre de la canción y quién la canta. Oh. Exacto. El nombre tiene que ser exactitito. Okay. Y quién la canta.
10: Featurings incluso.
4: Exacto.
10: ¿Eh?
4: Y vamos a hacer. Por primera vez vamos a hacer Cava contra Manolo y un servidor. Sí, o sea, 5 contra 2. Sí. Pero ¿Nos la podemos jugar, no, amigo?
10: Sí, señor.
4: Arrancamos, señores. Vamos rápidamente, vengan. Cava, en Soundtrack VIP, prevenidos. Además, son compositores, les gusta la música, productores, tienen todo. Así es que, ¿listo? ¿Por cuánto? Por un punto. Arrancamos por un punto, todos prevenidos. Juega Cava contra Jordi en Exa. Y juegan ustedes allá afuera también si quieren boletos de los que he estado regalando hoy. Jueguen con nosotros Soundtrack VIP. Manden su WhatsApp al 5584-111407. Y quien gane allá afuera también se gana boletos, ¿no?
10: Están concentrados.
4: Sí, están súper concentrados. ¿Listos? Cabá contra Jordi Nexa. Arranca por un punto ahora. Fue primero Fel.
5: Soda Estéreo. Soda Estéreo, música ligera.
10: No, Jordi.
4: ¿Jordi es Héroes del Silencio?
5: No. Es Soda Estéreo.
4: Entonces va.
10: Sí es.
7: Soda Estéreo.
5: Música ligera.
7: Soda Estéreo. Y la música ligera.
10: Manolo, Soda Estéreo de música ligera.
4: ¡Exacto! ¡Eso! Muy bien.
5: Ah, o sea, es así de...
4: Sí. Exactito. De música ligera. No, y espérate que no nos pongan un featuring de reggaetón porque si te mueres.
5: No. O sea, no sabía que tenía que ser tan exacto.
4: Sí, sí.
7: O sea, okay. Ustedes son así de tus pompotas de...
4: Sí. Ajá. Ok, Jordi Nexa lleva un punto, acaba a cero.
10: O sea, para que me entiendas, no puede ser calle de las sirenas, es la calle de las sirenas.
7: Artículos.
10: Es como de regalías.
4: Sí, y la compusieron en un hotel, bien pachecos, en el cuarto del hotel. Y ahí punto extra.
5: A ver, el disco y la canción no se llama La Música Ligera.
4: No, de música. De música ligera. Micro corazón, no se te escucha nada. Ok, perfecto, vamos, ¿listos?
10: De música ligera.
4: Perfecto, vámonos. Un punto, Jordi Nexa, cero, Cava.
10: Tres puntos.
4: Buso, esta es importantísima. 3 puntos, todo el mundo prevenido. Bien, yo ya volteé para que no se vea quién me escribe.
10: Sí, también el micro abajo.
4: Ok, ¿listo? Por 3 puntos, Cava contra Jordi Nexa. Juegan ahora.
7: Apio.
4: Sergio. Jordi.
7: Apio.
4: Sí. Ok, Apio, Sergio,
7: Belinda,
4: Jordi.
7: Belinda.
4: Micrófono.
7: Belinda.
10: 5. 4, 3, 2, 1,
4: Sergio. No, porque el segundo fue Sergio.
10: No, pero es
4: 1-1. Jordi, Bella Traición, Belinda.
10: Bien, por 3 puntos, Jordi.
4: ¡Bien, equipo!
10: Bella Traición.
5: Venga, cabal.
4: 1, 2, 3. Ahí está.
7: Ahí, es que también saben el artículo y la conjunción.
4: Jordi en Exa, 4, Cava 0. Venga, venga, cabal, vamos, pónganse. Dejen sus teléfonos y pongan atención. Venga, vámonos.
5: Me van a poner la araña.
4: ¿Listos? Ah, no, entonces sí, checa tu teléfono. Por 2 puntos, todo el mundo prevenido, 2 puntos. 5, 4, toda la gente jugando allá afuera. Jordi en Exa contra Cava. Ahora.

0: los cantaré, ¿no? Sí lo cantaré yo. Así ayudándole.
1: O sea, es el gran silencio.
0: Duerme soñando.
1: Duerme.
0: Jordi, soñando.
1: Bien, ¡bien! Primeros puntos de cabal.
2: Casi le robamos dos puntos.
1: Cabá abre.
0: Hasta
1: Cabá,
0: los lentes me quité, así
1: aventado. Cabá abre dos puntos. Muy bien, Cabá dos, Jordi Nexa cuatro. Muy bien, pero ya abrieron.
3: Ay, y ya entendieron el concepto de robo.
1: Sí, muy bien.
2: Nos estás pedereando muchísimo tus puntos, ya vas. No, sí.
3: Es que tiene enfrente.
1: Pero no hay forma de entenderlo más rápido que jugarlo en chinga, ¿no?
3: Sí, no.
1: Es como, no sabes cómo es el sexo hasta que ya dices, eso sí,
3: esto se trataba.
1: Así se siente rico.
0: Hay gente que juega y nomás no le agarra, dice por ahí, ¿eh?
1: Ok, órale. ¿De esto se trataba el trío? Órale, está chingón.
2: Vámonos.
1: Ok, por dos puntos. Ok, dos puntos, siguiente canción. Todo el mundo prevenido, escuchando. Todo el mundo jugando allá afuera, señores. Soy Cabá contra Jordi Nexa. Ahora.
0: Sergio.
3: Manolo.
1: Jordi. Ay, qué buena canción. No me acuerdo cómo se llama, pero. Ah, no, claro, ya me acuerdo.
0: Friday, I'm in love.
1: Yes.
3: Sí.
1: ¡Eso! Señores, hay empate. Hay empate, dos puntos, Cabá. Súbele, que va la canción.
4: I don't care about you, but Friday, I'm in love.
1: ¿Y qué día es hoy?
4: Yeah.
1: Friday. A ver, rápidamente, levante la mano a las tres. ¿Quién está enamorado? Una, dos, tres.
4: ¡Yo!
2: ¿Está enamorado? No, lo mío ya trascendió.
1: Ok. Amor, ok, bueno, muy bien. Levantó la mano Fede, René, Sergio, Manolo y Jordi. Muy
0: no
1: bien,
0: especificó perfecto. Que fuera de una persona, Pio. Puedes estar enamorado
1: de la vida. Sí será de persona. Muy bien. Gracias. Ok, señores, estamos empatados. Se pusieron perrísimos los cabas. Muy bien.
5: Bien, okay. Sergio, salvando el orgullo.
0: Señores, vamos, muchachos, sí podemos.
1: Señores, no nos quedan muchas más opciones, ¿eh? Porque hoy tenemos que terminar rápido. Nos quedan tres canciones más. Tres canciones más. Y en esas tres canciones se tiene que definir qué pasa. Sí, tres, ¿no? Prevenidos. ¿Por cuántos puntos, mi querido Tony? Tres puntos. Este es importante.
0: Buenas.
1: Estamos 4-4. Cabá 4. Jordi Nexa 4. Prevenidos. Todo el mundo jugando allá afuera. Este es en tu coche, en la República Mexicana, en Estados Unidos, donde estés. Juega ahora. Jordi.
3: Sí, buena canción.
1: Sí. Jordi. La dejo tres segundos más para que la gente juegue.
5: Ay, no.
1: Una, dos, tres. Es Motel y la canción se llama Dime Ven. ¡Bien! ¡Bien, equipo! ¡Bien! ¡Bien, equipo! ¡Uy, es buenísimo!
2: Ustedes no saben nada de mate ni nada, ¿verdad? Todo su inteligencia está en la música. ¿Dónde está la filosofía? ¿Dónde está el arte?
1: ¿Dónde está el arte?
2: ¿Dónde está el arte? La cultura.
0: Hoy les mando muchos besos a los moteles.
3: Ay, sí, qué bueno.
1: Son lo máximo.
3: Luego les contamos una anécdota que tuvimos con ellos en un programa de televisión que grabamos con ellos.
0: Yo tuve oportunidad de trabajar con ellos en su segundo disco y fue una experiencia increíble porque son grandes amigos desde antes que fueran Motel. Con Billy lo conocemos desde que éramos
3: y pedazo de artistas, ¿eh?
0: Niños, sí, y son unos super artistas enterísimos, los queremos mucho.
1: Sí, te paso, saludos a Motel, hay que traerlos a jugar.
0: Uy, también los a María Billy jugando.
2: Pero están poniendo con mucha música medio rock pop. Así es.
3: Dije el que dijo que Belinda es, ¿no? Y no supo la canción.
2: Dije Belinda, pero pues.
1: Marcador, okay.
2: Zapito.
1: Señores, Zapito. En este momento vamos 7 Jordi Nexa, 4 Cabá. ¿Por cuántos puntos?
2: Oh my God.
1: 4 puntos.
2: 2 puntos.
1: ¿O quieren que les pongan regional?
5: No, yo tampoco.
1: No, Manolo es cabrón en regional. O sea, no quiere regional con Manolo. 80s inglés también. 80s. Prevenidos, ok. Venga, por dos puntos. Tres, ok. 3, 5, 4, 3, 2.
2: ¡Sergio!
6: René, yo dije René.
2: Yo.
5: ¿Dije yo?
2: Ok. Ya, Apio. No. Cabá, amor de estudiante.
1: Bravo.
5: Obvio.
1: No, Cabá, amor de la escuela.
5: Amor de la escuela.
1: No manches, sí la tienes muy clarísima. Muy clarísima.
2: Muy clarísima. Muy clarísima. Eso.
1: Ok, Mares, nos empatamos otra vez.
5: No.
1: Sí, porque eran tres puntos.
3: Otra vez.
1: Nos empatamos, igualitos. Vamos 7-7.
7: Marcador 7-7.
3: Oh. ¿Apiosa sí estuvo bien?
2: Ese sí estuvo bien. Esa sí es un pop.
1: Pop. ¿Última?
5: ¿Sabes qué, Apio? Tú muy bien. Yo hubiera dicho amor de verano y hubiera perdido.
1: No, juré que iba a decir amor de verano.
5: Amor de estudiante. Amor de estudiante. Solo amor de verano.
7: Yo iba a decir.
0: Solo lo tienes en tu setlist.
5: Ya sí, sé, pero sí, yo bien, o sea, tú muy bien.
2: Gracias.
1: Oigan, ¿va última? Okay. No manches.
0: Aquí
1: no,
0: se decide última. Todo.
1: Se decide. No,
0: aquí
1: última.
0: Se define.
1: No, aquí se define. Y la próxima ya. Semana regresan.
0: Ok.
2: Les venga, conviene venga, que venga. Pierdan para que nos sigan teniendo en el programa.
1: No, pase lo que pase, los vamos a tener. Ustedes van a estar siempre aquí.
5: Eso.
1: Esto es solamente un jugueteo.
2: Uy.
1: Por un punto, pues sí, obviamente, pues sí, ya es gol gana.
0: 6-5-1.
1: Ok, madre santa, ponte buzo, amigo.
3: Sí, buzo estoy.
1: Ok, ¿listos? Todo el mundo jugando allá afuera. ¿Quién cree ustedes que gane? Cabrón, nosotros. Está muy parejo, la neta. ¿Listos? Sí, ¿eh? Mira hasta dónde estoy.
3: No, yo no estoy. Sí.
1: ¿Listo? Una.
0: ¿Qué será? ¿Qué será?
1: Dos. ¿Qué se... Miguel Bosé. Ah. Ok, ¿listos? Una, dos, tres. Jordi.
3: Sí, sí, Manuel.
1: No estoy seguro. No estoy seguro, amigo. No te lo puedo asegurar.
3: Sí. Sí, sí. ¿Sabes quién la canta?
1: Sí. Cada Foster the People.
3: Sí.
1: Y la canción se llama.
5: Ay, no, ya no quieres que te.
0: Tres.
1: ¡Ay, no mames!
0: Uno.
1: Sergio. Pump Up Girls.
0: No. Foster the People, Pump Up Kids.
1: ¡No! No, se llama así. Se llama Pump Up Kicks.
5: Pero yo iba a decir.
3: No, dijo Pump Up Kicks y es Pump Up Kicks. Manolo, Foster the People, Pump Up Kicks.
1: ¿Kicks de patadas?
3: Sí, Kicks de patadas.
5: Kicks de tenis.
0: Kicks de tenis.
3: Sí, pero no es Kicks.
5: Ya gané yo porque no es de patadas, es de tenis.
3: No, pero es Pump Up Kicks.
2: ¿Querían esa actitud?
3: Sí.
2: ¿Querían esa actitud?
3: Sí.
2: Actitud.
1: No sé. Es un hecho que Sergio dijo Kicks. O sea,
0: no, sí, no estoy diciendo que no, no estoy diciendo que no.
1: ¿Sí?
5: Yo no di que pronunciaste.
1: Si quieren, pongan otra.
0: Otra.
5: Y yo cuando dijiste kids, yo no.
1: Ok, que se va a repetir.
3: Se va a repetir.
1: Okay. O sea, va a ser otra.
0: Foster the People. Perfecto. No, yo no niego, ¿no? Cuando uno se equivoca hay que reconocerlo y decir, sí, sí, estuvo mal.
1: Ok, bueno, creo que está justo que se repita. Está
3: mal. Lo tengo aquí junto.
1: Madre, esta estuvo durísima.
5: No.
1: Ok, vale. Oigan, ¿no es una chingonería que nuestro
0: sí,
1: trabajo?
0: Sí, está increíble. Qué afortunado.
1: No mames.
0: Eso de hacer lo que te gusta.
3: Sí,
1: ¿no?
3: Sí.
1: Ok,
3: sí.
1: Va. Venga, porque si no alcanzamos, hacer otro. Venga, vámonos, ¿listos? Ya, última. Final, adelante. Jordi.
3: Sí, Manolo.
5: Yo.
1: Jordi. ¿Es León Larregui?
5: ¡Una!
1: ¡Jordi Zoé! ¡Jordi Zoé! ¡Brillas!
3: No.
5: ¿Zoé?
1: ¡Ay!
5: En un mundo de estrellas.
3: No, Manolo.
1: ¡Jordi, Arrullo de Estrellas, Zoé!
5: ¡Arrullo de Estrellas!
1: ¡Bravo!
0: Sí. ¡Se lo robaron! Sí. ¡Se lo robaron con Zoé!
3: Me pasó como tú,
1: Jordi. ¡No se llama así, Jordi!
5: ¡Zoé!
3: Ya. Micro, sí.
5: Dice que es micro. Sí, así ya. Me olvidó el arrullo.
3: Arrullo de estrellas.
1: Es preciosa esta canción.
5: Es hermosa.
1: Señores, nos tenemos que ir. Señores,
3: gracias.
1: Por un punto posiblemente de los más cerrados.
3: Sí, pero regresan, ¿no?
1: Sí, regresan el próximo viernes.
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7: Saludos a toda la gente que está allá afuera. Seguimos escuchando lo mejor de Jordi en Exa. Continuamos.
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7: Señores, antes que empezar con nuestros participantes, en esta emisión que es la nueva temporada de Jordi en Exa Got Talent, tenemos una nueva dinámica. Y esta dinámica es que evidentemente, como los jueces son tan duros y han sido tan complicados para poder demostrar, para poder calificar a las personas y a los participantes, ustedes tienen que saber por qué están ellos aquí sentados, por qué, cuáles son sus credenciales, cuál es su currículum, cuál es su experiencia. Así es que, por supuesto, hoy, los jueces demostrarán su talento. ¡Yay! ¡Claro que sí! Vamos a ver por qué pueden juzgar de la manera tan dura que juzgan. Y voy a empezar con Tony Montoya, nuestro primer juez, que va a demostrar su talento. Miguel Tony Montoya, ¿cuál es tu talento o tu graciosada para poder estar en el lugar que hoy estás aposentado?
8: Mi primer talento es perder la dignidad, pero el radiofónico es el siguiente y ojalá les guste.
7: ¿No los vas a explicar o lo vas
8: los
7: a hacer?
8: Los voy a dejar que se sorprendan.
7: ¿Nos sorprenderías?
8: Sí.
7: ¿Tu edad?
8: 31 años.
7: Perfecto. Originario de
8: Tampico, Tamaulipas.
7: ¿Talla de cintura?
8: 32.
7: ¿32?
8: O sea, mi pantalón es 32x32, pues.
7: Me sorprende, Se te ve más delgadito. ¿Sí? ¿Serán los suéteres holgados?
8: No me dicen eso normalmente.
9: Es el corte del jean.
7: Es el corte del jean.
8: Así es.
7: Muy bien, perfecto. ¿Me dijiste originario de?
8: Tampico.
7: ¿Me dijiste nombre?
8: Antonio.
7: ¿Me dijiste edad?
8: 31.
7: Perfecto. ¿Limpieza en los dientes? ¿Te hiciste un blanqueamiento también?
8: No,
7: ¿cuántos tonos te subiste?
8: Ninguno, son naturales.
7: Son naturales, muchísimas gracias. Así es. ¿No son carillas?
8: No.
7: Perfecto, muy bien. Última vez que te rasuraste esa barba tan sexy.
8: Me afeito una vez a la semana.
7: Me afeito una vez a la semana. Muy masculino. La frase, afeito. Me afeito una vez a la semana. Muy bien, mi querido Tony Montoya, es momento de tu graciosada o tu currículum.
8: Muy bien, aquí va, por favor. Por favor, no se ríen.
7: Bueno, si el objetivo es que nos riamos, sería lógico que nos riéramos.
10: Claro.
7: ¿Vas a contar un chiste? Sería bueno reírnos.
8: No, ahí va.
7: Ok.
8: Hola, miquitos, soy yo, Barney. ¿Cómo están? Bebé, estuve en el último Got Talent y aquí estoy de regreso. Soy yo. O soy Mickey, cualquiera de los dos. Podría ser Mickey también, mira. Hola, Donald. Soy yo, tu amigo Mickey.
11: ¿Cómo estás, Jordi? Hace tiempo que no te veo en Disney. Cuando quieras, vamos. También he ido a Manolo y también veo a Renata. ¿No? Soy Mickey. Jaja, tu amigo de la infancia. Tenías un peluche de mí en tu casa que todos conocemos que era en CDMX, no en el DF, como lo mencionaste anteriormente. Pero no importa porque es...
7: Perdón, ¿es imitación o conferencia? Yo no lo paso.
11: Pues es que estoy esperando el momento que me detengan porque es
8: un México.
7: Merece un aplauso.
10: ¡Bravo!
7: Por el valor. Especialmente por el valor.
11: Gracias, amigo.
7: Primera pregunta. ¿Puedes dejar ya de imitar, por favor?
8: Sí, perdón.

0: Ok. Primera pregunta. ¿El primero era Barney?
1: El primero era Barney. Tenía pensado decir Barney, pero después, en el momento, reflexioné de manera inmediata y dije, ah, es más Mickey, porque es el...
0: ¿Cómo aprendiste el ja?
1: No acabo de aprender en este momento.
0: O sea, ese es tu... graciosada, esa es tu característica positiva que tienes para tu talento.
1: Exactamente, es ser improvisado.
0: Es ser improvisado.
1: Así es.
0: Muy bien. Bueno, yo lo que te puedo decir, no te voy a juzgar porque tú eres el juez.
1: Gracias.
0: Pero lo único que te puedo decir es que por la segunda parte, la de Mickey, te has respetado el asiento en el que estás postrado.
1: Ay, gracias
0: a Dios.
1: No
0: puedo decir que hay una calificación específica porque no se puede enjuiciar al juez. Sin embargo, el lugar está ganado.
1: Muy bien.
0: El lugar está ganado. Hay un aplauso. Es un aplauso vago, es un aplauso laxo. No es un aplauso fuerte ni un aplauso pues generoso. Sin embargo, hay un aplauso sobre todo por educación.
1: No. Gracias, amigo. Se lo
0: perfecto,
1: agradezco.
0: Muy bien. Manolo Fernández, vamos a ver tu talento. ¿Cuánto tiempo llevas dedicándote a ser juez de este tipo de programas?
2: Ya tengo tiempo.
0: Ya tengo tiempo.
2: ¿Podría
0: ser específico, por favor?
2: Sí, 17 años.
0: 17 años,
2: sí.
0: Es ya bastante.
2: Sí, callado, tímido, inocente, 17 años.
0: Perfecto, muy bien. ¿Nombre completo?
2: Manolo Fernández.
0: ¿Martínez?
2: Martínez.
0: Perfecto. ¿Como Resortes?
2: Como Resortes, era de Alberto Martínez. Resortes.
0: Resortes, perfecto. Sí. ¿Cada cuándo te afeitas?
2: Cada que me acuerdo.
0: ¿Y abajo?
2: Cada que me pica.
0: Muy bien, me parece perfecto. Sí. ¿Cuál sería tu talento en caso de que lo tuvieses?
2: Sí, tengo uno que me ha llevado hasta donde estoy, que es muy socorrido y muy gustado en este programa, que es el ciclo completo del refresco.
0: ¿El ciclo completo del refresco?
2: Exactamente, desde que lo sirves... hasta que te lo tomas, hasta que sale de ti.
0: ¿Esto lo haces con un refresco?
2: Esto lo hago con mi aparato gutural, con mi boca y mis cuerdas.
0: ¿Con cuerdas vocales?
2: Ajá, y garganta.
0: Es importante que la gente sepa, que nos está escuchando, que no hay un refresco enfrente de nosotros. Se están levantando las manos, pido que todos los jueces levanten las manos, por favor.
2: Están viendo en la webcam que no hay refresco.
0: No hay refresco, no hay una botella... No hay lata, ni hay tampoco una botella de vidrio reciclable. No lo hay. Solamente está tu boca y tu barba, que por lo que veo no te has acordado.
2: No me acordé. Hoy no me acordé.
0: Pero vamos entonces a empezar.
2: Sí.
0: Vas a imitar un refresco, el ciclo del refresco.
2: El ciclo del refresco, desde que lo sirves hasta que sale de ti.
0: Perfecto. Pues bueno, yo pediría que el fondo, por favor, se baje un poco para que podamos apreciar este momento y vamos a ver el talento del juez de hierro, Manolo Franz, y si esto verdaderamente avala lo canijo que ha sido con toda la gente que ha hablado y la que va a marcar en este momento. Manolo Fernández, adelante.
2: Ahí salió.
3: Ok.
1: Muy bien.
0: Perdón, el aplauso a diferencia. Perdón, pero el aplauso a diferencia del de Tony salió espontáneo.
2: Sí.
0: O sea, salió espontáneo y mucho, mucho más fuerte. La gente pedía otra, alcancé a escuchar.
2: ¿Otra de este mismo o del otro talento que tengo?
0: No, de este mismo, por lo pronto, por favor, porque me preocupa que viene Renata y no quiero dejarle la vara muy alta. Bueno, sí, si quisiera. Adelante. Wow, mucho, inclusive mejor. Es muy difícil que
2: Tenía más gas.
0: Sí. Wow, impresionante.
2: Sí. ¿Y no hay refrescos?
0: No hay refresco, no hay nada. No, manos arriba, muy bien. Una vez más, ratificamos tu lugar en la mesa de jueces.
2: Gracias.
0: Felicidades.
2: Gracias.
0: El otro talento lo guardaremos para otro momento.
2: Perfecto.
0: Que yo te indicaré cuál es.
2: Así será, gracias.
0: Perfecto.
2: De hecho, por usted es conductor, por palabras como ratificaré, por eso usted es el conductor.
0: Muchas gracias. Tengo ISO 9000 en conducción.
2: Muy bien.
0: Gracias. Me gusta ser asertivo. Muchísimas gracias.
2: Otra palabra. Muy bien.
0: Gracias, muchas gracias. Renata Briz, la jueza más güera.
4: Hola, Jordi.
0: Ay, cabrón, ¿es este talento?
3: Sí, sí, el micrófono.
0: Renata Briz, jueza más güera ahora. ¿Cuál es tu talento? ¿Cuál es tu graciosada?
3: Mi talento es cantar el himno nacional de los Estados Unidos.
1: ¡Wow!
0: ¿En los Estados Unidos, neta?
3: Sí. Es que, bueno, saben muchos que pues viví muchos años allá. Siempre ha sido mi sueño cantarlo en un juego de los Spurs. Entonces, pues sí. Creo que ese es mi talento. Tengo muchos, pero este es uno de ellos.
0: Cantar el himno. O sea, el himno. Sí, sabes que estando en un país como somos aquí, uh-huh, en México, estás yendo en contra de la mayoría de la gente. O sea, tendrías que ganarte a la gente. Y tengo a la gente aquí directamente en el WhatsApp que va a opinar de tu talento.
3: Yo sé. Digo, bear with me. Denme un poquito de amor, porque pues.
2: Oso conmigo, dijiste.
3: No, bear oso conmigo. Bear with me. O sea, es como decir.
0: Barba conmigo.
3: Denme chance.
2: Ah, aguante las carnitas.
0: Chance me.
3: Ajá, exacto.
2: Aguante meats. O sea, aguante las carnitas.
0: Aguante las carnes.
3: Exacto.
0: Ok. Pues bueno, Renata Briz dice esto. ¿Nombre completo?
3: Renata Briz Ruiz de Velasco.
0: Perfecto. ¿De los Velasco de toda la vida?
3: De toda la vida.
0: Ok. ¿Partes operadas de tu cuerpo?
3: Ninguna. Bueno, me quitaron la vesícula, pero...
2: Entonces ya es
3: Ah,
2: una.
3: Bueno, sí. Sí. Sí, no,
0: entonces tienes algo menos.
3: Tengo algo.
0: Punto menos.
2: ¿Te pusieron vesiculera o así se quedó?
3: Así se quedó.
0: ¿Tienes novio en ese momento?
3: No tengo novio.
0: ¿Otra vez?
3: ¿Será
0: otra vez? ¿Será porque no tienes vesícula? ¿No será que les está faltando
3: eso? Lo he estado pensando, creo que desde ahí de bajada, desde que me operaron.
0: Nos gustan las mujeres completas.
3: Ya sé.
0: Y quizá lo de la vesícula está afectando.
3: Puede que sea un gran, pues, bajo.
0: ¿Es tema de tus primeras citas?
3: Sí.
0: ¿Les comentas?
3: Sí, sí me preguntan,
0: no,
3: oye, tienes que... Lo justo se pregunta.
0: ¿Te
3: oye,
0: propongo algo? Deja de decirlo. Deja de decir eso, eres una niña muy guapa, eres una niña muy linda. Deja de decirlo, sí, de la vesícula y vamos a ver qué pasa. ¿Te parece bien?
3: Me parece bien.
0: No perdamos más tiempo en tu vida sentimental porque llevamos haciéndolo 3 años. Perfecto. Y vamos a dedicarnos directamente a tu graciosada. Dices que tu talento es cantar el himno nacional norteamericano, lo cual ya va en contra de todo el país, a excepción de los que se quieren ir de mojados. Vamos a escucharla. No le quitamos el fondo porque ya no hay fondo. Sería una estupidez pedirlo. Adelante, Renata Briz Ruiz de Velasco. Adelante.
3: Ok.
0: Lo de ok ya empezaste en inglés, ¿no? Lo de ok es como ya empezaste en inglés.
3: Cuenta, sí, ya empezó.
0: ¿Ya cuenta ya porque
3: empezó.
0: Es inglés?
3: Ya.
0: Ok, perdón. Okay. Adelante, Renata Ruiz de Velasco.

0: What's up? Ya.
1: Ah, ¿qué boleto vas a elegir?
2: ¿Qué boleto vas a elegir?
0: Yo me pasó lo de Cristina Aguilera.
2: Me pongo mis jeans. Por favor, termina.
0: Okay.

0: aplauso espontáneo, sino que arrancó. Arrancó el aplauso y muchísimos suspiros, chinga. Y con esa última risa, donde estaba cantando, cantando chingón, cantando padre, cantando bonito y una risa sexy, chinga, tomando muy padre.
1: Y yo haciendo a Fardy, chale.
0: En tu cara, Mickey.
2: Oye, es el Got Talent más norteamericano. Hubo Mickey Mouse, hubo una Coca-Cola, hubo el himno americano.
0: Es un buen punto.
2: Oye, ¿y no te sabes Ramito de Violetas o algo así?
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9: Saludos a toda la gente que está allá afuera. Seguimos escuchando lo mejor de Jordi en Exa. Continuamos.
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9: Pues seguimos aquí en el programa y me da mucho gusto porque ya vino hace unas semanas y hoy está aquí una vez más tu astro. Mucha gente lo conoce en redes y mucha gente ahora lo está conociendo también aquí. Él es astrólogo, tarotista y canalizador. Y bueno, pues me da mucho gusto que esté aquí. Tu astro, ¿cómo estás?
10: Gracias, Jordi. Otra astro mañana con la gente. Muy feliz de ayudar a las personas y hablar de astrología de una manera clara y sencilla.
9: Me encanta. Fíjate que desde la vez pasada que viniste empezamos con un tema muy interesante, que eran las parejas que funcionan contra las que son un caos o las que no funcionan. Y fue mucha la gente la que se quedó, pues, con dudas, con ganas, más que con dudas, obvio con dudas, pero con muchas ganas de saber más, de conocer más. En ese momento me platicabas algunas cosas genéricas, como lo que fueron los opuestos complementarios. Me platicaste lo que es el sextil, que es
10: De a dos,
9: es como. Ahí entendí que es, tú ubicas los 12 signos y después dices, el primero va con el tercero,
10: por supuesto.
9: El segundo va con el cuarto, el tercero va con el quinto.
10: El quinto y es como, con el noveno y el noveno con el doceavo.
9: Que esos son como las muy buenos match, ¿no?
10: Por supuesto, hay más entendimiento. A todas las personas que nos escuchan que su pareja no funciona, no es que se tenga que divorciar, sino que básicamente se conozcan o vean en la astrología una herramienta para saber más de esa persona con la que comparten todos los días.
9: ¿Funcionaría el saber, ahora que hay tanta gente que sale en citas con plataformas, el inclusive decidir previamente si sales con alguien o no, más bien si conoces a alguien o no por su signo?
10: Sería muy interesante dar esa actualización a las plataformas de citas, como para que te ayude con tu energía del cumpleaños a entender con quién haces match y con quién preferiblemente podrías tener una amistad. Eso ayuda mucho a que conozcas a alguien a priori y digas, como que no. Cuando vemos los signos de fuego, casi son ellos los que van a invitar a la cita. Aries, Leo y Sagitario. ¿Quieres ir? ¿Te apetece tal plan? ¿O yo te invito a cine? ¿O vamos a ir a tal restaurante? Los signos de fuego casi siempre están priorizando y están cazando.
9: Okay.
10: Pero hay signos de agua, por ejemplo, que son más de ok.
9: Agua es Piscis, Cáncer.
10: Y nuestros amigos de Escorpio.
9: Ok, yo juré que
10: Escorpio es interesante.
9: Que Acuario, pero no.
10: Ese es uno de los mitos importantes en las traducciones a través de la astrología desde Europa, y es que Acuario es el aguador, donde tiene una tinaja, una vasija, y está vertiendo el agua. Okay. Ese vertir genera aire o conocimiento.
9: Okay. A ver, entonces Piscis, Cáncer y Escorpio son agua. ¿Cómo son agua?
10: Agua donde vemos emociones. Entonces, si hablamos de los signos del zodiaco por regla general, todos los signos de fuego tienen que protagonizar, hay que emprender, hay que hacer cosas o tengo que brillar. Okay. Todos los signos de agua tenemos emociones que hay que solucionar. ¿Qué pasó en la familia? ¿Que alguien no sintió? ¿Que algo pasó de una manera muy dura? ¿O qué secretos tengo que aprender, reconocer o interiorizar?
9: Okay,
10: ¿qué agua, emociones? Vamos con tierra.
9: Tierra, ¿quiénes son?
10: Tauro, Virgo y Capricornio. Voy a hacer una metáfora que me encanta, Jordi. A Tauro le das una semilla, espera que salga la planta, florece, da el fruto y se lo come. Okay. A Virgo le das la semilla y monta toda una finca o una tierra para un cultivo. Lo administra muy bien, con los horarios, con el presupuesto, hace que el negocio se sostenga. Y si le das la semilla a Capricornio, monta una multinacional de naranjas. Entonces es, cuando vemos los signos de tierra, es trabajo, disciplina, esfuerzo, orden. Tauro es el signo del placer. Muchos Tauro quieren dinero. Muchos Tauro quieren vivir la vida. Canijos
9: vividores, vividores Tauros.
10: La vida cuesta, amigos taurinos. La vida es de esfuerzo constante, que para Virgo a veces es muy normal levantarse a las 5 de la mañana, ser superhéroe, hacer y deshacer. Para Capricornio hay obsesiones. Okay. Y fijaciones, donde yo voy a ser el mejor o yo lo tengo que lograr, o como mamás capricornianas también, tengo que hacer que mis hijos sean mejores que yo.
9: Ok, y cerramos con aire, ¿no?
10: Que aquí
9: aire,
10: somos Libra, Géminis y Acuario.
9: Libra.
10: Entonces, aquí les voy a contar. Aire desde Géminis es la voz, el chakra garganta, lo que tengo para hablar, para decir. Muchos comunicadores con Géminis, por ahí en la carta de alguno de ustedes debe estar Géminis presente para poder hablar con esta propiedad o con un rango muy rápido de palabras. Cuando hablamos de Libra, es mucho más diplomático y mucho más armónico. Entonces Libra sí necesita un espacio que me guste, unas personas que me caigan bien, un espacio donde yo sienta que soy, pero que también aporto.
9: Okay.
10: A Géminis le importa más hablar y decir, y a veces se gana muchos problemas. Libra es el árbitro del partido.
9: Okay.
10: ¿Cuántos partidos has pitado en tu vida, Jordi?
9: Sí, la verdad sí soy muy de relajar, ¿verdad?
11: Y de los lugares, para ti es importante el lugar, sí, sentirte cómodo.
9: Sí, cómo se ve el lugar, que esté bien, que esté que la gente, y sobre todo soy muy ¿cómo dices tú? Como árbitro, trato siempre de...
11: Mediador.
9: Mediador, esa es la palabra.
10: Y ahí es donde está la balanza. Entonces la idea es que te desequilibras muy fácil, por eso hay que mantener ese sano equilibrio o armonía.
9: Okay.
10: Y cerramos con el particular Acuario, que sigue siendo aire, pero es aire mental. Tú le dices te quiero, Acuario, y Acuario no lo siente, lo piensa. ¿Por qué me está queriendo?
9: Ok.
10: No es, ¡ah! Me dijo que me quiere. Sería un signo de fuego. No, Acuario es un signo muy racional. Habla de la innovación, habla de la tecnología, habla de ayudarle a la gente, pero también de tener espacios para sí mismo.
9: Ok.
10: Entonces, esto nos sirve para que la gente que está escuchándonos entienda a su pareja. Cómo funciona dependiendo del elemento que posee y cómo funciona con los pequeños datos que les di de cada uno de los signos.
9: Ok, estoy con Soy Tu Astro para la gente que se está uniendo. Síganlo en redes, @tuastro, así, @tuastro. No sé por qué digo soy, es nada más Tu Astro. Ah, porque lo tengo aquí, Soy
10: Tu Astro. Sí, sí, sí, Tu Astro, no, mucho tu astro. Más fácil.
9: Exacto, @tuastro. A ver, una pregunta. Entonces, los de aire, los de tierra, los de fuego, los de agua, entre ellos no es buena opción. O sea, no es bueno aire, Libra, Géminis, Acuario, no. Tierra, Tauro, Virgo y Capricornio, no. Fuego, Aries, Leo y Sagitario, no. Y agua, Piscis, Cáncer y Escorpio,
10: ¿cuál es el
9: no,
10: chiste sí? De esto? Vemos que si te juntas con alguien de tu mismo signo, te estás viendo en un espejo todo el tiempo. Hay parejas que han durado muchísimos años entre los mismos signos. Y eso genera de que hay tanta fijación por cómo yo soy que me consigue alguien muy parecido.
9: Okay.
10: Entonces somos una dupla maravillosa, dirían. Desde el asesoramiento energético, yo prefiero que los signos sean complementarios. Una persona que me muestre algo diferente todos los días, porque si no, no voy a evolucionar.
9: Mm.
10: Si yo soy Aries y estoy con un Libra, me va a enseñar a la fuerza que tengo que ser diplomático y que no puedo venir a decirle a todo el mundo cuántos pares son tres moscas todo el tiempo. Y me vas a mirar y me vas a decir, oye.
9: Tranquilo, tranquila.
10: Calmación. Entonces, cuando hablamos de los signos complementarios, aportan a la evolución o al crecimiento de una persona.
9: Okay.
10: Cuando hablamos en la regla de los sextiles, que es de teoría dura y pura, podemos revisar cada dos signos como les enseñé. Pero lo más importante es conocer a una persona, saber qué sientes adentro, entender si hay química o sobre todo hacer ese famoso clic. La astrología nos ayuda no solo para que dejen a las personas, sino para que entiendan si esa persona es la correcta o puedo trabajar los problemas que tenemos en conjunto.
9: Hay mucha gente que está mandando WhatsApps, mucha gente que está mandando gracias. Samantha Pérez pregunta, ¿cuál es el signo más sexual?
10: Vamos a hablar. Estereotípicamente se cree que Escorpio es el signo más sexual porque es agua, es instinto, es fuerza. Toca, de hecho, eso puede ser para otro programa, hay partes del cuerpo conectadas con los signos del zodiaco.
9: Okay.
10: Y nuestros amigos de Escorpio están conectados con el área sexual, también con la parte digestiva o intestinal, por donde fluye la energía que ya no necesitamos.
9: Okay.
10: Cuando hablamos de Escorpio, por supuesto, es intenso. Un alacrán no caza a su presa. Espera a que esté desprevenida para atacar.
9: Okay.
10: Y así mismo seduce un escorpión. Es muy bueno, por supuesto, pero Leo también es muy intenso. Entonces Leo le pone el corazón y la energía, pero nuestros amigos de Géminis también son muy buenos. Entonces depende mucho de qué quieres, pero en base, Escorpio sí sería el top 1, rango 2 Leo y pondríamos en un tercer lugar a Géminis.
9: Ok, pregunta Jorge Galván. Jordi, ¿le puedes preguntar a tu invitado, por favor, qué... No estoy explicando más o menos que qué signo es como un buen signo, una persona paciente, tranquila, como una pareja que digas, ay, esta pareja me va a entender todo, va a estar tranquila y me va a dejar pasar. No quiero decir, o sea, no se refiere a problemas, como muy tranquila, muy fácil.
10: Si vamos a hablar de los signos desde la luz, una persona que esté muy bien aspectada, ¿eso qué quiere decir? Que nació un día donde no hayan muchos problemas en el cielo, un Piscis es una gran pareja, ¿o no, amigo?
9: Obi, tú eres Piscis, amigo.
11: Sí, señor.
9: O sea, un Piscis es una gran pareja.
10: Por supuesto, porque en otras teorías Piscis es la suma de todos los signos del zodiaco.
9: Ah, mira qué interesante.
10: Entonces se suele sentir como todos. Lo que pasa es que a veces hay tanto que mejor no digo nada como para no meterme en problemas. Un Piscis desde la luz es un sanador o es un maestro. La mayoría de personas muy sabias tienen planetas en Piscis. Ahora, una persona Tauro, si quieren estar para mucho tiempo. Un Tauro desde la luz, si te dijo que te ama, te respeta, es fiel, va a estar ahí como un vigilante todo el rato. Okay.
9: ¿Y quién sería un signo delicado? Que dices, híjole, este es muy coquetón, muy coquetona, como que son nerviositos.
11: Ojo alegre.
10: Hablamos de Géminis en la sesión pasada. Géminis vemos que es dual. Es el signo de los gemelos que uno está viendo al otro. Es la luz enfrente de la oscuridad. Un día quiero, un día no lo sé. Por la mañana estoy amable, por la tarde quizá no tanto. Géminis tiene conversaciones con él mismo y no se logra entender. Ahora, para tener una pareja. Tener una pareja Géminis, y van a confirmar ustedes, es como estar en una relación de tres. Hay varias personalidades. Por eso es que cuando vamos a redes sociales y vemos reels o memes, Géminis es el más odiado por todos.
9: Okay.
10: Leo es el más infiel. Porque
9: Leo es el más infiel.
10: Hay una sensación donde todo el mundo lo mira y a todo el mundo le sonríe y a todo el mundo es amigo. Piensen que es la luz. Entra a un lugar una persona Leo y todo el mundo se da cuenta.
9: Es cierto, sí, es cierto.
10: Pero los escorpiones...
9: Sí, es cierto.
10: Los escorpiones trabajan tras bambalinas. Hacen lo mismo que los leones, pero de una manera más oculta.
9: Ah, qué canijos, ya me tocaron de esas.
10: Claro que sí, es como
9: ya
10: que...
9: Ya me tocaron de esas, no eran leones, pero...
11: Varias ocultas.
10: Dime que no, pero deja la puerta abierta.
9: Ok. Oye, ¿quién es bueno para la economía? Que digas, ah, qué buena...
10: A Capricornio le confío. Las finanzas de mi mamá capricorniana son las más perfectas. En el bolsillo de mi mamá capricorniana, el dinero se multiplica. No sé cómo lo hace, pero son muy buenos.
9: Está fantástico. Hay mucha gente que está mandando mensajes. Dice, hola perritos, buenos días. Consulta, ¿qué pasa cuando no conocemos nuestra verdadera fecha de nacimiento ni hora? Ya que en mi caso soy adoptada y mi acta tiene datos que mis papás inventaron. ¿Qué pasa energéticamente como persona, como yo?
10: Por supuesto, podríamos hacer un estudio mucho más fuerte de un test de personalidad para poder encontrar qué tanto reaccionas a los arquetipos que acabamos de encontrar. La hora de nacimiento se puede buscar con un péndulo. ¿Conocen
9: ¿Sí?
10: un péndulo?
9: Sí, claro.
10: Entonces hay meditación con péndulo donde yo la hago, yo ofrezco una rectificación horaria y le pido a mi yo superior, que es como mi entidad personal. Uh-huh. O sea, yo no pido a nada, yo trabajo con mi éter, que es mi energía personal.
9: Uh-huh.
10: Y con eso pides al péndulo que te empiece a mostrar la hora correcta de esta persona.
9: Wow.
10: No va a ser exacta, pero oscila entre un rango muy positivo y no me he rajado en ninguna de las sesiones que he hecho en 6 años, pero sí ayuda bastante. Entonces podríamos contigo, amiga, hacer un test para entender si eres de ese mes. Debe ser de un mes cercano, porque no creo que si naces en enero te van a poner que naciste
9: claro,
10: en agosto.
9: Claro.
10: Pero sí entender si eres más acuario, si eres más capricorniana, o entender una fecha y una hora.
9: Oigan, nos tenemos que despedir, pero aquí los opuestos complementarios que hace rato dijo tu astro, más bien que en el programa pasado dijo tu astro, Aries con Libra, es muy buen complemento, Tauro con Escorpio, Géminis con Sagitario, Capricornio con Cáncer, Leo con Acuario, Virgo con Piscis. Y para que estén pendientes y sepan mucho más, dónde te siguen, dónde pueden tener más contenido, qué tanto hay consultas directas contigo, adelante.
10: Por supuesto, a toda la comunidad que nos escucha, @tuastro en Instagram o @tuastro también en TikTok. Video todos los días en TikTok. Okay. Me encanta hablar de las mamás, me encanta hablar de las parejas, me encanta hablar de la vida cotidiana para que la gente entienda que la astrología no solamente es de gente muy adulta, muy mayor o con libros en la mano. También entender que una persona joven puede traducir la astrología de una manera más amable y que siempre que consulten a un astrólogo o a alguien interesado en algo holístico, le vean los ojos, le vean la energía y sientan que hacen match con esa persona.
9: Perfecto, pues bueno, síganlo por favor, @tuastro, gracias, muchas gracias por estar aquí.
10: No, así por la invitación.
9: Y bueno, invitados para la siguiente.
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12: Vamos a musiquita y regresamos de volada.
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8: Las parteras tradicionales denunciaron que, lejos de reconocer sus saberes ancestrales, las autoridades e instituciones de salud persisten en su intención de desaparecer esta práctica con una norma oficial mexicana, la número 020. Esta regulación les exige formar parte de un registro como personal no profesional autorizado y la obligación de estar en un registro para obtener los certificados de nacimiento, que además deben ser avalados con la firma de médicos alópatas. ¿Y esa norma sirve de algo allá donde no hay clínica? Y si la ley es el médico quien no quiere ir hasta esa zona marginada, allá es donde trabajan las parteras ancestrales, desde hace milenios. Pero así es la discriminación que magnifica cuando una partera falla y protege a los que cometen negligencias médicas.
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2: Saludos a toda la gente que está allá afuera. Seguimos escuchando lo mejor de Jordi en Nexa. Continuamos.
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2: Arranquemos con esto que va a estar increíble. Y es que está con nosotros María Esther Martínez Herosa. Predicciones para el Mundial con Tarot. Ustedes lo saben, María Esther, llevamos más de 15 años, más de 10 años, yo creo que hicimos 15 ya, trabajando juntos. Nadie ha predecido tantas cosas como lo ha hecho Maristel en este programa y en nuestra vida, porque es impresionante. Maristel, ¿cómo estás?
3: Hola, Jordi, pues bien, muy muy asombrada porque el tema de hoy se sale de todos los parámetros, pero se va a poner bueno.
2: Es que sabes que pues viene el Mundial, nos interesa mucho como país, como anfitriones, como México. Correcto. Nos interesa mucho. Sí quiero anotar, siempre lo digo al principio para la gente nueva que te va conociendo, aunque muchísima gente te conoce, ya no solamente en ese país, sino en todo el mundo, todas las cosas que nos has dicho aquí con tus cartas, es impresionante ese canal que eres tú. La última que a mí me impresionó mucho, la de Maduro. Al final del año pasado hicimos esto para el 2026 y dijiste en el mes exacto, dijiste ya no veo a Maduro. Y yo dije, mira, a ver, vamos a escucharlo, escúchenlo por favor, porque lo tenemos. Entonces, Maduro lo ves antes de que termine el 2025. Ok, o sea, ni siquiera lo ves en el 2026.
3: Yo ya no lo veo en el 2026, pero sí veo cómo se traslada como ese problema a otros países, ¿no? Veo Colombia, veo Nicaragua, ya tengo voz de las ardillitas, perdón. Como no en guerra, pero sí en conflicto. Y no sé si Maduro huye, yo lo veo muy mal.
2: O sea, ya no veo a Maduro. Y lo veo que se transmite a otros países. Y otra vez le volví a preguntar más adelante, ¿ves a Maduro? Ya no lo veo. O sea, por alguna razón ya no me sale aquí. Y fue obviamente cuando pasó pues todo, donde Estados Unidos y Trump hizo toda esta operación,
3: enero,
2: ¿no?
3: El 3 de enero lo apresaron.
2: O sea, literal, y estás diciendo, ya no lo alcanzo a ver en el 2025. O sea, incluso en el 2025. Fue impresionante. Igual nos pasó con la muerte de Michael Jackson. Igual nos pasó con el COVID. Cuando dijo la palabra pandemia mundial, 7-8 meses antes, ¿no, Manolo?
4: Sí, exactamente. Aquí platicamos y obviamente hicimos cara de extraño, Jordi y yo, porque yo creo que muchos ni siquiera sabíamos lo que era un término de una pandemia, ¿no? De ese tamaño.
2: Yo hasta un poco hice de juego, como si fuera una película. Y me dijo, pues sí, pero nos quedamos impactados.
4: Exactamente. Y bueno, lo de Juan Camilo Muriño, el avionazo, bueno, sí.
3: Ahora les dije que se iba, que iban a matar a un líder espiritual. Cuando cayó el Mencho, dije, no creo, ¿verdad? Y luego Khamenei en Irán, que lo mataron, yo creo que ese era el líder espiritual que murió también. Dije que iban a perseguir a gobernadores en los primeros 4 meses del año. Ahí están.
2: Ah, eso no me acordaba.
3: Sí, ya subí el video de lo que ha salido hasta ahorita contigo.
4: Y entonces, ayer hubo una cosa muy fuerte del LA Times, incluyendo a dos gobernadores más.
3: Sí, eso sí. Mira, amigo, así como dices, me impactó. A mí también me impacta. Yo soy una enamorada del tarot porque no es sentencia, es tendencia, pero es muy, muy acertado.
2: Sí, completamente. Oye, y pues bueno, ahora Maristel Martínez Herosa, completamente, pues previo al Mundial, vamos a echar el tarot para ver cómo le va a ir a México y algunas cosas más, no solamente de cómo le va a ir a México, sino también cómo le va a ir a los demás países, cómo nos va a ir como país anfitrión, varias preguntas que te quiero hacer. Primeramente, como siempre, Maristel me pidió que barajeara y que mezclara las cartas siete veces. Sí. Explícales, por favor, que no tengo ninguna responsabilidad.
3: No. Siempre tú eres un canal a través del cual yo checo las cartas. Es importante que otra persona las revuelva, pues para que vean que también no hay mano negra, ¿no? Que aquí es es lo que sale, y tú eres, bueno, ser representante del programa, y por eso tú eres el canal.
2: Gracias, así lo hemos hecho casi 15 años.
3: Creo que más.
2: Y ha salido, sí, creo que más.
3: 18, tranquilamente.
2: 18 años, cada año, Marister, pues ahora sí que echa las cartas para ver cómo viene el siguiente año, y yo respeto y siempre digo, para la gente que es escéptica, que no cree en esto, siempre lo digo, bueno, sin embargo, nosotros estamos muy impactados, ha funcionado pues más de 15 años. Sí. Para la gente, siempre te hago la misma pregunta previamente, para la gente que no cree o que no sabe exactamente qué es el tarot o no lo entiende, ¿qué les dirías? ¿Por qué? ¿Qué es y por qué funciona?
3: El tarot es una antena, desde mi punto de vista, que va a captar aquello que ya está manifestándose alrededor de la persona que te consulta. Si tú preguntas de México, alrededor de México, alrededor del mundo. Entonces es una antena. Lo que hace el intérprete, en este caso yo, es interpretar a través de los símbolos que salen del tarot cuál es ese mensaje. Por favor, no piensen, porque hay gente que dice, no le atina a nada. Pues uno no le atina al 100% jamás. Jamás. Le atinamos un 20, un 30, un 40, un 50, un 60%. Desafortunadamente hay mucha gente que dice muchas cosas, le atina una y charlatana. No es así. Es que sí, no es fácil interpretar. Y más cuando estás como en un medio, ¿no? Como con todas las... hay mucha electricidad y mucha cosa magnética, exacto, alrededor. Entonces no es fácil. Pero... el tarot es acertadísimo, amigo. Y hay gente que usa una vela, agua, unas conchitas. Hay muchos oráculos. Y el tarot, pues es un, digamos que es una herramienta sagrada, ancestral y acertada.
2: Pues bueno, en cuanto a porcentajes, como dices, yo he tenido la oportunidad de que mucha gente nos lea, nos eche las cartas y nos lea el tarot. Y yo nunca he visto a nadie con un porcentaje tan alto que las cosas que comentas suceden. Yo veo un porcentaje altísimo en tu caso. Y digo, pues por algo tienes citas 7, 8 meses por adelantado.
3: Acabo de abrir la agenda, la tenía cerrada 2 meses. Ayer la abrimos justo para venir a tu programa, porque luego vengo y no tengo nada que vender. Y entonces, si quieren, ahorita ya está abierto julio, agosto y septiembre, para que se anoten, porque sí, vuelan las citas.
2: ¿Me recuerdas cuáles son tus redes?
3: @ Mariester MTZ en TikTok, en Insta y en X, y mi página mariester.com, ahí es donde pueden inscribirse, buscan lecturas Mariester o mis colaboradoras que tienen citas antes también, y armonizaciones energéticas con Memo Guzmán y cartas astrales con Enrique Mondragón. Y acabo de subir mi libro, amigo, este libro que tú ya lo conocías porque lo saqué hace 10 años y ahora está en Amazon, no sé si también lo quieren adquirir, y ya está arriba en la plataforma.
2: Perfecto. Vamos a empezar con, pues sí, las predicciones de Mariester Martínez Herosa para el Mundial. Lo primero que me gustaría que te dijeran las cartas y que nos comentes qué dice el tarot es cómo le va a ir a la ciudad, cómo le va a ir al país de México como anfitrión. Guadalajara, Monterrey, Ciudad de México, hay mucha preocupación como anfitrión, qué va a pasar con muchas situaciones que hay, si estamos preparados, si no estamos preparados, en fin, todo este asunto que pueda suceder. ¿Qué te sale y qué nos dice el tarot en cuanto a país anfitrión México? ¿Si va a dar el ancho o nos vamos a quedar pues con una mala situación o la gente con un mal sabor de boca de el anfitrión o de uno de los tres anfitriones?
3: Fíjate, amigo, que al contrario, me están saliendo cartas muy positivas. Tengo dos cartas de extranjeros, de visitas. Sí nos vamos a llenar de gente de otros lugares. El tema económico, como ves, aquí hay muchas monedas.
2: Sí, tres te salieron.
3: Sí,
2: tres monedas, qué bruto.
3: Entonces esto viene muy bien. Yo siento que el ánimo, la pasión y todo lo que el mexicano tenemos en la sangre va a equilibrar, digamos, que la mala organización que hemos tenido hasta ahorita. Siento que se van a ir con buen sabor de boca, que vamos a quedar bien. Aquí me sale una carta que habla de secretos ocultos. Yo creo que el Mundial sí van a aprovechar que estamos muy distraídos para hacer acuerdos, van a salir cosas a la luz complicadas, pero el Mundial pues nos va a traer muy entretenidos. Va a salir bien.
2: Yo, o sea, es que esa información será como posterior al Mundial y que sucedió durante el Mundial y no nos dimos cuenta.
3: Es correcto. Así lo veo, así lo veo. Okay. Pero sale bien, creo que la experiencia, ya tenemos el Mundial del 68, ¿no? Ya estuvimos, ya hemos participado en eventos.
4: Del 70 y el 86.
3: Pero 68 fueron las Olimpiadas.
4: Sí, fueron los Juegos Olímpicos.
3: Y ve la Fórmula 1, siempre nos sale maravillosamente bien. Sí. Entonces yo siento que la vamos a hacer bien. Pero sí, por abajo, en segundo plano, se van a manejar cosas fuertes.
2: Ok, segunda pregunta que haría sería irnos a los partidos. Exacto. Irnos partido por partido de México.
4: La selección.
2: Más que preguntar nada más cómo le va a ir a la selección en general, me gustaría irme por partidos. El primer partido es el partido inaugural, 11 de junio, contra Sudáfrica. Un partido que se repite por segunda ocasión de inauguración de mundial, ¿no?
4: Así es correcto, es exactamente, es el partido inaugural, es con el que empieza las hostilidades, es contra Sudáfrica, y pues sí, es la primera prueba.
2: Y así fue en el 2010, ¿no?
4: En el 2010, idéntico, ellos siendo locales.
2: Sí. Ahora, nosotros en nuestra casa. ¿Qué te dice el primer partido? Madre santa, empiezo a ver colores raros en esas cartas.
4: No tuerzas la boca, Marisa.
3: Ya,
2: no hagas la boca de moñito, no, boca de moño, no.
3: Fíjate que esto es batalla campal, ¿eh? Yo creo que vamos a empezar con mucha pasión y sí siento que hay que estar muy pendiente de las tribunas porque puede haber mucho pleito.
2: Uh-huh. ¿Pero esto también te habla del partido? Oye, ¿qué tal que yo ni toco las cartas?
3: La tribuna no importa, ¿no? No, sí, no veo un partido fácil. De hecho, me sale un lesionado importante.
2: Ajá. Un lesionado importante en primer
3: eso
2: partido.
3: Eso es lo que veo, un lesionado importante.
2: Muy aguerrido.
3: Muy pateado el asunto. Sí podemos tener un éxito. Ajá. Pero va a estar muy cuestionado. Muy cuestionado ese
4: polémica
3: partido.
4: Arbitral, quizá.
2: Ay, okay.
3: Muy cuestionado.
2: Entonces tú ves que México sí gana, que hay una expulsión, pero que va a estar muy complicado.
4: No, una lesión.
2: Una lesión.
4: Sí, una lesión.
2: Pero que va a estar muy complicado.
3: Y va a estar muy difícil.
2: Pero sí ves victoria.
3: Sí.
2: Ya, me sale. Yo con eso estoy bien. Yo con eso ya me da lo mismo.
4: Recordemos que ha habido mundiales y ha habido grandes historias en mundiales de una de las figuras de alguna selección se lesiona y eso le abre la puerta a alguien que era suplente y ese suplente acaba brillando. Entonces a lo mejor por ahí una de las figuras de nuestra selección, ajá, por ahí se lesiona, entra alguien que no estaba necesariamente tan en el candelero y acaba siendo el revulsivo que México necesitaba, ¿no?
2: Ajá. Pues yo voy haciendo aquí mis notas. México gana en primer partido, voy abriendo para ver si ganamos el punto, o más bien si somos número uno en nuestro grupo.
4: Cabeza de grupo, sí. O sea, si nos llevamos los tres puntos.
2: Si nos llevamos los tres
3: puntos. Oigan, si ganamos la quiniela, ahí se acuerdan de quién lo dijo.
4: El que gana se lleva tres puntos. Si empatan, se llevan un punto cada uno. Y el que pierde, no se lleva nada. Más que los aplausos del
2: resultado. Entonces, 3 al ganador, un punto empate. Uh-huh. Y obviamente el que pierde no se lleva nada. Sí. Ahorita cuando regresemos de corte, te quiero preguntar cómo le va a ir a la selección con Rafa Márquez. ¿Te parece bien? Y vamos a leer preguntas de la gente mande que le quieran hacer a María Esther.
4: Al tarot.
2: ¿No? Sí. Al tarot. ¿Les parece bien?
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2: Le dijimos a la gente que nos preguntara, que preguntara lo que quisiera para aprovechar a Marister, que está aquí con nosotros, que siempre ha sido una locura la cantidad de aciertos, predicciones cumplidas, ¿cómo se puede decir? Vaticinios, no sé, pero es impresionante la cantidad de cosas. Ya van a ver que esto que está pasando ahorita, tanto en radio como en el blog, al rato la gente va a empezar a decir, ¡ay, cómo lo dijo Marester, cómo lo dijo Marester, cómo lo dijo Marester!
4: De corazón, ojalá te equivoques con lo de Corea. Ojalá que no nos gane Corea.
3: Que no nos gane.
4: Ni no gane en coreano.
2: Bueno, pero digo que posiblemente empate. Ese sería.
4: No importa.
2: Según las cartas de hoy, ese sería el ideal.
4: Les quiero ganar también.
2: Les quiero ganar también. Ese sería como el ideal, ¿no?
4: Exactamente.
2: Uh-huh. Oigan, a ver, la pregunta, la gente está preguntando muchas cosas.
3: A ver.
2: Dicen, hola Jordi, ¿puedes preguntar, ¿habrá desmanes que manchen la percepción de México para el mundo?
3: Es que ya las hay. Ya los hay, empezaron. ¿Viste el destrozo que hicieron en Reforma,
2: sí,
3: no?
2: A sí, las imágenes.
3: Y sí, mira, las cartas me están saliendo. Sí, previo al Mundial, y después se va a aplacar, vamos a dar una buena imagen, pero sí, previo al Mundial, sí va a haber muchos más desmanes. Pero lo van a controlar con una negociación y va a salir bien.
2: Ok, eso está muy interesante porque es una pregunta. Pues hemos visto toda la situación que están pasando ahorita, sobre todo en la Ciudad de México, con todas las marchas, con los
4: plantones,
2: con los plantones, con las calles cerradas, con pues ya también todo este asunto lamentablemente también de pues de vandalismo. Uh-huh. Entonces dices que sí va a seguir durante antes del Mundial, pero que se va a negociar y se va a parar.
3: Sí, estos son acuerdos y negociaciones.
2: Ok.
3: Pláticas.
2: Ajá.
3: Y que para el mundo vamos a quedar bien.
2: Wow, pero dos veces hemos preguntado esto de diferentes maneras y las dos veces salió igual.
3: Sí, coincide.
2: Wow, qué bueno. Hay más gente que pregunta, dice, hola Jordi, soy Hugo, perdón, soy Mariana Hernández. Jordi, bueno, ya están preguntando otras cosas. No, hoy sí es completamente de fútbol. Hoy es completamente de fútbol. Dice, hola Jordi, ¿puedes preguntar, por favor? Es que preguntan por los virus. Si quieren esa pregunta la hago al final.
3: Sí, porque yo también quiero comentar algo de eso.
2: Ah, bueno, pues entonces hagámoslo de una vez. Mira. La gente, perdón, voy a retomar nada más ahí. La gente pregunta por virus, si va a haber problemas por virus. Me imagino que desde el asunto del ébola en África.
3: El andavirus.
2: El andavirus, exactamente.
3: Mira, en tus predicciones cuando vine en diciembre, yo comenté que en octubre venía un repunte, ¿no?, de temas de salud. Me puse a analizarlo y bueno, si en julio vamos a tener convivencia en aeropuertos, en transportes, en virus y bichos de todos los países,
2: gente de todo el mundo.
3: Intercambios. Ahí es donde los virus se fortalecen o mutan, ¿no? Y sí se va a dar. O sea, sí, no una pandemia, no una cosa grave, pero yo sí creo que va a haber temas que nos van a preocupar. ¿Cómo lo podríamos evitar? Ayer hablaba con un médico y me decía que todo el mundo tome vitamina C, vitamina C, eso es muy importante. No quiero decir marcas, pero probióticos, fortalecer nuestras defensas y vamos a estar en estos ambientes. Y va a haber mucha convivencia internacional. Usemos cubrebocas en la medida en la que podamos, porque sí va a haber contagiadero. En finales de año puede haber un brote. Sí veo algo, pues que sí nos va a tener tensos, no como otras veces.
15: Ocupados
3: es la palabra, Manolito.
2: Okay.
3: Y sí va a haber especialistas haciendo muchas recomendaciones. Esta es la migración, gente que viene. Esta es la mezcla, digamos. Uh-huh. Entonces, yo nada más lo digo como prevención, como alerta. Okay. ¿No? Entonces, no nos confiemos, sería esa el mensaje. Okay.
2: Pero sí va a haber un repunte de...
3: Sobre todo para octubre.
2: De virus. Ok.
3: Uh-huh.
2: Wow, ok, para estar pendientes. Oye, ibas a decir algo.
4: No, es que ya nos íbamos a meter más, porque también hay una de las preocupaciones que existe para este mundial, uh-huh, es el tema de la migración en Estados Unidos.
3: Claro.
4: Obviamente, pues sí, el tema de fútbol es latino, básicamente, no únicamente, pero sí mucho latino en Estados Unidos. Uh-huh. Entonces, obviamente, esta gente está preocupada por ICE, por las redadas, por lo que va a pasar. Entonces,
3: ¿quieres que veamos cómo se ven?
2: Sí, interesante. Claro.
3: Sí, nuestros
2: súper
3: migrantes.
2: Súper interesante pregunta.
3: Ok.
2: Uy.
15: Una estrella.
2: Además, nos ve muchísima gente, nos escucha y nos ve mucha gente que está en Estados Unidos.
3: Uh-huh. Ok, fíjate lo que te voy a decir. Me preguntaban la imagen de México ante el mundo. Bien, la imagen de Estados Unidos no la veo tan bien.
2: Ahorita te voy a preguntar eso, quiero saber en qué país. Bueno, ahorita te lo pregunto, vamos por esta.
3: Mira, yo sí veo muchos controles. Yo sí creo que van a maltratar un poquito al turismo migrante.
2: Ay, qué mal.
3: Sí van a poner restricciones y puede haber gente que la regresen o no la dejen pasar. Y no le importa a Estados Unidos hacer eso. Sí salen redadas. No extremas, pero sí se va a hablar de eso y de gente que va a salir lastimada. O sea que si me preguntas qué sería más peligroso, estar en México o Estados Unidos, yo siento que en Estados Unidos.
2: Estar en Estados Unidos, wow.
3: Dice la carta de los enemigos ocultos. Entonces no dudo que sí se aproveche de repente la coyuntura para una amenaza. Pero esas amenazas que no son elaboradas, sino que son, se me ocurre ahorita, y nada más son sustos, pero sí puede haber.
2: Como de bote pronto.
3: Sí, sí.
2: Qué fuerte.
3: Entonces sí veo riesgos. Y aquí sí me sale el virus, y aquí sí me salen enfermedades.
2: Porque sí creo que mucha gente que no tenga sus papeles en orden va a costar muchísimo trabajo ir y estar tranquilo en un estadio, obviamente. Sí. O sea, yo creo que cualquiera pensaríamos lo mismo.
3: ¿Irán juega allá?
4: Irán juega en Estados Unidos, sí. Concentra en México, pidió concentrar en México, creo que en Tijuana acabó siendo, sí.
3: Claro. Y el Congo también, yo creo que me lo van a pasar por...
4: Ya ni me digas, porque el partido que yo voy es desde el Congo.
3: Desde el Congo.
2: Sí.
3: No, mira, mientras esté abierto no pasa nada, pero más bien los que se relacionen.
2: Mientras no beses a ningún jugador.
4: Mientras no beses a un congoleño.
3: No te ligues a nadie.
4: Exacto.
3: Del equipo.
2: Mientras no te metan ahí a un congal juntos. No va a haber problema.
4: Ahora entiendo dónde se formaron los congales.
3: Ahora de dónde viene.
2: Oye, pregunta.
3: Ajá.
2: ¿A qué país le va a ir mejor como anfitrión? ¿En qué país va a haber el mejor ambiente? Porque dicen que este mundial, si bien está en los tres países, es mucho más Estados Unidos, que son muchos más partidos los que se juegan allá que en Canadá y México.

0: Mira.
1: Ah, salió un diablito, ojalá que sea.
2: Mira, el Canadá. Diablito seguía bailando.
3: Creo que Canadá es el que va a quedar mejor.
1: ¿Ah, sí?
3: Pues por, no sé si bien por todo, porque también tiene su parte fanática, pero el gobierno va a hacer mejor papel y muchos mexicanos vamos a estar molestos por cosas, Estados Unidos van a estar molestos por cosas y Canadá la veo más limpiecita de los tres. Okay.
1: ¿La quieres volver a echar?
3: Podemos tocar a la categoría.
1: Exacto. Otra oportunidad, entonces, Estados Unidos, Canadá y México. Canadá sale el más limpio. La verdad, hace sentido. O sea, Estados Unidos pues trae muchísimas situaciones con los migrantes,
3: con
1: guerra, con un millón de cosas.
2: Pero también, o sea, simplemente por estadística, en Canadá son súper poquitos partidos. Canadá es muy bien organizado todo, los estadios están perfectos, ya están desde hace tiempo hechos.
3: Como debe de ser.
2: Exactamente.
1: Sí, y México, pues sabemos que también trae.
2: No, y no solo México, amigo. En Estados Unidos se hizo viral. La semana pasada estaban colocando el césped de uno de los estadios apenas. O sea, en tiempos, pues. Pero Canadá, los estadios ya están, los estadios que tienen que ampliar ya están. O sea, Canadá en ese aspecto creo que sí, de los tres, es el que más adelantado va.
1: Y de ambiente, pues sí creo que hasta la pregunta ofende, ¿no? O sea, de ambiente sí, México siempre será número uno. Discúlpenme, amigos canadienses y americanos, bueno, norteamericanos. Exacto. O estadounidenses.
3: Hold pero my beer.
1: Pues, exactamente, pero México es México, ahí sí, no hay quien nos gane.
3: No hay quien nos gane.
1: Oye, preguntan sobre los porteros. Preguntan que cómo les va a ir a los porteros mexicanos.
2: Sí, o sea, entre Paco Memo, entre el tal Arrangel y Acevedo, que creo que es el que menos oportunidades tiene de alinear.
1: Ay, qué bueno que Manolo se sabe perfecto todo el fútbol, muy bien.
2: Es que tengo el Panini.
3: Exacto, ¿cómo le va a ir a Manolo con el Panini?
1: Mira, está de cabeza, significa que va a pararlo así.
3: No, mira, yo creo que va a pasar lo que dijiste tú, Manolito. A lo mejor uno de los fuertes sale y ponen a otro que va a brillar.
2: A lo mejor el tal Arrangel, que es el que todo mundo presupuestamos que va a parar, se lesiona y entra Paco Memo a su sexto mundial y Paco Memo Ochoa acaba siendo.
3: Hay que pensar en cosas chingonas.
1: ¿Sabes que se me enchinó la piel ahorita en el momento que lo dijiste?
3: Pues es que aquí sí veo un sacrificado y aquí veo otro que levanta y que lo hace muy bien.
1: Va a estar bien interesante ver los partidos, porque además, ¿sabes qué me gusta? Que tus predicciones, normalmente esperamos todo un año para ver todo
3: ver
1: lo que
3: qué pasa.
1: Y aquí, o sea, en menos de dos semanas,
2: oye,
1: ya
2: amigo,
1: vamos a ver qué onda.
2: Que ojo, que también al revés, sería muy simbólico, a lo mejor entra Paco Memo,
1: claro.
2: Por la edad se lesiona y le da la estafeta al tal Arrangel.
1: Nuevo,
3: o sea, estamos hablando del que no llegó al mundial que se lesionó.
2: Malagón. Ajá.
3: Que se sacrificó para que brillen otros.
2: Para que brille,
3: ¿no?
2: el tal claro.
3: Porque aquí hubo un sacrificado y, claro, y viene y levantan y brillan otros.
1: Yo lo que más quisiera es darte llamado en dos semanas.
3: Okay.
1: Porque pasamos la primera ronda y nos
3: ¿y
1: vamos,
3: cómo
1: ¿sí
3: vamos?
1: La primera ronda.
2: Sí, la primera etapa.
1: Pasamos
2: sí,
1: la primera fase. Etapa, la primera fase de grupos y nos vamos a la siguiente.
3: Ay, qué
1: emoción. Pues bueno, creo que ahí está.
3: Okay.
1: Ya tenemos muchísima información del mundial. Gracias, Marister.
3: Al contrario,
1: serio, muchas
3: Jordi.
1: Gracias. Y como siempre se los digo, Marister, es una locura la cantidad de gente que te llama, la agenda, cómo te la llenan desde un año antes. Me estabas diciendo que ahorita estás abriendo agenda.
3: Apenas.
1: Porque sí das, lees cartas. Vía Zoom personalmente para cualquier persona del mundo, ¿no?
3: Todo es por Zoom, pero soy yo la que se las lee y también ya mis colaboradoras tienen mucha gente que las sigue también.
1: Uh-huh.
3: Y abrimos ayer agenda para que se animen y sí se llena muy rápido cuando
1: vengo
3: contigo, entonces pónganse las pilas.
1: ¿Dónde te buscan, dónde se meten para llenar las citas?
3: Mariester.com, le pican en el link que dice lecturas.
1: Pero en Mariester lo escribes, ¿cómo?
3: Y con I latina y E pegadita, Mariester.
1: Sí.
3: Mari y latina y pegadito Esther.
1: Y Esther con H, ¿no?
3: Con TH.
1: Mariester.
3: Mariester.com.
1: Y ahí pueden sacar. Vuélenle porque en serio se llena muchísimo.
3: Uh-huh.
1: Ha habido veces que hasta tienes un año de espera.
3: Ya no, procuro no hacer eso.
1: Sí,
3: por eso
1: no.
3: Las voy, cancelo y no voy abriendo hasta dos meses anteriores.
1: Me gusta eso para que la gente no espere más de dos meses,
3: exactamente.
1: ¿No?
3: Exactamente.
1: Perfecto, muy bien. Y tu libro, La Cenicienta que cambió su zapatilla.
3: Sí.
1: Que siempre, pues ya tiene 10 años, ¿no?
3: Ya tiene 10 años de haber salido y con Janet Arceo en el prólogo. Y pues muchas gracias, Jordi, gracias, Manolo, gracias, equipo.
2: Gracias.
3: Y Que Dios los bendiga y nos bendiga México en el
1: Mundial.
3: Eso,
1: vamos con todo. Venga, vamos con todo.
2: Yo solo quiero decir una cosa. Yo

0: No sé leer el tarot, pero ¿de qué color son las cartas?
1: El verdes.
2: Eso es una señal, amigo.
3: Es una señal.
2: Claro.
3: Sí,
2: exacto. Venga, venga, vamos por todo México, venga. Vamos por todo. Gracias, muchas gracias, Marister. Gracias, gracias a toda la gente de EXA. Gracias a la gente del blog. Muchas, muchas gracias. También a toda la gente que le da campanita. Se los agradecemos mucho y que lo recomiendan. Compártanlo, compártanlo, porque eso funciona muchísimo.
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6: Y señores, está con nosotros nuestra doctorcita favorita, la doctorcita Karen Carrillo, médico general, estética chingona. Y todo con lo que yo...
7: Chavilla chingona, perra, todo.
8: En perra.
7: En perra.
8: Oye, que
7: arriba Mexicali.
8: ¿Qué me iba a preguntar eso? ¿Cómo está ahorita la temperatura en Mexicali? Si aquí en la Ciudad de México nos estamos derritiendo.
7: Fíjate que no está haciendo tanto calor. Ha estado refrescando, ha estado haciendo aire. En la noche, unas cervecitas, unos drinks coquetos banqueteros se dan. Ahorita está muy agradable, ¿sí? No está sofocante.
8: Ok.
7: El fin de semana estuvo fresco, entonces estuvo muy bien.
6: Oye,
7: vamos bien.
6: Doctor, si te había una publicación tuya en el Hola, con todos los artistas.
7: Sí,
6: y así de que, la doctora Karen Carrillo, la doctora del anti-aging más importante de este país.
7: Por ahí dicen, óyeme. 12 años el primero de julio dedicándome a esto, estudiando, partiéndome la todos los días.
8: Y
7: la queso porte también, ¿verdad? Pero ahí vamos poco a poquito, siempre aprendiendo algo nuevo, y trayendo la mejor tecnología a México, porque queremos innovar y queremos que ser los número uno a nivel mundial.
6: Qué bueno, me encanta. Oye, a ver, y ahora viene el verano y todo el mundo nos queremos ver bien en el verano, vas a la playa, uno como hombre quiere verse, pues por lo menos que te puedas quitar la playera, que la cara se te vea más o menos bien. Tratamientos de verano, y las mujeres pues obviamente se cuidan mucho. Fíjate que la semana pasada vino Gloria Calzada. Gloria Calzada es una mujer que tiene 65 años,
7: sí,
6: y se ve preciosa.
7: Muy guapa.
6: Y yo le decía, ¿qué te haces? Y entonces nos dio una respuesta pues completamente con los tratamientos que tú haces. Decía, me hago tratamientos poco invasivos, constante, desde hace mucho tiempo, para verme así y no me hago como que cirugías. Me dijo, jamás me he cirugiado la cara ni nada, sino tratamientos, que es precisamente lo que tú haces. Así es que me gustaría mucho que nos hables de esto, de tratamientos de verano.
7: Claro que sí, mira, la verdad es que los tratamientos hoy en día, como siempre les digo, son menos invasivos, con menos tiempo de recuperación. Lo más pedido en el verano siempre son, pues, la depilación, ¿no? ¿Por qué? Porque las mujeres traemos shorts, faldas, blusas de manga corta, entonces la depilación. Siempre les decimos, busquen un equipo, vayan a una valoración previa, aunque sea depilación. ¿Por qué? Porque si traes un trastorno hormonal, el equipo de depilación, tú vas a decir, no me funciona, y no es el equipo de depilación, puede ser el mejor. O si estás tomando tratamiento para la caída del cabello y te estás depilando, pues vas a decir, llevo 10 sesiones de depilación, claro, pero no me funciona, y no es el equipo, es que traemos ahí otros temas.
6: Y te estás tomando otra cosa para que salga, y por otro lado quieres que
7: lo quitarlo. Quite. Entonces, pero es de los más pedidos. Otro tratamiento,
6: perdón,
7: de verano.
6: Te voy a hacer ahí una pregunta. Hombres, por ejemplo, muchos hombres nos rasuramos, ¿no?
7: Claro.
6: Ahí en el aquellito, en el triangulito de las Bermudas. Y pues sí, cada cierto tiempo tienes que estar rasure y rasure. También la depilación láser para los hombres ahí funciona,
7: ¿también,
6: o no?
7: También hay depilación para los hombres en la zona íntima y hasta en la zona...
6: Ajá.
8: En el anal.
7: Anal.
6: ¿Sí? ¿En el culiquitaca?
7: También en el culiquitaca, y las mujeres también lo piden. O sea, la depilación se puede hacer en cualquier parte del cuerpo.
6: ¿Y en los
7: hasta en los oídos?
6: ¿Ah, sí?
7: Ya el equipo por trae favor. Una pieza chiquita especial para los oídos o para la nariz, porque obviamente es un equipo seguro que no va a afectar ningún órgano. El láser se... Ojo, si hay cana... Ningún láser te lo va a quitar el vello.
6: ¿Sí?
7: Claro, porque la tecnología del láser, cuando emite la energía, esa energía va y la capta el pigmento del folículo, o sea, del vello. Entonces el cabello tiene que tener color, porque la cana ya no tiene color. Entonces, si tú tienes mucha cana y te quieres depilar el rostro, pues no te va a funcionar.
6: O sea que si yo tengo ya canas en mi pipí, ¿ya valió?
7: Así es, no, las de la pipí no, las canas no las vamos a poder quitar, pero donde haya pelitos negros, pues claro que sí, se van,
8: ejemplo,
7: a ir.
8: Yo en el pecho, soy un hombre que tiene pelo en pecho y ya empiezan
7: alfa.
8: A pintar algunas canas, entonces ahí no me podría depilar el pecho.
7: O sea, te vamos a rasurar, te vamos a pasar el equipo de depilación, pero la cana, donde está la cana, sí va a seguir saliendo ese vello.
6: Entonces, a ver, mujeres y hombres, pero sobre todo mujeres que van mucho a la depilación láser, es antes de que se hagan las canas.
7: De preferencia, bueno, claro, sí, para que el láser tenga un buen efecto. Y ojo, no significa que porque te hagas el láser a los 10, 20 años no te va a volver a salir vello.
6: Ah, okay.
7: Igual, vienen los cambios hormonales, las alteraciones, o estás en el gimnasio y decidiste meterte algún tratamiento, algún ciclo, te estás poniendo testosterona por el cambio hormonal, pues puede volver a detonar la salida del vello. Entonces, el láser es temporal, la verdad es que no hay un láser definitivo.
8: Ah, okay. Qué bueno que lo dices.
7: Esa es una realidad, ¿eh?
6: Oye, pregunta, ese láser, por ejemplo, yo pienso, en los kiwis, ¿no? En los testículos del hombre, uh-huh. Y digo, te vas a quitar vellitos. Pero digo, ay, la piel del escroto es tan delgadita, ¿no te lastima?
7: La verdad es que hoy por hoy no duele. ¿Por qué? Porque se aplica un gel conductor. Ajá. Y que no les va a doler. Y hoy los equipos de depilación ya en la misma pieza donde pasa la energía trae una pieza en frío. Entonces realmente solo vas a sentir frío, no va a doler.
6: Okay.
7: Donde sí puede haber un poco de molestia, por ejemplo, es en las piernas, ya a veces, en donde se siente mucho el huesito, la espinilla que le llamas. Ahí es donde el paciente puede referir un poco de molestia. Realmente en la zona íntima, en axilas, en cara, los pacientes no se quejan.
6: Ok, preguntan, ¿qué tipo de láser es? ¿Sirve para las mujeres con problemas hormonales?
7: A ver, vuelvo a lo mismo. Sí va a funcionar, pero siempre y cuando vamos de la mano con el endocrinólogo. ¿Por qué? Porque si no trae un tratamiento bien de corrección hormonal, puedes desilusionarse al paciente. Nosotros tenemos el equipo de láser Monolith de depilación, que es un equipo alemán. Entonces va enfocado a pura depilación. De hecho, se conoce el Ferrari de la depilación, porque es de los más top y más seguros a nivel mundial. Lo puedes hacer a partir de los 9 años de edad con las niñas que ya empiezan.
6: ¿Sí?
7: Sí, claro.
6: Empiezan
7: con
6: su periodo
7: y con problemas hormonales, siempre y cuando pues haya el consentimiento informado de la mamá, y la mamá entra a la cabina donde le estamos haciendo el procedimiento a la menor de edad sin ningún tema.
6: ¿Y esto es como el Botox? O sea, ¿entre antes se depile a alguien mejor va a ser?
7: Ahí la verdad es que no. ¿Por qué? Porque hay gente que es muy velluda desde los 9 años y hay gente que el vello dice, ¿sabes qué, doctor? A partir de los 25 de mi segundo embarazo sentí que el vello se potencializó, salió más oscuro, más grueso. ¿Y qué pasa? Muchos pacientes también, por ejemplo, llegan a la consulta y dicen, doctora, no quiero ir a la playa, no me quiero poner un traje de baño porque traigo las axilas manchadas. Claro, sobre todo en mujeres, cuando te rasuras todos los días, al rasurar vas engrosando la piel.
6: Okay.
7: Y entonces, pues, se va hiperpigmentando, más súmale que tenga resistencia a la insulina, un problema hormonal. Si tú empiezas, lo primero que tienes que hacer es indicarle la depilación, la cita con el endocrino, y ya después hacemos otros tipos de tratamientos para el aclaramiento de la axila o inclusive hasta de la zona íntima, ¿eh? Porque hay pacientes que se les oscurece las ingles, la zona íntima, pues.
6: Una mujer, por ejemplo, con piernas ni muy velludas ni poco, o sea, normal, digamos que un estándar, ¿cuántas sesiones tarda en olvidarse de todo ese vello?
7: Más o menos son de 6 a 8 sesiones. Las primeras 2 sesiones son con un intervalo de un mes, 30 mes, mes y medio a 45 días. Las siguientes 4 sesiones van a ser cada 2 meses. ¿Por qué? Porque el crecimiento del vello tiene diferentes fases. Entonces nunca vas a saber, justo ahorita en esta fase es cuando todo el vello está, o sea, cuenta, en esta fase. Entonces los vamos haciendo en diferente tiempo para atacar las diferentes fases de crecimiento del vello.
6: Ok. Y por ejemplo, la zona del bikini, que así le llaman, ¿no? La zona íntima de las mujeres, ¿cómo es esa depilación? Porque quizá hay muchas mujeres que ya lo conocen. Hoy, digo, obviamente hay de todo, pero la mayoría o gran parte de las mujeres se rasuran.
7: Claro.
6: O prefieren no tener vello en la zona íntima. ¿Cómo es el asunto de depilación? ¿Duele, no duele? ¿Cómo es? ¿Entran y las ponen en posición ginecológica? Igual hay mucha mujer que no sabe cómo es.
7: Claro, ahí te va. Generalmente el paciente se le pide que llegue rasurado totalmente. Okay. El mismo día de la depilación, obviamente, ahí les ponemos el gel y pasamos. Ojo, hay, como tú lo dices, para todos los gustos, de colores y sabores. ¿Qué pasa, A veces hasta piden dibujitos. Ah. O sea, como, quiero que se me vea.
6: Hazme un Pikachu.
7: Hazme cuenta, o hazme un... No, tampoco somos tan expertos, ¿verdad? Pero hazme que me quede un corazón en medio. Ajá. Entonces, obviamente, ¿qué pasa? Ahí se marca el corazón.
8: Hazme el águila devorando el nopal.
6: Hazme un nopal, exactamente, hazme un nopal con águila encima.
7: Hazme el sello de Panini, no, tampoco.
8: Exacto,
7: no,
8: exacto. No, me falta la 20 de Francia.
7: ¿Qué pasa?
8: Hazme la cara de Mbappé.
7: Claro. ¿Qué sucede? Marcamos con un pues delineador, literal, un lápiz de con los que se delinean las mujeres, nos delineamos las mujeres los ojos, blanco, hacemos el dibujo, ponemos un ligero papel y alrededor pasamos el láser. Entonces, esa energía no se va a distribuir en donde está la estampa, por así decirlo, y entonces queda ya el diseño. Casi nadie lo pide, pero hay gente que sí ha llegado a solicitar. No les duele, no requiere tiempo de recuperación. Lo único que les pedimos a las mujeres en este caso es que si no vayan en las fechas en las que está su periodo, ¿no?
6: Okay.
7: O sea, eso sí, se depilan el mismo día, ese mismo día se pueden ir a la playa, se pueden meter a la alberca,
6: ¿así?
7: No va a pasar nada.
6: ¿Tener la relación?
7: También, sexo, alcohol, todo se puede, sí. ese día.
6: Entonces, en realidad no hay problema,
7: no hay
6: que solamente
7: ningún problema.
6: Están en su periodo.
7: Sí, exactamente. Ese es uno de los tratamientos más pedidos, yo creo que del verano, y otro, como tú decías, quitarte la camiseta y sentirte seguro. Bueno, generalmente ahí le recomendamos radiofrecuencias, tratamientos de ondas de choque que nos ayudan a tratar de romper el adipocito y tensar la piel. Lo puedes combinar con enzimas que nos ayudan todavía a quemar más rápido la grasa, con drenajes linfáticos, y sobre todo son tratamientos que igual tú te puedes poner a hacértelos 3 semanas antes de irte a la playa, te vas a la playa y te puedes exponer al sol, obviamente con protector solar, ya sabemos, cada 4 horas, y no te va a pasar nada, y vas a ver una mejoría.
6: A ver, si tú tienes la piel, sí, como floja, no sé cómo...
7: Flácida.
6: Ajá. Si tú tienes la piel flácida y quieres ir a la playa, y ahorita me dijiste varios tratamientos, digamos que tienes nivel de flacidez 100, ¿no?
7: 100, porque bajaste muchísimo de peso.
6: Ajá, 100. Con estos tratamientos que mencionaste, ¿a qué nivel podrías llegar en 3 semanas?
7: A ver, cuando hay demasiada flacidez, generalmente sí va a ser quirúrgico, pero si se hace tratamientos como de ataque, ahí sería 3 meses antes con una flacidez al 100%, porque hacemos Morpheus, que son microagujas. Pero si tienes el 100% de flacidez y 3 semanas antes te vamos a meter enzimas, ondas de choque y drenaje linfático, puedes mejorar en un que te gusta, un 40%, va a haber una mejoría.
6: O sea,
7: si hay mejoría.
6: A un 60%
7: vas a quedar de flacidez, claro.
6: Wow.
7: Ojo, no sustituye a una cirugía, pero vas a mejorar y va a mejorar tu autoestima. Algo que hacemos nosotros en la clínica, que es cuando empiezan un tratamiento, les decimos, los pesamos y los medimos, porque creen que nada más el tratamiento va a hacer maravillas. Y a veces dicen, yo me veo igual, pues pesas más.
6: Claro.
7: ¿Sabes? O sea,
6: si no le echaste ganas.
7: No
6: también,
7: le echaste ganitas.
6: Ayúdame.
7: O sea, todo es dieta, ejercicio, alimentación y pensamiento.
6: Me encanta, doctorcita. A ver, ¿dónde estás? ¿Dónde te seguimos? ¿Dónde
7: nos
6: vemos redes?
7: Encontrar...
6: ¿Dónde vemos precios? ¿Dónde
7: claro
6: todo?
7: Que sí, en redes sociales como DRA Karen Carrillo. en Instagram, Facebook, Juventud Sin Cirugía Culiacán, porque también estamos en Culiacán, en Ciudad de México y Mexicali, la ciudad que capturó el sol.
6: Ahí está la doctora Karen Carrillo, gracias doctorcita.
7: Gracias
6: como
7: a ustedes, los amo y me encanta venir porque aquí se siente la pura buena vibra.
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5: Sí, efectivamente, están escuchando lo mejor de Jordi en Exa. 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
19: Mientras se dan las celebraciones oficiales por el medio ambiente, la verdad es que México enfrenta actualmente una severa crisis ambiental y ecológica. Esto es provocado por la sobreexplotación de recursos, industrias mal reguladas, deforestación acelerada y una alarmante contaminación del agua, aire y suelo, lo que causa pérdida masiva de ecosistemas y afectaciones directas a la salud de sus habitantes. Porque al final, así es. Somos parte del ecosistema, no estamos sobre este, y al dañarlo, irremediablemente nos estamos haciendo daño a nosotros mismos, mientras políticos y funcionarios se toman la foto sembrando un árbol.
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